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0: Son las 22:09.
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0: Son las 23:10.
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Lollipop, viudas e hijas del rock and roll. Viejo Sol, Daniel Melingo.

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0: Charly García, Piano Bar.
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Atrapado por el Rock. Morís. Peligrosos Gorriones. Escafandra.

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0: Fronteras en América. Sonaban Los Pericos.
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0: Encuentro con el Diablo. Pasaba
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0: pasaba Miguel Abuelo, La Balsa.
1: Y bueno, así se escribe la poesía tajante. 3 de la mañana, una linda hora para un taco. Con las patas llenas de barro de la caravana.
2: La caravana justamente, estoy mirando.
1: Y un estribillo

0: está Jorge.
1: Tita Merelo, Azucena Paisani, Colinda Bozán y...
0: Y la gorda Matosa,
1: hermano. Gente de estas blancas mujeres.
0: Gente de fe.
1: Hay un refrán que dice que un pelo de... ¿Cómo era? No, dice así.
0: Mochila genital de base sólida. Culito marciano evangélico. Cantero... Empiezo de nuevo.
1: Para esa parte no podés decirla porque va a salir al aire esto. Va de nuevo. Al estribo.
0: Tajo, tajo. Tajo, tajo.
1: Mary Julie. Tajo, tajo.
0: Tajo, sí.
1: Tita Merelo, Colinda Bozán, Azucena Maizani. Y tenemos también aquí.
0: Y la coca.
1: La gorda Sarli. Monumento a la teta.
0: La Tana María.
1: También por ahí lo tenemos. ¿Qué hay, qué hay, qué hay más?
0: Está Betty Pandolfo. Evarista Piana.
1: La Lola Mora. Y adelante con el estribo que dice.
0: Teresa Pierna.
1: Tajo, tajo.

0: Linda Merelo, Olinda Bozana, Azucena Maizani, y tenemos también...
1: El flequillo de la gorda Matosa, por
0: ejemplo. Jorge,
1: está Jorge.
0: Está José.
1: Tajo.
0: Y nos vamos para la radio.
1: Bueno, voy yo.
0: Voy a preparar el bolso.
1: Bueno, lleva de los verdes, lleva de los azules, lleva de los rosados, lleva de los de hule.
0: ¿Y qué? ¿Con el enano qué hacemos?
1: El enano, déjalo.
2: Da José, dividi...
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0: Pasaba a Sin Plegarias, Fricción.
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Nena Neurótica. 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Nena Neurótica. 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

0: Pasaba un rosarino en Budapest. Fito Páez.
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0: Senderos, las pelotas.
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0: Pasaba toda la noche hasta que salga el sol, Pelvis.
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Pasaba Metrópoli con Tractura. Vilma Palma y Vampiros. Ocho razones.

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Juan Carlos Baglietto, tema de Pototo. Smith Blues, Alejandro Medina.

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Llega Sumo. Quiero dinero.

0: Quiero ver, quiero ser, quiero entrar. María Rosa Llori.
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Una dosis ultraviolento. Los violadores. 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

0: la ley del rock and roll pasaba Dulces 16.
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0: Pasaba Alejandro Lerner, Transitoriamente.
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0: Fito Páez, 11 y 6. Llega Horacio Fontoa. Me contaron que bajo el asfalto.
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0: Sartén Zarese.
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0: Buen día, ¿qué tal? ¿Cómo están? ¿Cómo andan? Bienvenidos, bienvenidas al Destape. Bienvenidos, bienvenidas. Habrá consecuencias. Perdón, tuve que pensar el nombre del programa.
1: Ah, no, bueno, no, ya, ¿cómo estás?
2: Decime cómo te estás llevando con el horario nuevo sin decirme cómo te estás llevando con el horario nuevo.
0: Miren la almohada que todavía tengo en la cara. Ahí está. No, igual bien, ¿eh? Igual bien. Yo me despierto muy temprano siempre. Yo en general a las 6 estoy arriba, con lo cual solamente anticipo el despertador que un horito
2: buenísimo
0: y pico para hacer esto. Durante esta semana, claro, porque siempre hay alguien distraído. Ariel y Jalá está de vacaciones, no hubo ningún problema, ningún golpe de estado, no les arroché el piso a nadie. Cande lo cubrió una semana, después vine yo. Estaba previsto desde el principio, de todas las aclaraciones hechas para que sepan que está todo más que bien. Y que la semana que viene voy a poder dormir hasta las 6 de nuevo y va a estar Ari acá en este lugar. ¿Cómo andan?
1: Muy bien, amigo. ¿Vos? ¿Estás
0: un poco
1: preocupado?
0: Nervioso. Y hoy puede llegar a ser un gran día o un día un poco difícil.
1: Estoy de acuerdo. Hoy a la noche se juega mucho del semestre antes del Mundial. Faltan 25 días para el
0: 25
1: Mundial.
0: 25 días nada más.
1: O algo así.
3: Habla Milei, habla Caputo, habla Brausil. Sí.
1: El Gordo Dan está tuiteando.
0: Ya
1: ¿cuánto
0: no
1: falta para
0: eso,
1: el Mundial?
3: Digo, ¿de qué están?
1: No. Yo estoy en modo termo. Hoy juega Boca.
3: Ah,
1: hoy juega Boca.
3: Que la gente sabe que ustedes están hablando entre ustedes. Ustedes creen que el resto del mundo sabe, les interesa.
1: ¿Cómo no vas a saber si quiere que pierda Boca?
0: La mitad más uno del país sabe que juega Boca.
2: No,
0: acá
2: no
0: hay una muestra representativa. Somos 5, hay 3 que sabíamos que jugaba Boca y 2 que no. La mitad más 1.
2: No, pero una cosa es saber que juega Boca y otra cosa es que la mitad más 1 del país sea de Boca.
3: No, y que le interese que juegue Boca.
1: Sí, la otra mitad quiere que pierda, así que está enterada y quiere.
2: No voy a entrar en la estupidez de decir que la mitad más 1 es de Racing.
0: No,
2: yo reconozco mis límites.
0: Racing igual tiene hinchada numerosa. Después de la de Boca y la de River, si no me equivoco, debe ser de las más.
1: Ah, ya te la querés comprar en
2: ahí. Sí, mira. Pero mirá lo que yo soy muy sincera.
3: Basta.
2: Sí, no, sí.
3: Están hechas las estadísticas, están hechas las encuestas.
4: No, es terrible.
2: ¿Qué encuesta? Por favor,
3: acepto Boca, acepto River, el tercero es Independiente. Nunca estuvo en duda eso. Y no voy a permitir que se pongan en duda acá.
2: Sí, voy a decir.
0: Ahora creemos en las encuestas.
2: Cuando Racing viaja al interior del país a otras provincias, tiene menos hinchada. Esto me van a matar los de Racing, pero tiene menos movimiento que otros clubes. No voy a decir cuál.
0: Ok.
1: Bueno.
3: Y cuando van a jugar a Avellaneda también.
1: No te regales, Semi. No te regales, Semi.
2: Y ahora voy a decir: en Villa del Parque somos más.
0: ¿Vos, María, de qué cuadro sos?
4: Yo soy de River, pero.
0: Sos la cuota gallina.
4: Exacto,
0: de
4: sí. Me dijeron que para conseguir el laburo tenía que ser de River.
3: Pero dijeron que tenía que tener dos de.
0: Vieron que Ari es multicamiseta, ¿no?
1: Es Patricia Bullrich del fútbol.
4: ¿Por qué? Boteros son todos, déjate de joder. Pero mi marido es de Boca, entonces me mantengo al tanto de las novedades.
1: Perfecto. Muy bien.
0: No, decía, Ari es raro, ¿no? Porque es de River, pero también
2: es de
0: otros equipos.
1: Sí, es Patricia Bullrich.
0: Se va adaptando.
2: Pero hay días que no se entera que juegan.
0: No, por eso.
2: El que es muy gallina es su papá. Su papá sí le da mucha pelota.
0: El papá
1: gallina.
2: No sé qué falló ahí.
0: Y en casa, Mariana, que es de River reactivamente.
2: ¿Cómo es eso?
0: Porque cuando era chica sus hermanos eran todos de Boca y para romper las bolas se hizo de River y ahora ejerce conmigo.
4: Relativamente.
2: ¿Se pone violenta?
0: No, pero es como que está todo bien si yo he hecho por Boca, pero si hago un cantito contra River se ofende. Y es como, pero ¿qué te molesta? Es un cantito y vos
2: clásico,
0: ni siquiera sos tan...
2: ¿Lo ven juntos? No.
0: A veces sí.
1: ¿Sí?
0: No le interesa tanto. Solamente le interesa llevar la contra.
2: Está bien.
0: Es así.
2: La banca.
1: Hoy tiene la camiseta del Cruzeiro.
4: ¿De qué equipo de fútbol era Patricia Bullrich?
2: Independiente.
0: Claro, sí, tuvo una participación activa.
4: Alonso lo sabe, institucional.
1: Hacete cargo, Alonso.
2: Cada uno tiene su hincha. Yo, viste que dice, ¿qué hinchas tenés? Y yo tengo a Melconian, Mirta Legrand.
1: Bueno,
2: Guillermo Andino.
1: Peor que haya sido presidente de Boca, yo, ¿no? Que yo, tantos campeón del mundo, ¿eh?
2: Hincha de Boca.
1: Copas Libertadores que hemos levantado juntos. Leandro, yo me acuerdo cómo hacíamos de joda con Nico. me acuerdo de 2001, 2002.
0: El problema, Mauricio, fue esa vez que vos dijiste que cuando eras opositor en el club, querías que el club le fuera mal para que pierda la dirigencia y poder ganar. Ahí es donde toda tu palabra queda desautorizada. Porque un verdadero hincha quiere que gane el equipo siempre.
1: ¿Pero cómo puede ser? Lo dice un peronista y está todo bien. No, lo digo yo en Boca y está todo mal. No, viejo, pónganse de acuerdo, viejo. Pónganse de acuerdo. O queremos que a Milei le vaya bien. Basta, viejo. Yo tampoco quiero que le vaya bien a Milei, ¿eh? Porque si no, no puedo ser presidente yo de nuevo.
0: Se nota. Hablando de fútbol, hoy en un rato, cuando me toque a mí agarrar la batuta y hablar largo, vamos, me acordé porque elegí como título una frase inspirada en cuando uno jugaba la pelota cuando era chico. La verdad es que se decía, rompe, cuelga, pincha, paga, ¿no? Sí, que se decía, sí. El que rompía la pelota, el que la colgaba, el que la pinchaba, tenía que hacerse cargo. Y vamos a hablar de rompe, vende, entrega, paga. Porque la verdad es que están haciendo pelota, valga la redundancia, al país. Y parte de la discusión que se tiene que dar de cara a las elecciones del año que viene es de dónde va a salir la plata para arreglarlo. Porque va a costar muy caro arreglar todo lo que se está rompiendo. Entonces, en un rato vamos a estar hablando de
3: ¿Crees que con plata se puede arreglar?
1: Casi todo.
0: No, necesita mucho más que plata, pero...
3: Claro, casi te diría que lo más fácil es conseguir la plata.
0: Yo diría, es condición necesaria, pero no suficiente. Y no sé si es tan fácil porque es mucha plata. Pero bueno, en un rato lo vamos a charlar y a debatir.
3: Hemos conseguido los fondos para pagar la del FMI, pero primero estuvo la decisión política de hacerlo. Pero vos necesitás, y lo que me da la sensación, y ayer lo hablábamos cuando veíamos que no hay ninguna línea roja que se le ponga a este gobierno, que no hay voluntad política, pero no de la oposición. Vos lo encontrás en todo el espectro político, alguien dispuesto a poner líneas rojas a este gobierno. Que por lo menos demore este proceso de entrega que están haciendo. ¿Por qué pensás que estos mismos, porque van a ser los mismos, van a acompañarte en un proceso de reconstrucción?
0: No, bueno,
3: yo te diría que...
0: No creo que quieran acompañar por las buenas.
3: Yo te diría
0: habrá que utilizar las herramientas.
3: Te diría que los fondos es cuestión de sentarse y conversarlo.
0: La
3: pero la decisión...
0: El tema, sin duda que el tema pasa por la decisión política, porque obviamente ir a buscar esos fondos implica sentarte con gente muy pesada a decirle cosas que no les gustan. Y un poco de eso se va a tratar...
1: Si hay que hablar con el Fondo Monetario, yo estoy, ¿eh? Porque cosa me avisan, yo hablo con Cristina Agar.
3: No está más, Cristina.
1: ¿Cómo no está más? ¿Y quién está ahora?
3: No, está Cristalina Yoyeva.
1: Uy, la puta madre, esa no la tengo, pará.
0: Bueno, arrancando entonces la mañana, vamos a hacer un repaso por la actualidad. Arrancando por la política, que sigue moviéndose al ritmo de la interna, pero con un gobierno que quiere volver a tomar la iniciativa.
4: Sí, efectivamente. Ayer Javier Milei estuvo medio modo Alberto Fernández, que en un contexto de fuerte interna, de problemas con su vicepresidenta, de que funcionarios que no le están respondiendo mucho. ¿Qué fue lo que hizo? No, se fue a la universidad a dar una clase magistral.
0: Ahí va.
4: En este caso, puntualmente, a la Universidad de San Andrés. Pero lo que es muy curioso, la Universidad de San Andrés es una universidad muy reconocida, muy buenos docentes, tiene una trayectoria muy importante. Y una de las cosas que hace la Universidad de San Andrés, que me gustaría después repasar, es que hace una encuesta de satisfacción política y de opinión pública muy interesante, que va midiendo a todas las presidencias mes a mes en términos de cuál es la satisfacción política que garantiza una determinada gestión. Y la de Javier Milei viene en caída ya hace varios meses, fundamentalmente no solo lo que tiene que ver con si percibís que tus condiciones materiales empeoraron en comparación al año pasado, sino fundamentalmente lo que es la clave para pensar en las elecciones del año que viene, que es la perspectiva que vos tenés de que mejoren,
0: claro,
4: en el futuro.
0: Las esperanzas.
4: Y eso también está en caída y explica un poco el malestar que lo rodea a el propio Milei. Ahora, el capítulo después de la interna continuó todo el día de ayer. Estamos hablando de la pelea tuitera que hubo entre una cuenta fake adjudicada a Martín Menem, que viene criticando hace ya más de 2 años a diferentes figuras del gobierno nacional, pero principalmente a Santiago Caputo, y que Caputo durante el fin de semana la expuso como que formaba parte al menos del círculo chico de Menem, porque cuando vos entrabas a un link que publicó, te redireccionaba a una cuenta de Menem.
0: Así es.
4: Estuvo discutiendo todo el día de ayer sobre si es de Menem, no es de Menem, si es de uno de sus asesores, si es de Lord Robles, el hijo de Silvio Robles. Bueno, toda la peleita de ayer estuvo dándose en esos términos y Milei estuvo en la universidad, pero no se pronunció al respecto. Y lo que sí me pareció interesante es que, un poco con lo que decía Fer,
2: ¿Por qué las líneas rojas no marcan algunos sectores de la oposición? ¿Por qué la oposición hay algunos temas que no terminan de planteársele al gobierno, incluso en un contexto de ajuste generalizado? Y tiene que ver con los gobernadores, porque el día de mañana va a haber una convocatoria, una sesión en la Cámara de Diputados, en la cual el gobierno va a querer avanzar con proyectos que incluso van en contra de intereses de algunos gobernadores, como es la modificación del régimen de zonas frías. Y los gobernadores van a ser los garantes de que esa sesión se pueda llevar a cabo. Y vos te preguntás, ¿por qué? ¿Por qué los gobernadores están haciendo lo que están haciendo en un contexto de caída de coparticipación, caída de la recaudación, el ajuste fenomenal de la semana pasada que hubo vía decreto con la decisión administrativa, con los fondos destinados a los aportes del Tesoro Nacional? ¿Por qué los gobernadores siguen sosteniéndole la mano a Milei en este contexto? Y uno de los motivos, entre varios, vinculados a los políticos, tiene que ver con la presentación de los pliegos judiciales. Y algo que está haciendo Juan Bautista Maíquez, el ministro de Justicia, que tiene que ver con responder a un reclamo que había por parte de los gobernadores y los senadores, que le decían, escúchame, tengo el 35% de los de las vacantes de la justicia sin resolver, vos pasame algunos juzgados locales que yo necesito y podemos conversar. Y ahí, en un escenario que tendría que ser Diego Santilli el que está negociando con los gobernadores, aparece el rol del ministro de Justicia.
0: De Maíquez. También, al prestarse a la modificación del régimen de zonas frías, los gobernadores están haciendo una jugada arriesgada en términos electorales, porque es algo que va a impactar directamente en el bolsillo, sobre todo en algunas provincias, de su propia base.
2: Sí, porque recordemos, el régimen de zonas frías es un régimen tarifario diferencial para algunas zonas que son más frías durante el invierno. Lo que va a hacer la modificación del gobierno es eliminar algunas zonas que habían sido ampliadas en el 2022, que son algunos municipios de la provincia de Buenos Aires, de Santa Fe y de Córdoba. Todo lo que tiene que ver con la Patagonia no se va a modificar, pero sí el régimen diferencial para estas provincias, que va a llegar el invierno ahora.
0: Sí, claro.
2: Vos imaginate lo que van a hacer esas boletas de gas y de luz en Santa Fe o en algunos lugares de la provincia de Buenos Aires, cuando se sancione la ley y vos te des cuenta que no solamente te aumentó en general las tarifas, sino que te están quitando el descuento del 30% que te venían quitando hasta ahora. Bueno, los gobernadores están muy complicados. Lo que es curioso es que las críticas vienen de Martín Yarlora, gobernador de Córdoba, o de Maximiliano Puyaro, gobernador de Santa Fe, dos gobernadores que vienen ayudando y blindando al gobierno con mucha insistencia. El resto de los gobernadores por ahora parece ser que van a acompañar el día de mañana la sesión.
0: Bueno, habrá que estar entonces atentos a cómo sigue esa historia. Fer Alonso, en términos económicos, ¿cuáles son los principales títulos, las novedades del día?
3: Mira, te diría que hay que destacar la conferencia de prensa de ayer del presidente del Banco Central, de Santiago Bausili, y de su vicepresidente, Vladimir Guarnin, porque dieron algunas puntas, algunas pistas, algunas ideas de lo que se viene. Y lo que se viene es más de lo mismo. Pero a mí me llamó mucho la atención, diría, garantizan o prevén que el dólar va a seguir atrasado. Es decir, no hay ninguna expectativa de mejorar competitividad por ese lado en los sectores industriales. Le advierten, así solapadamente, no es que fue en forma directa, abierta, pero le dejaron un mensaje al campo, no esperen ni mejora del tipo de cambio, ni planes especiales para que liquiden, ni baja de retención, ni nada de nada, porque ya no los necesitamos. Ahora tenemos el petróleo que liquida todos los días. O sea, el petróleo fluye todo el día, todos los días. No tiene sábado, no tiene domingo, sale todas las horas. Y eso sale directo al exterior y eso es liquidación garantizada que tenemos. Por lo tanto, no dependemos más de esas famosas liquidaciones extraordinarias del sector agropecuario. Fue tremendo, yo te digo, lo escuchaba y digo, ¿el campo que escucha esto lo registrará? ¿Se dará cuenta de lo que le están diciendo? Que van a tener que vivir con un dólar atrasado, con retenciones y con insumos dolarizados disparados por el conflicto en Medio Oriente.
0: O sea, un esquema que es solo viable para los grandes jugadores. Porque por esa supuesto, también claro, la consecuencia. Sí, sí, sí. Eso manda al muere a todos los productores y deja en pie solamente a las grandes empresas.
3: Exacto, pero favorece un proceso de concentración de la tierra muy, muy fuerte.
0: Y de financiarización, me imagino, también, porque necesitas empezar a especular para que el ciclo te cierre. Si no tenés una espalda para especular y para hacer diferencia con los intereses y demás... Ya,
3: es que te diría que es al revés.
0: ¿Al revés?
3: Si tenés que tener una espalda financiera muy grande, pero ya no tenés que esperar. Ahora tu ciclo es entrar, producir y llevarte los alimentos, porque vos lo que necesitas son los alimentos que vas a procesar en algún otro país. Entonces, los que se lleven ahora los cereales de la Argentina son los que tengan la capacidad de procesarlos. Ya vas a perder el negocio de producirlo. El negocio va a ser el siguiente paso, por lo tanto acá vas a venir a extraer la materia prima.
0: Es increíble, porque lo que tendría que haber sido una buena noticia, que es que la Argentina ya no depende de una sola fuente de divisas y por lo tanto no necesita darle concesiones excesivas a un sector para que no se te desequilibre la macroeconomía, en mano de este gobierno se termina transformando en una peor noticia.
3: Totalmente.
0: Es impresionante.
3: O sea que históricamente el campo no podía ser competitivo con el precio de equilibrio del dólar, perdóname, la industria no podía ser competitiva con el precio de equilibrio del dólar del campo. Si vos dejabas que el campo te fije el valor del dólar, la industria no era competitiva. Bueno, si vos dejás ahora que el petróleo te fije el valor del dólar, el campo ya no es competitivo.
0: Y la industria tampoco.
3: La industria, por supuesto.
0: Muchísimo menos.
3: Muchísimo menos. Pero bueno, después tenemos, dejó otras definiciones, ¿eh? Dijo que si estás endeudado no esperes ningún tipo de ayuda, resolvértela por la tuya porque no va a haber nada.
1: Macanudo.
3: Si manejás una empresa, andá a hacer timba al mercado financiero porque el cepo a las empresas se va a sostener.
1: Muy bueno.
3: Pero podés ir por ese lado.
0: Es el modelo de país que queríamos.
3: El modelo de país.
0: Es exactamente lo que voté, Alonso.
3: Después salieron algunos...
0: No, mentira, claro, porque hay gente que se lo puede llegar a tomar en serio. Yo no lo voté.
3: Hay algunos indicadores como el salarial que vuelve a demostrar cómo este gobierno ha logrado que los salarios...
1: ¿Qué?
2: Decíselo a mi casa.
3: No, bueno, otro, una suba inexplicable del salario del sector público dejó a los salarios de marzo empatados con la inflación. Pero cuando vos ves que hay adentro de esa estadística salarial del gobierno que elabora el INDEC, ves que los salarios del sector informal siguen creciendo mucho, que los salarios del sector público nacional tuvieron un aumento extraordinario de 5%, de 5,8%. ¿Se estarán midiendo el incremento que le dieron de salarios a los ministros y secretarios?
0: ¿Tan grande fue que puede pegar así en la estadística?
3: Y no sé, porque yo hablaba con empleados públicos, me dijeron, a mí no me llegó.
0: A los docentes tampoco, a la policía tampoco.
3: Así que, bueno, pero en fin.
0: En fin.
3: Ahí, por ahí andamos.
0: Bien, a donde no fue el dinero seguramente fue al PAMI, que sigue teniendo enormes problemas. No se le dice así, no sé por qué, pero lo que está viendo en el PAMI es una ruptura de la cadena de pagos, porque básicamente está dejando de funcionar porque no está pagándole a los proveedores, no le están pagando a los profesionales. Es una ruptura de la cadena de pagos en la obra social que cubre la salud de los jubilados y las jubiladas de este país.
2: La primera vez en el año que se habló de ese, del concepto de ruptura de cadena de pagos, fueron los farmacéuticos,
0: claro,
2: que fueron los primeros que dijeron no estamos pudiendo renovar la compra con droguerías porque PAMI no nos paga, entonces nosotros no tenemos la guita para comprar y reabastecernos. Bueno, lo que pasó ahora, el último capítulo, tiene que ver con la odontología, porque los odontólogos dejan de atender a pacientes por PAMI. Directamente.
0: Pero de forma permanente.
2: Permanente.
0: Porque ya había habido medidas puntuales. Esta semana no atendemos, o en Rosario, o en alguna localidad.
2: Hubo en provincias del sur de la Patagonia, varias clínicas habían dicho hace cosa de un mes y medio, que primero, la primera medida era cerrar los consultorios externos. No iban a atender, digamos, con turnos programados. Uh-huh. Sí, emergencias y demás, sí. Decían que no tenían la guita, no podían sostenerse. quedarse, Pami no le giraba el dinero. El tema de los odontólogos empezó primero en algunas provincias, Córdoba fue una, Santa Fe fue otra, La Pampa, Mendoza, y ayer fue ya directamente a nivel nacional, dijeron no vamos a atender, no nos están pagando, así que sin odontólogos. Y recuerden también que antes fue el tema de los médicos de cabecera, que hubo un paro de 72 horas porque les cambiaron la manera en que cobran, o sea, solo van a cobrar por cada afiliado que atiendan, ya no van a poder cobrar lo que eran cada atención, cada domicilio, cada consulta, y eso, la cuenta que le da a los médicos es que se les reduce el sueldo a la mitad.
0: A la mitad, así es. Y en el medio tampoco están entregando anteojos. Prácticamente todos los jubilados y jubiladas. El tema de los medicamentos, obviamente, que está mucho más restringido. Hay muchísimas prestadoras que están cerrando, clínicas que cierran.
2: Y te voy más atrás, cuando en marzo del 2024, si mal no recuerdo, pero es primer semestre del 2024, primero hubo una quita del 100% de medicamentos, o sea que algunos sí, algunos no. Y seis meses después esa medida se profundizó, fue ninguno 100%. Sí. O sea, después lo vamos a desarrollar mejor, pero iban poniendo cada vez más restricciones, tenías que cobrar X cantidad de dinero, tener un inmueble solo un inmueble, o tener un auto. Primero era no más de 10 años, después era no más de 15. Era como cada vez más restrictivo. Sí, así que sí. Y me acuerdo, si tenés más de 60, está jodido.
0: Está jodido. No, leí hace un tiempo.
2: 65 en tu caso.
3: Ah, gracias.
0: Leí hace un tiempo, un mes más o menos, el caso, creo que era en Marcos Suárez, en Córdoba, donde la clínica privada que atendía Pami cerró por falta de pago. Muchas de las obligaciones las tuvo que absorber la municipalidad en la sala local. Hacerse cargo de esas responsabilidades implicaba más del 60% del presupuesto total de la municipalidad, para entender el peso que tiene. Pero además se hacía cargo de las urgencias. Para cualquier otra cosa, los jubilados tenían que viajar 120, 130 kilómetros para atenderse, porque el único lugar que los atendía en la ciudad cerró. Esa es la vida
3: costa,
0: que...
3: Lo mismo, en la costa, vos estás en San Clemente del Tuyú y tenés que atenderte por Mami, tenés que ir a Madariaga.
2: ¿Cuántos kilómetros
3: son? Clínica en Madariaga. No, es imposible ir. Ya no importa, son 100 kilómetros, una cosa así.
0: Pero sí, si es una emergencia...
3: No tenés forma, porque además tenés que ir hasta una ciudad después... Es un disparate lo que han hecho con el PAMI, cerrando las unidades y derivando las cápitas a las clínicas que cerraban acuerdo con
0: el Ministerio de Salud. Está claro, ese siempre fue el negocio.
5: ¡Ay!
0: ¡Opa! ¡Ay! ¡Qué temprano!
5: ¡Hola! ¡Muy buenos días, Nico! ¿Cómo te va?
0: ¿Cómo estás? ¿Todo bien?
5: Bien, muy bien. Expectante por la final que va a jugar River el domingo. ¿Ustedes juegan?
0: Nosotros jugamos hoy.
5: Ah, cierto que quedaron afuera con Huracán. Bueno, información exclusiva que me da Diego Cabot.
0: Diego Cabot está pasando información exclusiva. ¿Tiene
5: información
0: que ver con cuadernos?
5: Exclusiva. No.
0: ¿Corrupción?
5: No con los cuadernos de la corrupción.
0: Ok.
5: Pero sí con los cuadernos del tránsito.
0: Los
5: y del clima. Cuadernos
0: del tránsito.
5: Cuadernos y el clima. Mirá lo que es esto. Gracias, Diego Cabot. Pronóstico de hoy para la Ciudad Autónoma de Buenos Aires: 9 grados en este momento de la mañana.
0: Ok.
5: Cielo despejado. Para la tarde, 19 grados.
0: Va a estar lindo.
5: Va a estar lindo. A la noche, 11. Ojo, baja un poco la temperatura,
0: okay.
5: Baja un poquito, así que a abrigarse, a ponerse bufanda y a tomar té con miel. Después, el tránsito. ¿Cómo está para la gente que está viajando ahora? Generalmente mucha gente viaja para Capital Federal, algunos viajan para provincia. Sí, claro, por supuesto. Por eso, las autopistas General Paz, Panamericana, Pilar y Oeste... Con tránsito intenso. Autopista E6 a Cañuelas y autopista Buenos Aires en La Plata, el tránsito moderado. Todas las demás, te lo repito, todas las demás, 25 de mayo, Richeri, Panamericana, Tigre, Perito Moreno, Dere, Piane, bueno, todas fluido, ¿sí? Así que si estás en General Paz, Panamericana, Pilar Oeste, bueno, ahí va a estar más intenso. ¿Qué pasa con los trenes, Nicolás?
0: ¿Qué pasa con los trenes? Están carísimos.
5: Están carísimos. Nos quejamos de todo, viejo, pero no hay nada que nos venga bien. Bueno, funcionan todos a tiempo, salvo el Belgrano Sur, que está demorado. No es que está interrumpido, ¿eh? Está demorado nada más.
0: Bueno.
5: Los colores de la Libertad Avanza, demorado. Bueno, todo lo demás funciona a tiempo. Pero a su vez también viene
0: es
5: con
0: muy
5: alguien.
0: Temprano para esos chistes.
5: Sí, viene alguien que es amigo de la casa a contar otros chistes.
0: Oga.
5: Babi Checopar, ¿cómo te va? Escuchame, buen día, ¿cómo andan todos los argentinos? Yo sé que vos me querías ver, Nicolanto.
0: En la próxima reforma laboral que se haga, sí, hay que incluir que tu voz antes de las 8.
5: Bueno,
0: es
5: bueno,
0: insalubre.
5: Proponelo porque yo me quedo durmiendo en la cama, sabés las ganas que tengo. 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
0: No, pero ¿qué estás viendo? ¿Va a pasar chivos a nuestro programa?
5: Y bueno, si no, ni papel higiénico, ¿qué querés? No hay un mango. Hoy en día la fidelidad solo se encuentra en los equipos de sonido, me decía uno que vendía estéreo. Escuchame, Adorni, a vos te hablo. Alfajor de maicena.
0: ¿Por qué alfajor de maicena?
5: Porque se le ve el coco. Escúchame, no jodas más y entregate que yo te conozco, Adorni. Che, qué fuerte que está el viento, chico. ¿Cómo te va? Hola. Che, qué fuerte que está el viento. Ayer estaba entrando en el gimnasio. Me agarró un vendaval y terminé en una panadería comprando facturas.
0: Lo paso todos los días.
5: Escuchame, no, tengo...
0: Es el cambio climático, el niño.
5: Es el cambio
0: niño
5: climático, te caga la vida. Escuchame, ¿cómo te va, Seba Gómez? Me encanta cómo... ¿Cómo opera Seba Gómez?
0: Es un fenómeno.
5: Te digo que es mejor que Gazulla. ¿Cómo te va, Charlie? Ahí está Charlie, su bosque. Mirá, Ferro en volá, mirá el lichi. Está cagado, para esta noche. Che, tengo información. Voy a contar información pura y dura, como la que le gusta a la gente del destape.
0: ¿Está chequeado?
5: No. Pura y dura. Entra Karina Milei a la oficina de Adorni ayer. Entra, lo voy a decir como Majul, te lo repito. Entra Karina Milei a la oficina de Adorni.
0: Sí.
5: Lo saluda.
0: Hola, ¿qué tal?
5: Le dice, ¿vos te compraste una jirafa?
0: No, ¿cómo una jirafa?
5: No, le dice Adorni, ¿por qué? Porque tenés cara de que no sabés dónde ponerla.
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0: 7:36 en toda la República Argentina. Estamos hasta las 10 acá haciendo ahora consecuencias en el destape. No soy Ariel Jalada, claro, nuevamente.
1: Ah, mira.
0: Y hay gente que está medio dormida a esta hora, ¿viste? Y se puede.
1: Qué barbudo que está Sari, comentaban ahí. No.
2: ¿Viste? Sí. Estás más morochito.
0: Debería dejarse la barbarie.
1: Yo lo banco, sí.
0: Le quedaría bien, pero. Sí.
1: No, quiere.
0: Muy,
1: no.
0: Muy babyface.
1: Babyface.
0: Sí, totalmente. Bueno, vamos a repasar los momentos más importantes de la jornada de ayer a través de audios, videos y demás. Comenzando por la presencia de Javier Milei en una clase de la cátedra de Federico Sturzenegger en la Universidad de San Andrés, como nos contaba María hace un rato. Todo esto, digo, en el contexto del desfinanciamiento de las universidades públicas, no se puede obviar eso. Milei no podría ir a hacer esto mismo a una universidad pública,
2: no. Eso
0: hay que decirlo, probablemente a ninguna en todo el país. Tampoco a todas las privadas. No, y también hay que decir que para ser el público que era, ahora vamos a ver el video, pero no hubo una reacción, no había gente esperándolo, alumnos de otros cursos esperando en la puerta para aplaudirlo, saludarlo, abrazarse, sacarse una selfie. Hace dos años la escena hubiera sido muy distinta. Ahí estamos viendo cuando entra.
1: Digamos que a la UBA no puede ir, ¿no? Milei. No se llega muy bien recibido.
0: No, claro. Bueno, ahí se ve un recibimiento que le armaron, obviamente. Pero digo, no. Me da la sensación de que esta misma escena hace un par de años hubiera sido muy distinta. Que lo que se vio fue algo casi protocolar.
3: Fue a jugar de local a la cancha de Boca, lo referí con todo. Así,
0: no me gusta tu analogía.
2: ¿Vos estás diciendo?
0: Porque además los referís últimamente no nos están dando mucho. Pero bueno, no importa.
2: Últimamente. Y de todas maneras, te pones a ver quiénes eran los que estaban adentro de la clase. Estaba muy vacía. Santiago Oría, el cineasta oficial de Javier Milei, se
0: el
2: jactaba.
0: Segundo peor cineasta del gobierno.
2: ¿Cuál es el primero?
0: Diego Recalde.
2: Ah, es verdad.
0: O viceversa, depende del día.
2: Bueno, Oría dice, no, clase llena, no entraba ni una sola persona más. Cualquiera que fue al teórico de fundamento de la ciencia política, uno tiene tres veces más la cantidad de gente que tuve presidente de la Nación dando clase el día de ayer.
0: Así
2: entonces, es curioso la decisión política de ir a dar una clase en el marco de un recorte generalizado de las universidades, cuando tuviste una marcha masiva la semana pasada que puso en jaque a todo tu gobierno, porque ahora todos se hacen los distraídos. Y dicen hubo muy poca gente, pero toda la semana pasada el tema en el gobierno nacional, más allá de la interna entre Patricia Bullrich y Karina Milei, era el impacto político y simbólico de la marcha universitaria.
0: Sin duda.
2: Entonces, la decisión de ir y jactarse, mírenlo, mucha cantidad de gente y alumnos y estudiantes que me vinieron a ver, cuando era un salón semivacío, con una presencia importante, porque hay que destacarlo, que lo recibieron en la universidad, pero en un contexto en el cual el impacto en todas las encuestas respecto al recorte universitario es muy negativo, no se explica políticamente muy bien, más allá de que, bueno, Milei dijo, tengo ganas de hablar con Sturzenegger, entonces voy, que es lo que me decían allá en el gobierno.
0: Tengo ganas de ir a dar una clase también, ¿no? De volver a ponerse en ese lugar donde él se siente más cómodo, donde siente que está quizás más a salvo de la fricción.
3: Porque además necesita trasladar o regenerar la idea de que él es el que puede lograr el crecimiento con o sin
0: su autoridad.
3: Dinero, ¿no?
0: Tiene que reconstruir su autoridad en un momento que está siendo muy cuestionada dentro de su propio espacio político. Escuchemos, porque además, cuando uno escucha lo que fue a decir Milei, te das cuenta de eso, de que fue a decir, miren qué importante que soy. Se redujo a eso. Veámoslo.
4: Digo, si hay algo que yo estoy orgulloso, esto lo hablábamos hace pocas semanas con Federico, de lo que estamos orgullosos es de la profesión que elegimos. Digo, miren si no voy a estar orgulloso y feliz de la profesión que elegí. Soy uno de los tres tipos más conocidos del planeta. ¿Cómo voy a renegar de mi profesión? Amo mi profesión. Digo, me acomodó la forma de pensar.
0: Bueno, no. que les diga. No, y otra cosa que me llamó la atención, yo no soy experto ni mucho menos, pero leí en las redes sociales muchos economistas que vieron el video o vieron lo que había escrito en el pizarrón y decían, eso es una clase de macro 1. Supuestamente estaba yendo, los alumnos eran alumnos de una maestría, digamos, no era una clase
2: un
0: de alumnos de primer
2: avanzado,
0: año, segundo
2: claro.
0: año. ¿Y qué es lo que cada vez que habla Milei, dice, habla de contenidos muy básicos de la economía, de cosas que se estudian, mal además, pero de cosas que se estudian en el primer y el segundo año de la... de, bueno, de la facultad, y uno podría decir, bueno, eso lo hace en su faceta pública para hablar, pero si va a una maestría y también dice las mismas tres cosas, evidentemente no tiene una capacidad teórica muy grande.
3: Ah, pero está bien, eligió la materia que le mandaron a recursar cuando fue pasante del Banco Central.
2: Fernando.
0: Sos malo, ¿eh?
2: Sos malo.
0: El último que dijo eso terminó perdiendo un balotaje por 10 puntos.
3: Fue tremendo, lo mandaron a recursar macroeconomía 1.
2: ¿Qué es lo que Milei odia que le digan, no? Vos ayer, Fer, contabas la pelea con Domingo Cavallo, que le recordaba que mucho de economía no sabe.
1: Si sos un radical botazurdo, o sea, digamos.
2: Milei detesta que le digan que no sabe nada de economía.
3: Uh-huh. Sí, claro. Sí, pero sí, lo detesta porque sabe que es así, digo. Está lleno de...
0: El síndrome del impostor, ¿no?
3: Sí, había unos libritos que estaban con todas las frases célebres para citar. Bueno, Milei es esto. Es
0: economista de sobrecitos de azúcar.
2: Bueno, pero él es uno de los tres tipos más importantes del planeta.
3: Del mundo, porque serán los otros dos. No más importante.
0: Hay que reconocer. ¿Qué?
2: ¿Para él cuáles son los otros?
1: Elon Musk,
2: Trump
1: y Messi. Trump.
0: No, a Messi lo tiene que, y en algún lado tiene que entrar. Será su talento es... ¿vieron? Está cada vez más descontrolado él con las manos. Sí. Antes tocaba la guitarra.
1: Muy espiritiano.
0: Ahora mete guitarra, claro. bandoneón, con trabajo.
1: Un bandoneón, sí.
0: Toda la orquesta,
3: y
0: ¿no?
3: Está trollo.
0: Tal vez por eso es el hombre más conocido del mundo. El hombre orquesta imaginaria. Como otras cosas.
2: Le gritaron igual un saludo para Dorni, igual uno de los estudiantes cuando estaba pasando ahí.
3: No quedó claro si era un saludo... Mandale un saludo, claro, mandale un saludo de apoyo.
2: O una chicana, no importa, pero es esto que tiene el gobierno, que va a un lugar y le recuerdan el tema de Dorni. ¿Habrá sido positivo o no habrá sido positivo? Es no existe otro tema. Es
5: no se pueden despegar de eso, no.
0: Bien, pasemos al siguiente punto porque volvió a hablar Toto Caputo. Cada vez que habla Toto Caputo es porque se viene algún quilombo. ¿No? En general es como las libélulas. Y salió a decir que el gobierno de Javier Milei, del cual él es ministro de Economía, en términos económicos es el opuesto al gobierno de Mauricio Macri, cuyo ministro de Economía era...
1: No, dijo eso.
2: El hombre araña, sí. El hombre araña otra vez.
1: Yo lo voy a matar. ¿Pero qué es la isla de Pascua, el hombre con la cara de piedra más grande del mundo? ¿Cómo dijo eso?
0: Vamos a escucharlo.
6: Este gobierno, en términos de política económica, no solo es diferente a Macri, sino que es lo opuesto. Nunca vi un caso más opuesto a Macri y probablemente no debe haber dos casos más opuestos que el de Macri.
7: ¿Cuál sería lo más claro para la gente para ver, claro, esa oposición?
6: Macri heredó un nivel de déficit muy similar al que heredó el presidente Milei y el déficit se mantuvo intacto los dos primeros años. Con Macri hubo una euforia financiera que le permitió a Macri financiar esos dos años y medio de transición. Como el crecimiento no se materializó, el déficit quedó igual y el financiamiento en un momento se terminó. Este gobierno hizo exactamente lo opuesto y por eso es un caso casi de estudio. Terminó con el déficit fiscal en el primer mes de mandato. Hoy ves euforia en la economía real, ¿sí? Por invertir en la economía real, hay cero euforia en lo financiero. En lo de Macri fue exactamente al revés.
1: ¿Vos me estás jodiendo?
2: El nivel de disociación de
1: chicos, Caputo. Yo me voy, que siga Toto Caputo contando chistes, yo me voy a la...
5: Es espectacular. Se fue.
0: Todo lo opuesto. Toto Capucho, todo lo opuesto que. O tu cap, ¿no? Sería el BR de Toto Caputo. Es impresionante. Es el meme del hombre araña.
3: Digo, toda la primer línea del gobierno es la misma.
0: Claro.
3: No solo él.
0: Y sí. No, Sturzenegger, no
3: Burri.
0: Y la segunda línea ni te cuento. Los no tan conocidos.
3: Bausili, el presidente del Banco Central. Digo, es increíble.
1: ¿Pero por qué dicen esto? Porque no le repreguntan. ¿Qué pasa?
3: Sí, no, primero no le repreguntan. Y segundo, digo, aún generando esa idea de que son dos gobiernos distintos, sí, también mintió en los logros de este gobierno. Sí. Dice, en este gobierno hay interés en invertir en la economía real. Tenés 40% de las máquinas paradas. Más de 40% de las máquinas paradas.
0: Más bajo del
3: el año
0: siglo.
3: Pasado se fueron capitales. El saldo neto el año pasado fue fuga de capitales, salida de capitales de la economía real. Habló del déficit cero, del famoso superávit primario. Es un dibujo contable. Si no hay superávit primario y no hay superávit financiero en la Argentina. Y él lo sabe, y los economistas lo saben. Y digo, no sé, salvo que el presidente y él vivan en otra realidad, todo el mundo sabe
0: no
3: que
0: viven en otra realidad, en la cual la justicia absolvió a Spert, por ejemplo, que fue lo que estuvo celebrando ayer.
1: Yo no voy a entrar en los juegos de Nico Lantos.
0: No, muchas gracias, nadie te invitó. pero no digo, salvo yo creo que Caputo tiene más elementos para entender la realidad que Milei. Creo que Milei es un tipo que está mucho más enajenado y que Caputo es simplemente un hijo de puta.
3: Caputo, con perdón, del tecnicismo. Me parece que Caputo hizo en algún momento un clip y perdió el personaje, se lo comió.
0: Pues, o cambió de personaje en todo caso, ¿no? Está como más cruzado, tiene una cosa más ideológica ahora.
3: Sí, sí, sí,
0: antes
3: sí,
0: era un killer y ahora es un cruzado. Que dice, entre otras cosas también, que hoy las jóvenes trabajan en condiciones de mierda, no porque haya un sistema diseñado para eso, sino porque quieren, porque ya trabajar en blanco pasó de moda.
1: ¿Qué? Mira. Sí. Me estás jodiendo.
6: El de 50 y pico, no, digamos, tiene ese sesgo, y yo lo caracterizo, digamos, en chistes no despreciativamente, sino que es consecuencia de lo que vivimos. Te tocó vivir eso. ¿Qué vas a hacer? Ahora, el de 20...
8: Es un tipo de 50 y 60.
6: No necesariamente. Hay muchos chicos con un empuje enorme. En esa batalla que vos decís, yo veo un montón de chicos con un empuje enorme, con mucho espíritu emprendedor. Porque a diferencia también de la generación nuestra, que éramos más de trabajar en relación de dependencia, yo veo que hoy la juventud es tremendamente emprendedora. Entonces, a mí eso me deja... mucho, hay dos cosas que ahí me dejan enormemente tranquilo. Uno, que los jóvenes son 10 veces más piolas que de nosotros, porque ellos son los que empujaron el cambio, y son más emprendedores.
7: Y,
6: entonces,
7: y además hay un nivel de mortandad muy fuerte justamente por la no estabilidad del ciclo macro.
6: También.
0: Lo dice alguien que tiene dos emprendedorcitos de pasantes en el Ministerio de Economía, ¿no?
5: Que les gusta la relación de dependencia.
0: Parece que sí, no sé.
2: Va
0: más que la relación de dependencia, le gusta la información privilegiada, me parece.
2: También.
0: Que hace que no necesites relación de dependencia.
5: Y con eso te haces emprendedor. O sea,
0: claro,
1: para ti es un lujo haber caído en la relación de dependencia y hay que eliminarlo. Y los jóvenes ya no quieren tener... Es un delirio lo que está diciendo.
2: Y se contrasta con cualquiera de los mobileros que van a la calle. Por ejemplo, cuando hace dos semanas recuerdan esa fila de 6 cuadras en frente a un frigorífico de Moreno para dejar los currículums.
0: Sí, claro.
2: Que duró todo el día precisamente por la crisis del empleo que hay. Cuando los mobileros hacían las entrevistas, le preguntaban por qué estaban ahí, de dónde venían, era muy curioso que el objetivo de todos los que estaban ahí era tener una relación en blanco, relación de dependencia y estabilidad.
0: Sí, claro.
2: Todos te decían lo mismo, queremos cierta estabilidad. La mayoría manejaba un Uber, manejaba, hacía reparto. Todos estaban en estas condiciones que Caputo está reivindicando. Y cuando les preguntaban, ¿qué es lo que viniste a buscar? Decían lo mismo, estabilidad. Entonces, no sabe, contrasta directamente con lo que dicen. Todas las encuestas, toda la gente en la calle, no sé a quién hablar.
3: Solo lo puede decir alguien que nunca sufrió lo que es no saber si vas a juntar el peso para poner un pan en la mesa.
5: Y alguien que se benefició, o sea, no solo él, quien tiene ese discurso es alguien que se benefició de los que sí necesitan el laburo.
0: Sí, pero además es un discurso prefabricado.
5: Manejó gente que necesita laburar.
0: Es un discurso ideológico prefabricado que se utiliza sin importar el contexto. Es decir, la respuesta va a ser siempre esa sin importar el contexto, porque se ¿recuerdan cuando Esteban Bullrich habló de ponerse una cervecería?
2: Sí.
0: Estaba diciendo más o menos lo mismo. Estaba diciendo, bueno, ya no busques un trabajo formal. La que va ahora es la informalidad, el emprendedurismo, lo que algunos llaman el emprecariado en realidad, que es hacer pasar por emprendedurismo la precariedad, ponerse una cervecería.
2: Sí.
0: Estaba diciendo más o menos lo mismo. Estaba diciendo, bueno, ya no busques un trabajo formal. La que va ahora es la informalidad, el emprendedurismo. En lo que...

0: Sí. Pero la falsa meritocracia, porque una verdadera meritocracia no desfinancia las universidades,
1: no,
0: que son la herramienta quizás más importante para que justamente cualquier persona, por sus méritos y más allá de su origen, pueda realizarse.
2: Lo que pasa es que después va a venir la privatización de la universidad, entonces te van a generar y decir, no, pero yo no puedo pagarla. Bueno, te damos el crédito para que lo puedas pagar.
0: Obvio.
2: Entonces vas a terminar endeudado, vas a ser, si querés ser un estudiante, vas a vivir toda tu vida para pagarle el derecho que tuviste a ser.
3: Y no te van a bajar los impuestos.
0: Allá hoy en muchos países, no es algo imaginario.
2: No, fue la base de la protesta en Chile. Uh-huh. Es decir, los estudiantes chilenos viven toda su vida pagando el costo de haber estudiado.
1: Sí, y recordemos que este gobierno no solamente está desfinanciando las universidades nacionales, sino que está desfinanciando la infraestructura en las escuelas y en plan nacional de alfabetización, digamos. Es incluso la base, porque el argumento del gobierno es a las universidades no llegan todos, entonces hay que recortar estos plata para el bolsillo de Emiliano Jacobiti, como escuchamos durante el contexto de la marcha federal. Ahora, los recortes están haciendo en todas las áreas de la educación pública, no solamente la universitaria.
0: Así es. Vamos a seguir porque también habló Santiago Bausili, lo comentaba más temprano Fer Alonso, y dio una definición muy clave, que es que el eje del gobierno es que funcione el sector externo. Lo que pase con los argentinos, mala suerte.
1: El problema de Argentina es que está llena de argentinos.
0: Está llena de argentinos, como dijo el filósofo contemporáneo Demian Reidel. Vamos a escuchar a Bausili.
4: El foco nuestro en términos de lo administrativo, regulatorio y el mercado cambiario está puesto en la revisión de los elementos que hagan al funcionamiento de la economía. En particular, lo cambiario nos parece más importante enfocarnos a todo lo que tiene que ver con el sector externo. O sea, que las exportaciones puedan funcionar bien y las importaciones puedan funcionar bien para que la economía tenga dinamismo. Si miramos los números, nosotros, desde que se lanzó el esquema monetario de bandas en abril del año pasado, a partir de mayo del 2025, todos los meses, incluyendo mayo, observamos un aumento y un traspaso del nivel de exportaciones medido en cantidades, marcando un nuevo récord cada vez.
0: Bueno.
2: Esto es lo que te marca que están cómodos con este precio de cambio.
0: Sí, sin duda.
2: Si te está diciendo, hace 10, 12 meses que venimos con récord de exportaciones, no se fijan qué está dentro de

0: aumento del dólar podemos funcionar.
1: Así es. Y dio otra definición importante el presidente del Banco Central, porque uno de los grandes problemas que hay hoy en día en los hogares argentinos es la deuda. En las empresas argentinas también es la deuda, porque el que no está debiéndole a un proveedor está debiendo impuestos, o está, fumándose los ahorros o el capital. Y la respuesta de Bauzini fue muy clara, dijo: no vamos a ayudar a los que están endeudados, no va a haber un plan del gobierno para resolver el problema de la deuda.
2: Pero te lo enmarco un poquito más. Eso podría tener dos tipos de soluciones desde nuestro lado. Uno es que nosotros absorbamos esas pérdidas, que nosotros digamos, bueno, ¿sabes qué? El Estado se va a hacer cargo de esos problemas. Eso no va a pasar. Nosotros no vamos a decidir nosotros sobre el dinero de la sociedad en cómo resolver ese problema.
1: El problema es que las deudas también son el dinero de la sociedad. Y utilizar el dinero de la sociedad para resolver un problema de la sociedad estaría buenísimo. El problema es que lo van a usar para pagar deuda.
0: Es que se ha usado acá y en Estados Unidos. Estados Unidos absorbió todas las deudas del sector financiero. En la crisis de 2008 se hicieron cargo de la pérdida de los bancos para supuestamente salvar el ahorro de la gente. Es decir, cuando se trata de salvar a los bancos, la plata está.
1: Cuando
0: se trata de salvar a las familias o a las empresas que por una crisis de endeudamiento generada por una caída brutal de los ingresos, con una disparada de la tasa de interés, de la cual ellos son responsables.
1: 100%.
0: ¿No? Porque no es que, como dicen, no, ustedes apostaron a que iba a haber alguna licuación. No, señor, cualquiera sabe que un crédito ya no se licúa más, un crédito en UBA no se te licúa más. Entonces, vos me generaste estas condiciones, vos me generaste este endeudamiento disparando la tasa de interés, y ahora no decís que me la arregle.
1: Sí, dicho esto, uno hasta podría coincidir con Bauzini en que hay parte de estas deudas que se dieron a sabiendas de que eran deudas que después iba a ser difícil de recobrar en condiciones absolutamente usurarias. Me refiero básicamente a las que dieron las billeteras electrónicas, que se las daban a gente que literalmente no podía endeudarse con un banco. Es decir, el sistema ya te estaba avisando que era una deuda de alto riesgo, y que en este caso me parece que se tiene que hacer cargo el que prestó sabiendo que estaba prestando a alto riesgo para sacar una ganancia extraordinaria, y no el Estado. Digo, en ese sentido estoy de acuerdo con Bauzini. Bueno, yo creo que Galperín se tiene que hacer cargo de parte de esas deudas y el resto de los dueños de todas estas empresas que hicieron mucha, mucha, mucha guita estos dos años prestándole a gente desesperada en condiciones absolutamente ilegales e inmorales.
0: Hubo dos definiciones más respecto de esto de Bauzini. Una, la plata, la deuda de las billeteras virtuales a la que se refiere es muy poquita. No le hace nada, no le hace mella al sistema financiero. Es menos. Así que,
1: por eso, bueno, Galperín podría...
3: La podría decir, segundo, bueno, las perdono, ya fue.
0: Y segundo, chao. La mayor preocupación del Banco Central. Los bancos están previsionados, ya lo están solucionando. No están mandando a pérdida, no sé qué harán, pero no están solucionando. O sea, la preocupación del presidente del Banco Central fue cómo salvar a los bancos, no cómo salvar a las familias. Porque las familias estas deudas no las van a poder pagar. No. Van a terminar en el verano, van a terminar con procesos judiciales, van a terminar fuera del sistema, van a terminar...
1: Pero eso, todo eso tiene un costo enorme para las familias, claro, y para el sistema. Si interviniera el Estado para resolverlo a priori...
0: El sistema
3: de ahorrar... El concepto de ellos es que el Estado no está para protegerte a vos.
1: Bueno, entonces me parece que es un eje interesante para la oposición empezar a plantear cómo solucionar las deudas. Y hay algo más también, que lo hablamos con Ari más de una vez. Si vos como país te vas a plantar ante el Fondo Monetario Internacional y le vas a decir, mirá, esta deuda estuvo mal dada y por lo tanto yo te la puedo devolver en otras condiciones distintas, más con plazos mucho más amplios o incluso con quitas muy importantes en función de las cosas que se hicieron mal, le tiene que dar una respuesta análoga a los argentinos. Digamos, si la Argentina como Estado tiene de alguna manera que resolver un problema de deuda muy grande que no se resuelve solo pagando, porque ya es demasiado, porque no puede pagar, entonces a las familias argentinas que tienen un problema análogo les tiene que dar una respuesta análoga, porque si no pierde legitimidad también la otra medida, digamos, ¿no? ¿Cómo te plantás ante el Fondo Monetario Internacional si al mismo tiempo las familias argentinas están teniendo el mismo problema y vos no les podés dar una solución? Me parece que ahí hay ejes que son muy importantes para discutir, y en un rato lo vamos a retomar seguramente en el editorial. No, pero yo ni

0: pedo me...
1: Yo te voy.
0: Pero yo ni en pedo soy candidato.
1: Pero yo te candidateo.
0: Pero
1: no, viste que a veces vos no querés, pero igual te van la candidatura.
2: Que vaya Navarro.
0: Que sea Navarro. Nosotros lo ayudamos desde acá. No, no, fuera de joda. Va más allá de una candidatura u otra. Me parece que... lo voy a... A ver, uno podría decir, sea quien sea el candidato de la oposición, tiene que. Y la verdad es que es una forma chota de ponerla. Lo voy a decir al revés. El que logre representar y traer respuestas a este tipo de problemas va a ser el candidato de la oposición. Va a ser el que logre traccionar dentro, afuera, con un nombre, con el otro, con un escudo, con el otro. Pero hoy creo que hay un electorado y hay una parte de la sociedad argentina que está buscando respuestas concretas a esa clase de problemas.
1: No sé qué está pasando, y la miro a mi amiga María Cafferata, pero había varios proyectos con respecto a en diputados, en senadores, sí, con respecto a esto de las deudas.
3: Sí, sí, había muchos proyectos presentados por el peronismo sobre la morosidad de las familias que iban a formar parte de una sesión supuestamente estas semanas, que finalmente se terminaron cayendo por la dificultad que está teniendo la oposición para conseguir avales entre los gobernadores. Había tres líneas que quería tener el peronismo respecto a estos problemas puntuales que están viendo en la sociedad y la economía. Uno tenía que ver con la morosidad en las familias, otro tenía que ver con la crisis en las pequeñas y medianas empresas, y el otro que se está impulsando con bastante fuerza, curiosamente, es el tema de las licencias parentales. Con esos tres ejes, el peronismo quería avanzar una sesión sumado a temas institucionales como el caso Adorni, para empezar a conseguir cierta iniciativa. Bueno, los gobernadores están muy reactivos a la posibilidad de romper definitivamente con Milei y por eso se terminó cayendo la posibilidad de avanzar. Pero es el objetivo. Hay muchos proyectos presentados y están juntando los votos para eso.
0: Sí, yo no creo que el Congreso vaya a hacerlo en este gobierno, y si lo hiciera no creo que el gobierno lo aplique o lo cumpla.
1: Sí, ya tenemos varias muestras de...
0: Pero sí, me parece que es... así como algunos dicen, che, no hay que echarlo a Adorni porque no sirve más adentro o afuera, y yo estoy en desacuerdo, porque creo que hay cuestiones que hay que poner un freno. Un jefe de gabinete no puede hacer eso y el Congreso es el encargado de decirlo. Creo que en estas cosas sí, más allá de lo que pase en el Congreso con una ley que después puede o no cumplirse, sirve mantener el tema en la agenda, sí, digamos. Sirve que se discuta de esto, que cuando va algún dirigente oficialista le pregunten sobre esto, uh-huh, digamos, que el tema empiece a ser parte del debate sobre qué país queremos los argentinos, qué es lo que se va a debatir el año que viene.
3: Sí, y es una manera de definir prioridades. Ahora, ¿cuál tiene que ser la agenda de la oposición? ¿Tiene que ser el caso Adorni o tiene que ser que las familias están en su momento de mayor morosidad en los últimos 20 años, ¿no es cierto? Y irlo planteando sistemáticamente, y que es un poco lo que está buscando hacer el peronismo, pero en bastante soledad, bastante atomizado y bastante descoordinado también.
0: Así es, totalmente. Hay una parte que sí se está coordinando, hay que decirlo, por suerte. Tiene que ver con cuestiones sectoriales en general, de a una por vez, pero que van confluyendo. Y en ese sentido se inscribe la marcha que va a haber mañana, la marcha que va a unir el Ministerio de Salud con la Casa Rosada, que está un poco entroncada en la tradición también de lo que fueron las dos presencias de intendentes muy fuertes que hubo, una ante el Ministerio de Economía, otra ante el Ministerio de Capital Humano, que tiene eje, si se quiere, en el armado bonaerense, con ministros de Axel Kicillof a la cabeza siempre, pero también con una presencia más amplia. En todos los casos hubo representantes del masismo, de la Cámpora y demás. Y de hecho, esta marcha por la salud, el que está de alguna manera siendo la cara visible, es Nicolás Kreplak, que es ministro de Salud de la Provincia de Buenos Aires y a su vez referente de la Cámpora. Es decir, es una de esas intersecciones que en este momento parecen sostener esa interna, uh-huh, para que no se termine de desmadrar. Y cuando eso sucede, además, haciendo foco en una agenda declara oposición al gobierno, me parece que es todavía más valioso como viene sucediendo.
3: Sí, y Nicolás Kreplak, que está advirtiendo ya hace varias semanas la posibilidad del colapso del sistema sanitario. Que es uno de los pocos ministros de salud que yo lo veo advirtiéndolo con tanta vehemencia. Hace un par de semanas lo escuchábamos diciendo, va a llegar el invierno y la mayoría de las camas ya están ocupadas. En un contexto de recorte, cuando empiecen a haber más enfermedades virales, cuando empiece a incrementar la cantidad de ocupación, que es normal porque es un tema temporal, ¿qué vamos a hacer? Y si a eso le sumás los recortes que hay en el PAME, los recortes que hay en salud en general. Bueno, hay una presión sobre el sistema sanitario que no sé si se está prestando mucha atención.
0: ¿Querés escucharlo?
3: Ah, dale,
0: escuchémoslo.
3: Perdón, no,
4: vemos como hace poquito se publicaban datos de 742.000 personas que tuvieron que dejar las prepagas
2: y obras sociales en este tiempo. También vemos que la CGT publica un informe que solo el 20% de sus obras sociales recaudan lo suficiente para funcionar. Y el sector público, que este año viene con tremenda crisis económica por una caída de actividad y menos recaudación, se le suma todo el abandono que el Ministerio de Salud de la Nación viene haciendo, cerrando programas, incluso la semana pasada, reduciendo el presupuesto en 70.000 millones que llegaba para programas de cáncer y para diversos programas del Ministerio de Salud de la Nación hacia las provincias, y eso hace que tengamos un sistema de salud a punto de colapsar antes de empezar el invierno, y con un nivel de ocupación en el conurbano, por ejemplo, las camas de terapia intensiva del 90%, y el 53% de las personas que están en los hospitales tienen obras sociales, pero el sector privado no los puede acoger.
0: Esto que decías, ¿no? Las camas ya en un nivel de estrés antes de que empiece la temporada alta de enfermedades respiratorias y demás. Y otro detalle más que lo mencionaba recién Kreplak, que es cómo el sector público, el sistema público de salud, tiene que atajar lo que no puede resolver el sector privado. Ya sea porque se caen los pacientes, es decir, el que pagaba una prepaga o tenía una obra social porque tenía un trabajo en blanco y ya no puede pagar la prepaga o ya no tiene el trabajo que le cubre la obra social, pero también porque se caen los prestadores. Lo que antes, el servicio que antes daba una clínica privada, ahora lo tiene que dar el Estado porque esa clínica ya no funciona más, o porque no tiene insumos, o porque no da turnos. Entonces, por dos lados se sobrecarga un sistema de salud público que tiene un tercer vector de presión, que es el de financiamiento brutal al que fue sometido en los últimos 2 años y medio. El resultado es este peligro de colapso, y mañana habrá una manifestación para justamente llevar ese tema al frente de la agenda. Y para cerrar, y retomando otro tema que habíamos hablado más temprano, escuchemos a Martín Yarlora, el gobernador de Córdoba, respecto al recorte del programa Zonas Frías.
4: Sacar a Córdoba de la zona fría es una locura, porque eso es que los vecinos se incrementen la factura del gas natural y se le disparen exponencialmente. En este momento del año, en este momento de la economía, los vecinos no llegan a fin de mes. Y bueno, es un ataque directo a todos los cordobeses. No sé por qué, son más de 600.000. Es una locura. Fíjate a quién benefician con la zona fría, a los porteños. Y después a quién benefician nuevamente, a las distribuidoras que están allá. Bueno, esto hay que empezar a ponerle cara, ponerle rostro y ponerle nombre. ¿Quiénes están defendiendo a los cordobeses y quiénes no? Porque después, cuando venga la boleta, va a ser un salto tremendo lo que va a suceder. Y ese dinero que se llevan de acá, que ya se llevan dinero por vía de retención, que se llevan dinero con el impuesto a los combustibles y no arreglan la ruta, bueno, ahora nos van a llevar dinero teniendo que pagar más cara la boleta de gas y no vuelve absolutamente ninguna obra.
0: Bueno, lo que explicabas hace un rato, ¿no es cierto?
3: Sí, Martín Yarlora, recordemos que viene acompañando al gobierno en todas las votaciones desde el año pasado, porque cerró un acuerdo por la deuda previsional que tenía con la provincia de Córdoba. Lo mismo pasó con la provincia de Santa Fe, y eso de alguna manera los ató como aliados. Bueno, el día de mañana, cuando se lleve a cabo la sesión, va a ser la primera vez que se diferencien del gobierno nacional. Volvemos a lo mismo. ¿Hasta cuándo se sostiene esta relación tensa con los aliados entre los gobernadores?
0: Un proceso que ya habíamos visto durante el 2025, ¿no? Que obviamente el año electoral aceleró. Yo creo que lo llamativo es que esto esté pasando ahora. Que esto, si pasaba en marzo, abril, mayo del año que viene, era lo lógico y razonable, y hasta en el gobierno lo iban a ver venir. Que esté pasando ahora abre una luz de alarma.
3: ¿Qué es el problema que está teniendo el gobierno? O sea, apuraron los tiempos. Todo lo que supuestamente iba a pasar después del Mundial está comenzando muchísimo antes. Se está apurando la campaña electoral, se está apurando las internas entre todos los partidos de cara a las presidenciales, y se está anticipando el principio de un quiebre con los aliados pensando en las elecciones. Ahora, yo haría solo una aclaración. Por ahora el gobierno sostiene esas alianzas. Por ahora lo sostiene. Ellos quieren sostenerla hasta que arranque el Mundial.
0: Muy bien.
5: ¿Qué pasa, hermano? La verdad que... ¿Cómo te va, Alanto? Estoy contento de venir acá a tu programa, hermano. ¿Cómo te va? ¿Estás nervioso para hoy?
0: ¿Cómo estás, Luis?
5: Yo estoy nervioso que gane Belgrano en la final ahí con... contra River Plate.
0: ¿Vos sos el pirata?
5: Yo soy de Taller, hermano. No me hablé de esos patadas sucias que son los cordobeses de Belgrano, hermano. Nada que ver con el barrio Alberdi, nada que ver, hermano. Nosotros somos la docta. ¿Sabés que lo escuchaba Yariora? Y me hace acordar a esa pobre monjita que se llamaba Raimunda. Cada vez que la llamaban era, venga para acá, sos Raimunda.
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0: Bien haciendo este programa. No, que no me escuchen la gente de la tarde, se van a poner celosos. También la pasó bien haciendo el programa de la tarde. Pero.
1: La pasas bien lindo, haciendo radio.
0: Lindo equipito, Armari. Felicitaciones. Vamos a hablar un poco de salarios. Así bajamos un poco. Estamos muy contentos.
2: Estamos muy arriba.
3: Qué buena onda, che.
1: Ayer se conoció el índice de variación salarial que elabora el INDEC y que lo que intenta es reflejar cómo van evolucionando los salarios mes a mes. Están divididos en tres sectores: los privados, los públicos y los no registrados. Uh-huh. Dentro de los públicos tenés los sector nacional y los del sector provincial. Llamó la atención porque este índice está reflejando lo que pasó en marzo. Recordemos que en marzo hubo una inflación de 3,4%.
0: Sí.
1: Bueno, el promedio de índice salarial le dio al INDEC 3,4%.
0: Justo.
1: Empatado.
0: Qué casualidad.
1: Y una variación.
0: Ahora, ahí te ponemos el primer asterisco. Todos sabemos que ese 3,4% es con un índice que ya tendría que haber sido cambiado.
1: Ah,
0: y que
1: bueno, sí, sí. La inflación ya es.
0: Y que, digamos, es un índice que tira hacia abajo la inflación respecto a la que siente en el bolsillo la gente más pobre.
1: Sí, claro.
0: Con lo cual, ese empate ya, para empezar, es un empate trucho.
1: Es un empate mentiroso.
0: Sí.
1: Y según el INDEC, en el último año los salarios le ganaron a la inflación por 4 puntos. La inflación anual fue de 32,4, la variación del índice salarial 36,4. Hay dentro varias parletas, ¿no? Como que el sector público aumentó 5% el salario y que el sector público nacional aumentó 5,8% el salario. Ahí tenés a los docentes universitarios que están en la calle reclamando, ahí tenés a los médicos del Garrahan que están en la calle reclamando, ahí tenés a los policías de las distintas, a las fuerzas de seguridad que estuvieron haciendo protestas, ¿te acordás? Frente a Gendarmería. Las fuerzas federales, nacionales, ahí tenés un montón de colectivos que están reclamando. Los únicos que no reclaman son los ministros, que tuvieron una fuerte recomposición salarial de que probablemente sea lo que haya influido en este índice, porque si no, no se puede explicar qué es lo que está reflejando. El sector privado registrado, los que son trabajadores bajo convenio colectivo de trabajo, los que históricamente tienen la mejor fortaleza para sentarse a negociar paritarias con las patronales, bueno, esos subieron 2,1%. Ahí tenés la verdadera pérdida del poder adquisitivo del salario privado. Y después tenés la variación de 4,7% del empleo no registrado, que lo venimos comentando todos los meses. Es una estadística que hace el INDEC en función de las respuestas a la encuesta permanente de hogares, un instrumento que primero cambió la forma de medir y no hicieron ninguna tabla de empalme. Segundo, nunca fue una estadística confiable lo que te preguntan de cuánto es tus ingresos, cuántos ingresos tuviste. Así que siempre fue muy, muy cuestionada este número. Pero hicimos un cuadro donde uno puede observar cómo está hoy el salario respecto de las últimas 6 gestiones presidenciales. Está tomado desde la salida de la convertibilidad. Y deliberadamente pusimos como índice 100 al segundo gobierno de Cristina Fernández, entre que culminó en 2015.
0: Sí.
1: Bueno, está tomado como promedio de gestión.
0: O sea, el promedio de los cuatro años de la gestión.
1: El promedio de los 4 años de Néstor, de los 4 años de Cristina en su primer mandato, de los 4 años de Cristina en el segundo, los de Macri, los de Alberto, y bueno, estos 28 meses que lleva al Javier Milei. Si uno mira en el salario promedio, porque vamos a tomar la variación, lo tenemos hecho la primera columna, lo que están viendo es el sector público, el sector privado registrado, la segunda columna es el sector público nacional, la tercera columna es el sector público y el cuarto es el salario promedio. Utilicemos esa cuarta columna. Si vos tenías un ingreso de 100 durante el gobierno, el segundo gobierno de Cristina, hoy tenés un ingreso de 67,21.

0: ahí tenés nominalmente, ahí tenés explicada la pérdida de tu poder adquisitivo.
1: A ver, para ponerlo al revés y que se entienda, alguien que hoy gana a fin de mes 670 mil pesos, que es un salario común en comercio y demás, en las condiciones en las que había en el gobierno de Cristina estaría ganando un palo. Eso. ¿No? Para ponerlo, sí, digamos, sí, para sí, que sí, sea más fácil de trasladar.
0: Sí, pero mirarlo al revés, porque vos tenías ese millón.
1: Claro, vos tenías ese millón
0: vos
1: y ahora
0: tenías
1: lo perdiste.
0: Ese millón y lo perdiste. Sí, si sí, vos sí, en el gobierno de Cristina ganabas un millón y ahora
1: perdiste un tercio de tu salario.
0: Ganando 672 mil pesos. Si uno quiere o puede ver lo que pasó en los distintos gobiernos, ¿no? Pero segundo gobierno de Cristina, decimos 100, con Mauricio Macri cayó a 90. Si ganabas un millón, pasaste a ganar 900 mil. Durante el gobierno de Alberto Fernández, seguiste perdiendo 753 mil. Ahí está muy influenciado por la pandemia.
1: Por la pandemia, por eso el, ¿no? Si tomaras en vez del promedio el punto de salida, es mucho daría más que alto. Recuperó, está, que quedó un poco arriba de Macri.
0: Sí, está arriba de Macri, sí, pero es el promedio. Y el gobierno de Milei, decíamos, 672 mil pesos. Esa es la forma de ver lo que pasó en el salario con Argentina. Yo, más saliendo de la coyuntura, más saliendo del dato, sí, puntual de un mes, si un mes te varió o no te varió.
1: Volvamos a poner el cuadro, porque también hay otra cuestión ahí. Cuando ves claramente que el salario privado no registrado cayó de 100 a 55, casi a la mitad.
0: A la mitad. Ese es el que ahora muestran como una
1: Este es el que ahora muestran que está recuperándose. En esa muestra hay un poco de dibujo, pero también debe haber un poco de que estaba llegando un punto en el cual ya no subsistías, no vivías, entonces el salario desaparecía, porque obviamente, por más changa que hagas, si no te alcanza ni para ir y volver de la changa, lo dejas de hacer. Entonces, necesariamente tiene que haber un rebote cuando llega tan bajo, que estadísticamente puede servirte algún mes para mostrarte que la cosa en realidad mejora cuando no está mejorando.
0: Es que cuando vos tenés ingresos tan bajos, tan bajos, duplicar el ingreso
1: no es difícil.
0: No es difícil, sí. Y estadísticamente parece una te aparece un incremento de 100% y pasaste de un ingreso de 50 mil a 100 mil pesos en el mes.
2: Bueno, igual lo bueno es que con los salarios tan bajos bajó la inflación y no aumenta más el transporte, no aumenta más la luz, el gas, todo, ¿no?
0: Bueno, eso es otro dato interesante que dejó ayer.
2: ¿Cómo no? ¿Cómo que no?
0: Ese es otro dato interesante que dejó ayer Bausili. Bausili dijo que la inflación fue problemas puntuales. La carne, la suba del precio de la carne.
3: Siempre son puntuales.
0: La guerra que generó un incremento en el precio.
2: Puntualmente
0: de
2: tu salario.
3: Vivir.
0: Decía, la guerra, la carne y el aumento del transporte por los precios regulados que dispone el gobierno. Y que esto no ha generado un incremento de segunda vuelta, es decir, no se traslada al resto de los precios. No hay una sola consultora económica que diga eso. Están todas las consultoras económicas diciendo tenemos un piso de inflación de 2 a 2,4, 2,5.
1: No doma Menger, ¿no? Menger, ¿eh? No era el que decía, Milei, ¿cómo doma Menger? Ah. ¿No? Bueno, el tema de los precios. Sí. No doma.
2: No doma más.
0: Y ayer hubo consultoras que salieron justamente a cuestionar la política de información de datos del Banco Central, diciendo que puede ser muy interesante, puede estar muy bien pensada, pero que es opaca.
1: Es una filosofía muy interesante, ya vas a entenderla.
0: No, es que ayer lo que hizo Bausili y Wernin ayer fue cumplir una demanda más del Fondo Monetario. Esa conferencia de prensa que se prestaron, que no estamos acostumbrados a ver.
1: De hecho, se especulaba que iban a anunciar la cancelación del swap con China, esto, lo otro. Y no, fue para más o menos salir a hacer estas aclaraciones.
0: ¿Sabes qué pasó con lo de swap con China?
1: ¿Qué pasó con lo de swap con China?
0: El tema es el siguiente. El swap con China te permite inflar artificialmente las reservas de la Argentina. Sí. Te permite que en vez de decir que tenés 22.000, 26.000, decís que tenés 46.000 millones de dólares. De los cuales podías usar 5.000 millones de dólares solamente. Y de esos 5.000 millones el gobierno los canceló prácticamente todos. Le falta saldar 600 millones. Ayer le querían hacer esa pregunta a Bausili y Bausili la esquivó de todas las maneras posibles. Habló de que hay una parte activada que la ponen adentro de China y después afuera de China, que adentro de China tiene una tasa, afuera de China tiene otra, que entonces dieron un montón de vuelta. La cuestión es que van a sostener el swap con China solo para inflar las reservas internacionales, pero se lo van a pagar íntegro porque es una demanda de Estados Unidos, que no esté nada activado de ese swap. Así, va a ser solo un dibujito en las reservas.
1: Clarísimo. María Cafferata.
3: Me siento que me estás llamando adelante de todo.
1: Sí,
3: a no, la clase. Que...
1: Nos prometiste furia contra los gobernadores.
3: No, eso no se dijo al aire.
1: No, es verdad, tenés razón. Te pido mil disculpas.
3: Yo les voy a explicar. Yo tengo una obsesión últimamente que tiene que ver con tratar de entender por qué en el contexto de mayor ajuste por parte del gobierno nacional hacia las provincias, los gobernadores insisten en sostener la mano a Javier Milei, incluso yendo en contra de sus propios intereses. ¿Entendés? La psicología detrás de algunas de las tomas de decisiones de los gobernadores. ¿Por qué? ¿Por qué?
1: Es interesante porque hace un año se escudaban en las encuestas.
3: Sí,
1: decían, nosotros lo bancamos porque las encuestas todavía no muestran que la gente lo banca. Y eso ya no es así y lo siguen bancando.
3: Sí, igual hay algo un poco de eso, pero lo cuento ya.
1: Dale,
3: al final.
1: Perdón, no te quiero spoilear.
3: ¿Por qué estamos diciendo esto? La mayoría de las provincias hoy en día, vos hablas con gobernadores y te dicen que están virtualmente al borde del colapso. Vos le tenés que sumar una caída de la recaudación que ya arrastra 9 meses, que tenés que sumar la caída de los fondos coparticipables y tenés que sumarle a todo esto, que ya es bastante complicado, los recortes que el gobierno nacional le está sumando a través de decisiones administrativas que implican un dolor muy fuerte en las cuentas provinciales. A mí me interesa, para que vayamos a tener un panorama general, un informe que hizo Politicón Chaco, que es una consultora que hace un registro, muy buenos informes mensuales sobre cómo están las condiciones fiscales de cada una de las provincias, que da cuenta que no solamente está cayendo la recaudación en todo el país, fundamentalmente por una caída del consumo, sino que está cayendo la propia coparticipación, es decir, las transferencias automáticas que la nación por ley le tiene que hacer a las provincias. Y tenemos en un gráfico cómo cayó un 5,7% en el primer trimestre del 2026, pero que se viene acumulando sobre caída ya del año pasado. No sé si tenemos la imagen para verla. Más que nada para graficar que esto en números implica 1,39 billones de pesos menos para las cuentas provinciales, ¿no es cierto? Entonces, las provincias ya tienen tienen menos plata porque están recaudando menos y están teniendo 1,39 billones de pesos menos también porque la nación le recortó, no es que le recortó, le está enviando menos en materia de coparticipación. A esta situación súmale además un presupuesto 2026 que implicó grandes recortes en mayoría en infraestructura, pero en transferencias generales a las provincias. Un nuevo recorte a través de la decisión administrativa 20-2026 que le sumó un recorte de 2,5 billones de pesos a un montón de áreas. Acá lo hablamos largamente porque implicó recortes a la infraestructura de las escuelas, recortes a plan de prevención del cáncer, recortes a un plan destinado a la prevención del HIV, recortes a los salarios docentes. Pero de entre todos esos recortes incluía fundamentalmente recortes en lo que tiene que ver con los aportes del Tesoro Nacional. Está muy chiquito ahí en el gráfico, pero eso también es de algo que hizo Politicón Chaco, pero para que se den una idea. A través de esta decisión administrativa, hubo un recorte de 320.711 millones de pesos en materia de aportes del Tesoro Nacional. Son los famosos ATN, que son aportes que hace el gobierno a las provincias de manera discrecional, supuestamente en casos de emergencias. Ahora, todos los gobiernos nacionales históricamente los han usado como premios hacia las provincias aliadas para que las acompañen en votaciones. Eso hay que decirlo, todos los gobiernos lo usan de la misma manera.
1: La semana pasada, cuando salió esto, una de las quejas que uno escuchaba cuando hablaba con gente que trabaja con distintos gobernadores, era básicamente que lo que les estaban sacando era los que les habían dado en febrero para que voten la reforma laboral.
3: Exacto.
1: Es decir, en febrero les dijeron, si votan la reforma laboral, les ponemos estos mangos extras encima de la mesa, votaron la reforma laboral y un mes más tarde o un mes y medio más tarde sacan un decreto y sacan, se lo sacan.
3: Eso es puntualmente muchas de las obras que anunciaron. Hubo muchos chistes respecto a una medio mala leche con Osvaldo Jaldo sacándose una foto con Luis Caputo firmando un nuevo convenio. Creo que
1: ¿mala leche los chistes o Jaldo?
3: El gobierno.
1: Okay.
3: Y los chistes. A que hace un mes se sacaba una foto anunciando inversiones para llevar a cabo una obra en Tucumán y un mes después fue la primera de las obras que Luis Caputo termina eliminando a través de decreto. ¿No es cierto? Entonces, es un gobierno que negocia, promete mayores recursos, te votan la ley y un mes después, a través de una decisión administrativa, te sacan ese dinero. Y vos te preguntas, ¿y por qué? ¿Y por
2: yo tengo una respuesta, un ensayo de respuesta. A mí me dijeron que hubo un error de tipeo y que la guita que iba para las provincias la enviaron a ATN. Ah, la tiene el gordito lechoso. La tiene Jonathan Viale.
3: Pero es mucha plata.
2: Y bueno, váyanse a pedir a Johnny Viale. ATN. La enviaron ATN.
3: Ah, está bien.
2: Justamente por eso. Fue un error de tipeo.
3: Claro, hubo un problema ahí de direccionamiento. Decís.
2: Sí, sí. La tiene Johnny.
3: Anotaron mal el CBU.
2: ATN.
3: No, está bien.
2: La mañana en el canal.
3: Entonces, si vos tenés que los ATN hasta ahora están siendo las soga que un poco está sosteniendo algunas provincias para poder pagar los aguinaldos. Yo hablé esta semana con varios dirigentes de provincias peronistas del norte que estaban jugando con el gobierno ya hace bastante tiempo. Y les decía, en estos términos, te están recortando de esta manera. Te prometieron una obra y después te la sacaron. Y lo hicieron con todas las provincias del norte. ¿Por qué siguen acompañando las leyes? Ellos te dicen, a mí si no me distribuyen un ATN a fin de mes, yo no puedo pagar los sueldos.
1: Y
3: ese es básicamente el motivo principal, que es que incluso en un contexto generalizado de recortes, si no reciben esos ATN, no pueden llegar a fin de mes. Y hay que pagar aguinaldo, hay que pagar sueldos y hay que llevar a cabo paritarias, porque todos los reclamos que estamos viendo de docentes, trabajadores de la salud, desde Jujuy hasta Chubut, que acá lo venimos repasando muy ampliamente, tienen que ver con esto y están pidiendo más plata porque el atraso salarial es impresionante en los municipios y en las provincias.
1: El tema de aguinaldo va a ser una cuestión ya dentro de 2-3 semanas, sí, cuando empiece a correr junio, porque hay muchas provincias
3: que no
1: van a pagarlo en cuotas o que exacto, van a encontrar alguna forma, lo cual en este contexto además es peor porque son muchísimas las familias que están esperando el aguinaldo para pagar una deuda, para desendeudarse.
3: Claro.
1: Con lo cual, es todavía una rueda
3: que
1: sigue.
3: Que no termina.
1: Absolutamente.
3: Y acá está bien, yo te entiendo. Vos necesitas el ATN para pagar los aguinaldos, estás muy complicado. Ahora, esto tiene fecha de vencimiento. El gobierno, durante el primer trimestre de 2026, gastó 121.000 millones de pesos en materia de ATN. No para todas las provincias. Para Mendoza, Corrientes, Catamarca, Chaco, Chubut, Neuquén, Salta, San Juan, Entre Ríos, Jujuy, Santa Cruz y Santa Fe. ¿Por qué las menciono todas? Porque todas son aliadas del gobierno. Son todas las provincias que están garantizando el quórum y las mayorías en las dos cámaras, tanto en el Senado como en la Cámara de Diputados. Gastaron 121 mil millones. Con el recorte de 320 mil millones, el gobierno, el presupuesto, le queda solo 120 mil millones de pesos para ATN. Al ritmo que están gastando los ATN de manera mensual, le quedan 4 meses. De recursos para distribuir en materia de ATN. ¿Qué va a pasar de esos 4 meses? Con un Luis Caputo que vos hablas con los gobernadores, te dicen que de ninguna manera va a abrir la billetera, sino todo lo contrario. Cada vez que hay un anuncio de Caputo es para nuevos recortes. Entonces, en ese contexto, ¿qué explica entonces el acompañamiento de los gobernadores? Bueno, por un lado, que todavía necesitan esos ATN, y por el otro lado, porque hay una elemento en la caja de herramientas que todavía tiene el gobierno que no implica un gasto mayor, que es gratis. ¿Qué es eso? Los pliegos judiciales. Acá hay un mapa con el cual está jugando el gobierno muy importante, que tiene que ver con que el 35% de los juzgados nacionales está vacante. Esto significa que hay casi 300 vacantes judiciales en todo el país.
1: Aclaremos que se dicen juzgados nacionales, pero están en todas las provincias,
3: todas las
1: no
3: provincias,
1: son
3: exacto,
1: los federales, que son los que están en capital.
3: Exacto, es decir,
1: perdón,
3: son
1: la relación,
3: juzgados
1: pero
3: y fiscalías que trabajan en algunas provincias que lidian con delitos locales, absolutamente, pero se los llaman nacionales.
1: Así es.
3: Entonces, el gobierno está, entonces, a través de Juan Bautista Máiquez, negociando con senadores y gobernadores los lugares que no habían negociado el año pasado. Y acá hay una autocrítica muy fuerte, incluso esto dentro del peronismo, que dice: les dejamos servida en bandeja casi 300 pliegos judiciales para que puedan cerrar todos los acuerdos políticos que hay. Y eso es algo que Mariano Acuña Libarona no había avanzado el año pasado, y era una crítica que había por parte de los senadores aliados, y que Máiquez, cuando asume, una de las primeras cosas que empieza a hacer es empezar a mandar los pliegos judiciales. La primera tanda de pliegos judiciales fue una respuesta a las necesidades de Comodoro Py, y puntualmente a las necesidades de su propio padre, Carlos Coco Máiquez, cuyo pliego fue aprobado la semana pasada. El primer pliego fue aprobado de los pliegos judiciales fue el del padre del ministro de Justicia, que es espectacular.
1: Pasó ahora, Ceausescu y dijo
3: una vez que aprobó el pliego de su padre, dijo: bueno, ahora sí vienen los de las justicias provinciales, y avanzó con pliegos de muchísimas provincias. Avanzó con pliegos la semana pasada de Catamarca, de Misiones, de Chaco, de Corrientes, de Mendoza y San Juan. Esto es un guiño directo a los senadores que tienen que avanzar con los próximos proyectos de ley hasta que arranque el Mundial. Entonces vos tenés ahí, hay un sector del gobierno que dice: bueno, tratemos de utilizar lo que no nos genera costos concretos ahora para intentar negociar con estos sectores. Y lo último, y con esto cierro, y es cuando Máiquez está encontrando una beta para negociar con un sector de la oposición, ¿qué le aparece? Le aparece la interna libertaria. Porque ¿qué es lo que pasó en las últimas 48 horas? Que un sector de Casa Rosada está operando puntualmente contra algunos pliegos vinculados a las causas que están investigando por la Asociación de Fútbol Argentino y al Chiqui Tapia. Y viene directamente de Casa Rosada. Estamos hablando de dos pliegos, y ahora sí cierro, que es el de Juan Galván Greenway y Alejandro Catania, que yo ayer hablé con varias fuentes en el gobierno. Depende con quién hablaras, te decía: no, esos pliegos ya están bajados, ya están conversados. Y había otro sector que te decía: de ninguna manera van a ser aprobados en la próxima sesión. Y esto es, parece muy enrevesado porque son pliegos judiciales, pero se está abriendo una nueva interna por ese lado, y que involucra, por un lado, la línea Máiquez Karina Milei, y por el otro lado, a la línea Santiago Caputo Ariel Hijo.
1: Tremendo. Tremendo. Hay pocas cosas más feas que un dolor de muelas. Entre ellas, un dolor de muelas en el gobierno de Milei, porque la posibilidad de que te lo arreglen es peor. Y ¿no es así o no es así?
3: Sí, no, te estoy siguiendo. Sí.
1: Porque además, cuando a mí hace poco me saqué dos muelas, justamente. Cuando te das un dolor de muelas, lo único que querés es que te atiendan ya mismo y te lo resuelvan urgente, porque es algo no es soportable.
4: Que te noquen.
1: No decís, che, me lo aguanto una semanita. No. Es imposible. No. Y no. Aún así
0: que tiene LAC 20.
1: ¿Cómo?
4: No, señor, no, esta persona se automedica.
2: No. Está para una rave, Fer.
1: No. A ver, sí. Está bien, pero si no solucionás el problema de fondo, llega un punto, claro, en el que no podés seguir tomando analgésicos para siempre.
0: Dos veces.
1: Vas a terminar como Lichi Leiva si seguís dándole
4: el
1: analgésico.
4: El dolor vuelve. La respuesta en sí.
1: Pero bueno, los jubilados, a los cuales este gobierno les congeló los bonos, les bajó la jubilación, les sacó los medicamentos, y ahora les saca también la posibilidad de atenderse con odontología,
4: sí, porque, y te sumo algo más al dolor de los dientes, es que en la tercera edad cada pieza dental es, te agarrás, pero
1: claro,
4: te
1: abrazás, vale oro.
4: Vale oro. Lo que sucedió es que los odontólogos ayer definieron a nivel nacional que no van a atender pacientes de PAMI por falta de pago. Esta cadena rota que hablábamos, que en febrero, en enero, arrancaron los farmacéuticos a decir: che, no nos están pagando, no nos podemos restoquear. Bueno, esto viene ya en algunas provincias. En marzo de este año, unos 300 odontólogos de Santa Fe suspendieron la atención por falta de pago. Uh-huh. Lo siguieron Córdoba, La Pampa, Mendoza. A fines de abril contábamos las clínicas que atienden PAMI en cuatro provincias del sur. Estamos hablando de Neuquén, Río Negro, La Pampa y Chubut. Hablaban también de un retraso de pago del 70% que acumulaban desde diciembre, y ahí definieron suspender las consultas médicas y las prácticas ambulatorias con turno en consultorio. Eso ya se hablaba de un universo de 300.000 pacientes. Mediados de abril, la resolución que llegó del PAMI sobre los médicos de cabecera, que respondieron con un paro de 72 horas, que le subieron la cápita de 900 pesos a 2.100 por paciente, pero les quitaron lo que es los ítems adicionales, las consultas presenciales, las visitas domiciliarias, también el incentivo por formación, que no se habló mucho de eso, al médico que se formaba se le daba un incentivo, pues ya no. Eso tampoco corre desde esa resolución. Y esto
1: ¿a
4: que
1: dónde
4: se...
1: vamos? No necesitamos formarnos.
4: Bueno, necesitas,
1: ¿no?
4: saber nada. Olvídate. O sea, agarrate fuerte, de donde sea.
1: La tierra es plana, las vacunas no sirven, no, metele para adelante.
4: Lo único que necesitas
1: es... 20.
4: ¿Sabes lo que necesitas? Buena onda y que te relajes.
1: Claro.
4: Sí, exacto. En agosto del 2024...
1: Coaching ontológico también, ¿por qué no?
4: Te va a venir regio, porque todo depende de vos.
5: Nada, tengo una persona para recomendarte. Mirá, se
4: ¿cómo
5: llama
4: se
5: Betina?
4: Llama? Ah,
5: que puede ayudarte.
2: Ah, mira.
1: ¿Hace extracción?
4: Sí.
2: Con un solo laburo no alcanza.
1: El cajero.
4: No, porque queda registrado. En agosto del 2024 arrancó esto que decíamos que fue por goteo, no tan goteo, el recorte por tipo de medicamento. Estamos hablando hace un año y medio, lo que se hizo fue reducir la lista de fármacos que tenían la cobertura al 100%.
1: Sí.
4: Y cuatro meses después, en diciembre, dejaron de, el beneficio se recortó para todos sí. los medicamentos. Y después se endureció más porque para los que quisieran acceder a este tipo, a esta, este, abro comillas, beneficio sobre los medicamentos, tenía que tener una jubilación que no superara la jubilación mínima y media, y quedaban excluidos, primero eran los que tenían un auto de menos de 10 años y después eran los que tenían un auto de menos de 15. Así que fue sumando esto, y a todo esto se le suma...
1: Si te compraste un cuartito de helado de San Bayón y vainilla no. el último año, no te corresponde no, el beneficio.
4: San Bayón puede ser porque es gusto de gente grande.
1: De gente
4: ahora,
1: bien.
4: Si te tiraste un pistacho... vos no, sos,
1: pistacho,
4: no necesitas nada.
1: Pistacho. Si está en todos comiendo, lados ahora, pistacho.
4: Pero si a vos te gusta el pistacho, sos pendejo.
0: ¿Quién tiene que decir San Bayón gusto de gente grande?
4: Lo digo con todo el amor del mundo.
1: Se enojó la ya persona me mandó, grande.
0: Me ya, mandó, me dijo, después de los 60, no sé, no serví más.
4: San Bayón y qué Torolac. ¿Qué
0: Dios.
4: Combinación? No, mi marido come San Bayón.
1: Yo como San Bayón.
4: Pero come
2: caliente o frío.
1: Las dos cosas. El helado de San Bayón y el postre de San Bayón también. Bueno, sí, riquísimo.
4: ¿Te gusta, mira. Señor grande?
1: ¿Eh?
4: Pero son gustos. Te lo dice alguien que comió medallones de menta desde los 6 años.
2: Qué rico.
4: O sea, golosina de señora.
2: Me encanta.
4: En primer grado. Nadie me lo pedía. Sobre todo esto...
1: Por eso yo...
4: No, te juro que me gusta mucho la menta. Hablando, volviendo de nuevo a lo que nos convoca, que es la crisis en el PAMI, los recortes que son tremendos. El plan remediar también les pega a PAMI, porque lo que no conseguían con esto que les contaba de los medicamentos, terminaban yéndolo a buscar a los hospitales a partir del plan remediar, que era la entrega de estos medicamentos. Bueno, eso también se les cortó.
5: Una aclaración sobre el plan remediar. En la sesión que va a haber el día miércoles, que hay dos sesiones convocadas, una por el oficialismo, otra por la oposición, la que está impulsando la oposición incluye un proyecto de ley que implica restituir el plan remediar con la cobertura de todos los medicamentos. Ojalá. Que había hasta hace un año.
4: Ojalá. Bueno, uno de los temas importantes del remediar son los medicamentos para hipertensión. Y el nivel de gente, la relación es... uno de cada cuatro argentinos aproximadamente que es hipertenso no lo sabe.
1: Y hay gente que lo sabe y aún así
4: y no puede, pagar,
1: no puede
4: el
1: pagar el medicamento.
4: Y es fundamental.
1: Absolutamente.
4: Fundamental.
1: Absolutamente.
2: Bueno, continuamos en la mañana, en la locomotora de esta mañana fresca. Con 9 grados, abrigarse y a prepararse, que se viene la gran editorial de Nicolás Lantos. Para que te levantes con toda la información y vamos todo con el hashtag a Milei no se lo aguanta más y se tiene que ir ya o mínimo en una semana. Si no entra en el hashtag, bueno, no importa, lo ponemos en siglas.
1: Le queremos ¿no sería ver... máximo en una semana, gato?
2: Bueno,
1: o máximo.
2: Sea, máximo,
1: ¿no?
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11 minutos para las 9 de la mañana en toda la Argentina. Estamos acá haciendo Habrá Consecuencias hasta las 10, que llega el pase con Roberto Navarro. ¿Ustedes se acuerdan cuando eran chicos y jugaban a la pelota en la vereda, si corresponde, que había una especie de regla que era rompe, pincha, cuelga, paga? El que rompía la pelota, la pinchaba o la colgaba, tenía que hacerse cargo y comprar una pelota nueva. Bueno, yo planteo, surgiendo de esa idea, rompe, vende, entrega, paga. Porque en este país en el cual las cosas le están yendo tan mal a tanta gente, la vida le está resultando tan dura a tanta gente, un país que se está rompiendo,

0: que se está vendiendo y que se está entregando, bueno, hay gente que está ganando mucho y que está haciendo enormes negocios con ese proceso. Y por lo tanto, hay que empezar a discutir desde ahora si no corresponde que sean esos ganadores de este proceso quienes tengan que pagar lo que están rompiendo, lo que están vendiendo y lo que están entregando. Ayer salieron los datos de salarios, el gobierno hace de cuenta que celebra, saca unos tweets diciendo mirá qué bien todo. La verdad que no hay mucho que celebrar y ellos lo saben. Arranquemos poniéndole un nombre y una voz y un rostro a la baja de salarios, porque uno puede decir la baja de salarios, suena como una cuestión meramente estadística. No, no. La baja de salarios significa que millones de personas vienen viviendo un poquito peor mes tras mes desde hace más de 2 años, como esta, por ejemplo.
1: Yo ya tengo 70 años y sigo trabajando. Toda mi vida trabajé.
2: ¿A qué se dedica?
1: A trabajar, limpio, trabajo en casa de familia.
2: ¿Y cómo siente la situación económica en este gobierno?
1: Para mí, que no alcanza para nada.
2: ¿Cree que su situación económica empeoró en el último tiempo?
1: Sí, porque a veces te alcanzaba y ahora

0: a mi Virgencita de la Peña de Tartagal que me ayude a jubilarme. Y me ayudó.
1: Sí, también hubo la política, ¿no?, que permitió que tanta gente se jubilara. Pero lo cierto es que es eso. No alcanza para nada, no le alcanza al que laburó toda la vida. Ya acá no hay una cuestión de meritocracia, de decir los pobres son vagos y demás. No. Hay gente que se está matando 15 horas por día y aún así no llega. Y yo insisto con algo que me parece clave. La manera de medir la pobreza en la Argentina, que es solamente a través de los ingresos, hace que no distingan entre una persona que alcanza la línea de pobreza, que tiene una canasta básica laburando 8 horas por día, 5 días por semana, y alguien que gana lo mismo laburando 14 horas por día, 7 días por semana. Como si fuera lo mismo el que lleva al palo y medio con un laburo con fines de semana y las tardes libres, que el que llega a ese palo y medio sin tener un segundo para descansar. Veamos el gráfico que publicó ayer el INDEC para repasarlo rápidamente, porque ya lo describió con detalle Fer Alonso hace un rato. El índice total da casualmente el mismo 3,4 que la inflación. Como ya sabemos a esta altura que están dibujados tanto este número como el anterior, no dice mucho, simplemente que el gobierno quiere mostrar o necesita mostrar que los salarios no siguen perdiendo. Pero lo cierto es que los salarios registrados, los salarios privados registrados, que es donde pone el foco sobre todo el discurso del gobierno y el discurso del establishment. La verdad que yo personalmente, mientras permita que una persona viva bien en función de lo que produce, me da lo mismo si el empleador es un privado, una intendencia, una provincia, el Estado Nacional, una fundación, una ONG, una universidad. Lo que importa es que la gente pueda vivir dignamente con el fruto de su trabajo. Pero este gobierno habla permanentemente del trabajo privado registrado. Pareciera ser, bueno, el objetivo. Y ya lleva 7 meses seguidos de caída real. Podemos ver el siguiente gráfico que lo armó CEPA y que muestra no solamente esos 7 meses seguidos de caída real para los privados, sino también que comparado con noviembre del 23, con el último mes del gobierno pasado, y utilizando como vara este índice del INDEC, que además sabemos que mide hacia abajo, se perdieron por lo menos 5 puntos. Por lo menos 5 puntos entre los privados y casi 20 entre los públicos. Tenemos también otro gráfico para compartir ustedes que hizo Luis Campos, que muestra también cómo esto está, bueno, prácticamente la misma curva. Y es interesante porque cuando Milei mira la línea roja, cuando Milei le dan este gráfico y mira la línea roja que muestra que los salarios del sector público cayeron casi un 20%, casi la quinta parte perdieron en 2 años y medio, Milei piensa que está hablando de su sueldo. Milei piensa que es algo bueno. Dice, mirá todo lo que me bajé el sueldo. Ya lo hizo en un par de entrevistas y de discursos y demás. Y en realidad, cuando se ve que el salario público cae, lo que está cayendo es el salario de los docentes, de los policías, del personal de salud, del personal administrativo que se encarga de que el que tiene una jubilación la cobre. Algunos pensarán que la jubilación se materializa en su caja de ahorros mágicamente. No, eso lo hacen personal administrativo del ANSES, por ejemplo. Todo eso son salarios públicos. Y están mal, tan mal están que, solo por poner un ejemplo, hay docentes encadenados en la puerta del Ministerio de Educación de Chubut. En este momento, con el frío que hace acá, no me quiero imaginar lo que debe ser en Rawson. Rawson supongo debe estar la sede del Ministerio de Educación de Chubut. Pero esto que estamos viendo acá se repite en Tierra del Fuego, en Santa Cruz, en Jujuy, en Salta, en Misiones, en Corrientes, en todo el país. En todo el país los estatales, aquellas personas que dependen de un salario público, están en crisis.

0: y los que dependen de un salario privado en su mayor parte también. Y esta pérdida, que insisto, es mucho más que ese número que da la estadística, porque se está comparando contra una vara mentirosa, va a seguir agrandándose, porque va a seguir aumentando el transporte, que es un gasto que se puede recortar, pero hasta ahí, si vos tenés que ir y volver a laburar todos los días, hay un punto en el cual el gasto en transporte no lo podés recortar. Si tenés que llevar a tus pibes al colegio, bueno, hacer las tareas básicas. Ayer se había anunciado un aumento del 2% en los colectivos con el cambio del mes, como todos los meses que se va ajustando, pero lo que no se anunció y se ocultó a propósito, y descubrieron ayer varios, bueno, lo descubrieron primero los usuarios, ¿no? Cuando trataron de pagar, pero luego varios colegas, como el compañero Javier Luqui, es que el aumento fue de mucho más del 2%. Solamente el boleto mínimo es de un 2%, pero los tramos más largos aumentaron más. Y cuanto más largo el tramo, es decir, cuanto más caro el boleto, más porcentaje aumentó. El tramo de 0 a 3 kilómetros, el mínimo pasó de 700 a 714, pero el que le sigue pasó de 780 a 807. El siguiente de 840 a 895, y así con todos, hasta un aumento del 13% para los tramos más largos. Eso en caso de que tengas la SUBE registrada. Con la SUBE sin registrar directamente, creo que te sale más barato tomarte un taxi que tomarte un colectivo a esta altura del partido. O le pega en el palo. Pasemos también a la siguiente placa de la Colo Constantino, que muestra, este es el aumento que, bueno, claro, son los que vienen, porque muestran que este aumento es el primero de una serie, y que para julio el aumento de los colectivos del AMBA va a llegar al 28%. En el caso del tren, en septiembre va a ser del 77%. El boleto mínimo de colectivo en julio va a pasar a costar 750 pesos. Una suba total del 6% respecto del de mayo. Pero para el tramo del 12 a 27 kilómetros, es decir, si te tomás, por ejemplo, un colectivo en Temperley para venir a la ciudad de Buenos Aires, va a costar 1.150 pesos el tramo en julio, que va a ser casi un 30% más que lo que salía antes de ayer. Y antes de que vengan a decir, bueno, pero en otros lugares sale más caro, es cierto, en otros lugares sale más caro. También es cierto que en la mayoría del país, sacando el AMBA, con un solo transporte resolvés la movilidad. Vos te tomás un colectivo. No, es bastante menos frecuente que tengas que combinar medios de transporte en otras ciudades. Entonces acá hay que tener en cuenta no el valor de uno, sino el de dos o a veces hasta tres viajes que tiene que hacer una persona por tramo para llegar al trabajo. Un colectivo, después el tren, después el subte. Un colectivo, después el tren, después otro colectivo. Un colectivo y después otro colectivo. Bueno, todo así se va acumulando porque además el programa que hacía que valiera proporcionalmente menos el segundo o el tercer viaje también fue eliminado por este gobierno. Pasemos al siguiente ítem, que es muy difícil de recortar de los gastos de una familia, que son los alimentos. ¿Qué son los alimentos? Obviamente, te puedes pasar de primera marca a segunda, de segunda a tercera. Podés cambiar algunos hábitos. Podés achicar las porciones de la carne, de las fuentes de proteína que son más caras. Pero lo que está pasando ya a esta altura del partido, 2 años y medio después de que asuma Milei, es que la gente directamente está dejando de comer carne, está dejando de tomar leche o de darle leche a sus hijos, está dejando incluso hasta de comprar yerba, que es lo que se toma para engañar el estómago. Escuchemos esta mujer que comentaba los aumentos durante el gobierno de Milei.
1: Pero muy mal, muy atrasado, muy mal, muy mal.
2: Y el lunes aumenta el boleto de tren, ¿está de acuerdo?
1: No, no, no, para nada, porque no alcanza para nada.
2: ¿No alcanza aquí?
1: Es un desastre. No le alcanza para todo, para nada, ni para la comida, ni para nada. Y los patrones tampoco no quieren los boletos y todo eso. Es todo complicado.
2: ¿Asado? ¿La última vez que comí asado cuándo fue?
1: Carne, los pobres no comen más. Me parece que vamos a comer el burro este que dijo el presidente.
0: Carne, los pobres no comen más. Yo nunca me voy a olvidar, hace muchos, muchos, muchos años, una vez, un domingo a la noche, La Cornisa, Luis Majul invitó a Alberto Samid. Y Samid llegó, se sentó, tenía un escritorio de vidrio muy elegante, muy lindo, Majul. Y Samid tenía una bolsa al lado de la silla. Y en un momento, en medio de la entrevista, abre la bolsa y empieza a tirar sobre el vidrio del escritorio un chinchulí crudo, ¿eh? Chinchulín, riñones, hígado. Y Majul se quedó así. Y Samid, que no es santo de mi devoción para nada, ¿eh? Pero esto me pareció muy, muy impresionante, le dice: ¿sabes, Luis, por qué los argentinos comemos estas achuras? Comemos los chinchulines, los riñoncitos en el asado, hacemos bife de hígado y demás. No, dice, porque los frigoríficos se llevaban toda la carne y esto era lo que le quedaba a los obreros. Entonces se acostumbraron a prepararse la comida con lo que tiraban los frigoríficos. El pobre no comía carne. Sí, en la época del gaucho, obviamente, porque carneaban a la vaca, hacían el... Pero en la época de la época extraña Milei, fines del siglo XIX, principios del siglo XX, la época de los grandes frigoríficos, de la revolución industrial aplicada en la Argentina, el pobre comía chinchulín, comía riñones, comía hígados, etcétera, porque lo demás se lo llevaban para que lo coman los ricos o para exportar. Bueno, tanto dar vueltas y llegamos al mismo lugar. Lo cual no debería sorprendernos porque el propio Milei dice que anhela la Argentina de esa época. Casualmente, el punto de quiebre para Milei está con el comienzo del voto universal. Hagan las cuentas. Sigamos con más datos. Este tiene que ver con un índice que se elabora, que es el índice de gastos fijos. Esto lo publicó ayer el diputado Guillermo Michel, que forma parte además de este grupo peronista que está posicionándose para las elecciones del año que viene, y que muestra cómo variaron los gastos fijos respecto a la variación del IPC. Entonces te muestra cómo la variación de la vivienda fue del 3,67%, pero combustibles, por ejemplo, se disparó al 11,2%, electricidad, gas y otros combustibles 4,19%, servicio de telefonía e internet 4,15. Es decir, lo que te marca esto, el índice de gastos fijos, que en total da 5,7%, que es que los gastos fijos duplican prácticamente la variación del IPC. Duplican la inflación. ¿Y por qué es importante esto? ¿Y por qué decimos que la inflación entonces pega más en las familias más pobres? Bueno, el que apenas llega a cubrir la línea de pobreza o ni siquiera, deja todo su sueldo, casi todo su sueldo, en gastos fijos. Justamente por algo se los conoce como gastos fijos. Vos tenés que pagar todo eso antes de empezar a pensar en lo que vas a comprar para comer o lo que fuere. En cambio, alguien que gana, pongamos un número al azar, 10 palos, por más que va a tener gastos fijos más altos, porque probablemente va a gastar más en electricidad, va a tener más... El porcentaje de su ingreso que significan esos gastos fijos va a bajar muchísimo. Probablemente a la cuarta, a la quinta parte o menos del total de lo que recibe. Y todo lo demás, lo que le sobra es, bueno, aquello con lo cual puede darse un gusto, lo que los pobres ya no pueden hacer. Por eso también es que el gobierno muestra esas estadísticas de consumo mentirosas donde se dibuja la caída de venta de fideos con la suba de venta de autos importados. Hay otro trabajo, lo publicó Marcelo Longobardi, otro insospechado de cuquismo, en su cuenta de X, que es un informe de la Fundación Mediterránea, menos cuca todavía, ¿no? Que dice que en lo que va de este año, 5 meses y medio, el precio de los alimentos en dólares subió un 40%. Esto tiene que ver con inflación en pesos y un tipo de cambio que baja. La combinación de eso es que, medido en dólares, Lo que el bife, que antes te salía 10 lucas, ahora te sale 14, básicamente. Es insostenible. Es absolutamente insostenible que salir a comer afuera en Buenos Aires salga lo mismo que salir a comer afuera en Nueva York. Que tomarte un café en un cafecito en la Avenida de Mayo te salga lo mismo que tomarte un café en un cafecito en los Champs-Élysées de París. No, no hay manera. ¿Por qué? Porque el que labura en el cafecito de los Champs-Élysées gana 10 veces más, 15 veces más que el que labura en el cafecito en la Avenida de Mayo. Y el café sale más caro. Que el que labura en un restaurante en Nueva York gana 10 veces más que el que labura en un restaurante en Palermo. Y probablemente gastes lo mismo si te sentás a comer ahí. Y eso es solamente los salarios, porque también está hundido el empleo. Es decir, no solamente se paga menos, sino que hay menos gente cobrando esos salarios. Y esto es algo que está pasando en todo el país. Este es un gráfico que hace el Instituto Argentina Grande, que muestra que, exceptuando Río Negro y Neuquén, el resto de las provincias del país tienen una pérdida total de empleos contando desde noviembre del 23. Río Negro y Neuquén, obviamente, beneficiados por Vaca Muerta, pero hasta ahí, porque ya hemos visto al gobernador de Neuquén decirle a la gente: no vengan, no hay trabajo para ustedes. Es decir, hay una recuperación, pero no es que esto va a significar una explosión de empleo. No va a haber una Dubái patagónica, como soñaban algunos. Tampoco sé cuán deseable es que haya una Dubái patagónica. Averigüen cómo se vive en Dubái si no sos parte de ese 5 o 10% privilegiado. Desde que asumió el gobierno, pongamos de nuevo la placa, por favor, un toque. Se perdieron 205.680 puestos de trabajo privados registrados a nivel nacional. Las provincias más afectadas, obviamente, arrancan por la provincia de Buenos Aires, con más de 73.000 empleos privados, y esto tiene que ver con el ataque a la industria. Ahora, en unos minutos, vamos a ver datos de la industria. Las provincias con mayor pérdida de empleo registrado fueron Santa Cruz, 15% menos, Formosa, 11% menos, Tierra del Fuego, 13% menos. No se salva nadie con esto. Y eso explica también la caída de los salarios y la caída del empleo, que se deje de consumir lo básico. Otro dato tiene que ver con ventas minoristas, basado en datos del CAME, 12 meses consecutivos de caída interanual en las ventas minoristas. La variación mensual de este último mes es del 1,3% respecto del mes anterior. Y la caída respecto del mismo nivel del año pasado fue del 3,2%. Una caída comparada con un año malo, con un año malo. En lo que va del año, la baja es del 3,5%. Vamos a repasar algunos datos más que tienen que ver con el industricidio. Estos datos son de Adimra y que muestran que solo dos rubros tuvieron crecimiento dentro de la producción metalúrgica. Uno es la maquinaria agrícola, el otro tiene que ver con carrocería y remolques. Pero lo que es bienes de capital, otros productos de metal, equipamiento médico, fundición, equipamiento eléctrico y autopartes está cayendo. Por supuesto, si tenés una capacidad industrial instalada usándose el 40%, ¿quién va a comprar bienes de capital, por ejemplo? Cuando, si lo necesitas, te alcanza a comprender los que están apagados. La actividad metalúrgica, la industria metalúrgica en general, cayó un 4,3% en abril respecto del mes anterior, 1,3% respecto a marzo, un número muy parecido al consumo. Hay una correlación ahí, aunque no sea directa, porque menos producción es menos laburo, y menos laburo es menos plata, y menos plata es menos consumo. No hay mucha vuelta que darle. Y si seguimos con el informe del Instituto Argentina Grande, da cuenta de que se registra la pérdida de más de 24.000 empresas a nivel nacional durante este periodo, más de 30 empresas por día. Y quiero aclarar algo, porque uno a veces lee algunas cosas en las redes que no sabe si la gente es boluda o se hace la boluda, pero en todo caso cabe la aclaración. Cuando se dice se destruyen más de 30 empresas por día, eso ya habla de la diferencia entre las que se crean y las que cierran. No es que cierran 30 y abren 40. Y entonces vos decís, se destruyen 30. No, no, esto ya es el resultado. Porque mucha gente, muchos libertarios diciendo, y hablan de todas las que cierran, pero no de las que abren. No, bueno, este es el resultado. Las que abren menos las que cierran dan menos 30 por día. Menos 25.000 desde que empezó el gobierno. De hecho, mañana ATE va a hacer una marcha en General Paz para conmemorar, entre comillas, las 25.000 empresas cerradas en lo que va del gobierno. Y es curioso que tenga Cerate, de trabajadores estatales, quien tenga que impulsar una propuesta de este tipo. Es la CTA, en realidad, no es solamente ATE, pero bueno, no deja de ser curioso. Ayer vi un dato muy interesante de Fundar, que compara en los primeros 27 meses de gobierno, pues es lo que lleva el gobierno de Milei, no podés compararlo contra gobiernos enteros, cómo era el tema de la creación o destrucción de empresas. Y esto es muy interesante, porque con Néstor Kirchner en los primeros 27 meses de gobierno se crearon 94.000 empresas. Está bien, es cierto, se venía de una situación realmente dramática, pero aún así, por más dramática que sea la situación, y creo que el tiempo en que vivimos nos debería servir como lección al respecto, si no hay una decisión política y no se implementan las herramientas necesarias, no se da el crecimiento por arte de magia, el rebote no sucede solo. Hubo decisión política, se crearon casi 100.000 empresas en los primeros 27 meses del gobierno de Néstor Kirchner, casi 16.000 empresas en los primeros 27 meses del primer gobierno de Cristina Fernández de Kirchner, 27 meses que incluyeron el principio de una crisis económica mundial muy importante, muy, muy importante. En el segundo mandato de Cristina, el saldo fue de algo más de 900 empresas positivo. Con Macri, en sus primeros 27 meses, se destruyeron casi 3.000 empresas. Con Alberto Fernández, en una estadística muy distorsionada, obviamente, por la pandemia, hubo una caída de 15.000 empresas en los primeros 27 meses del gobierno. Pero las 25.000 de Javier Milei son un récord absoluto y total. Y comparar las 3.000 de Macri con las 25.000 de Javier Milei, los que recordamos cómo fueron esos años de Macri, que no fueron años buenos para nada, bueno, da un poco la cuenta de cómo está la situación. Sigamos con un par de datos más. Los sectores más golpeados por el ajuste en lo que va de este año tiene que ver con lo que hablaba hace un rato María, de las transferencias corrientes a las provincias, que muestran una caída real del 42,4% en lo que va del año y 54% interanual. Estamos hablando de un récord de 475.000 millones de pesos. Prestaciones sociales, entre paréntesis, otros programas, esto es el Progresar, la tarjeta alimentar y demás. Gastos de funcionamiento del Estado, salarios públicos y transferencia a universidades. Así se está pagando el ajuste en el 2026. Los que no aparecen en este ranking que habían aparecido los primeros dos años son los jubilados, pero porque ya no les queda mucho más para ajustarles. Ya no les podés sacar mucho más. Hablamos de que uno de los dramas y de las consecuencias de todo esto es el inmenso endeudamiento de las familias. Como siempre digo, se pueden leer mil estadísticas, pero es mejor ponerle nombre, ponerle un rostro y ponerle voz a estos dramas.
3: Nada, es una consecuencia, ¿no?, de todas las decisiones que he tomado en algún momento o todas las cosas que decidí hacer en algún momento. Emprendo hace, no sé, desde que tenía 16 años, ahora tengo 25. Y como que siempre estuve a puntito, pero nunca se terminó de dar nada, ¿no? Y ahora este último tiempo estuve con e-commerce, vendí el auto con el que hacía Uber, que de ahí viene el préstamo, vendí el auto. Me metí en una mentoría de e-commerce, estoy haciendo e-commerce, pero todavía no llegué a pegar ningún producto, así que tengo nada. No puedo usar herramientas de inteligencia artificial, ni puedo sacar testeo porque no tengo plata. Y en 17 días, 18 días, tengo que pagar el préstamo. Así que lo que se me ocurrió para salir de esta situación es empezar a prospectar, o sea, empezar a mandarle mensaje a gente que hace e-commerce y empezar a ofrecerle a hacerles video, que yo siento que me salen bastante bien, y con inteligencia artificial y con IA.
0: El rebusque permanente, el ver cómo hacer para zafar, el este mes llegué, pero el mes que viene no sé cómo voy a hacer, se transformó en una constante. La deuda se convirtió en una constante. Y cuando estás endeudado, y esto espero que no lo sepan por mano propia, porque la verdad es que es una sensación horrible, la vida se hace mucho más difícil. Dormís peor, estás preocupado, no podés planificar porque tu cabeza le ocupa todo el plazo inmediato y el desendeudarte. Una deuda además que sabes que le corren intereses que van a hacer todo cada vez más difícil. Cuando no, te terminaste comprometiendo con la gente equivocada porque ya fuiste al banco y no pudiste, quemaste la cuenta de Mercado Libre, fuiste al prestamista más o menos formal. Bueno, después terminás pidiendo préstamos que te generan otras complicaciones. Y eso afecta todo en la vida. Incluso una deuda chiquita, y mucho más, obviamente, cuando es una deuda que sentís que es impagable. Tanto es así, que miren lo que pasó. Este es un caso muy interesante, porque no es habitual, justamente, pero da cuenta de la extraordinaria de esta época y de la situación. Está ese viejo refrán, ¿no? De que cuando un perro muerde a un hombre no es noticia, pero si es el hombre el que muerde al perro, sí. Una empresa, el grupo Gaman, encontraba que sus trabajadores estaban mal, que parte de su planta de trabajo no estaba laburando bien, tenían, bueno, les preguntó, hizo una encuesta a ver qué pasaba y descubrió que prácticamente el 10% de su planilla de 600 empleados estaba fuertemente endeudado y que era esa preocupación la que los afectaba. ¿Qué decidió hacer? Hacerse cargo de la deuda de sus empleados. Vean este video.
4: Como le contaba recién a Mercedes, se hace una encuesta de clima habitualmente en la empresa para ver cómo están los trabajadores. Se notaba cierta preocupación en muchos de ellos. Yo creo que finalmente se van a terminar anotando más personas también. El arrastre de los intereses, bueno, preocupaba a muchas personas que manifestaban efectivamente eso en la encuesta de clima. Y el directorio decidió apoyar esas deudas para que pudieran salir y que los devolvieran a la empresa sin ningún tipo de interés. La realidad, Antonio, es que había muchas tristezas y preocupación familiar por afrontar los intereses que tienen que afrontar las personas que están endeudadas con tarjetas de crédito o con bancos.
5: Sí, claro, desde ya.
4: Fíjese que había deudas, por ejemplo, que estaban calculadas en 24, 36 o 48 meses y sin los intereses a nosotros nos terminan devolviendo en 15 cuotas.
0: Juan Manuel Manganaro, el presidente del grupo Gaman, que toma esta decisión. Decisión obviamente muy loable, muy gráfica de lo que estamos viviendo. Esto no puede depender de la buena voluntad del patrón. Acá tiene que haber una decisión pública, que es la que no tiene el Estado, para solucionarlo. De hecho, lo escuchamos hace un rato, lo podemos saltear porque ya lo vimos, pero ayer Bausili dijo que el Estado no iba a hacer nada para solucionar el tema de las deudas. Y que el Estado tenga que hacer algo no significa que tenga que hacerse cargo, aunque en algunos casos puede justificarse, puede ser hasta positivo, beneficioso económicamente para el Estado hacerse cargo. Yo creo que en muchos casos el que se tiene que hacer cargo fue el que dio esa deuda. El que dio esa deuda sabiendo que las condiciones eran abusivas y que la persona que la recibía no iba a poder pagarlo. Ahora, todo esto, todo este rulo era para hacerse una pregunta clave, que es de dónde va a salir la plata. ¿De dónde va a salir la plata para aliviar la situación de las familias? ¿De dónde va a salir la plata para que mejoren los salarios? ¿De dónde va a salir la plata para que se reactive la economía? ¿De dónde va a salir la plata para hacer las obras que se abandonaron todos estos años? ¿De dónde va a salir la plata para recuperar las universidades, las salas de salud, los hospitales que dejaron de funcionar o que están por dejar de funcionar y están por colapsar? ¿De dónde va a salir la plata para hacer frente a las inmensas deudas que nos está acarreando este gobierno? Deudas externas y deudas internas. Y este fin de semana vi un gráfico en las redes basado en un informe de la BBC, lo tenemos ahí en el número 37, que muestra cuál es la tasa de impuesto a sus ganancias que paga el 10% más rico de la población en varios países del mundo. Y te muestra, por ejemplo, que en Suecia el 10% más rico de la población paga el equivalente al 30% de sus ganancias. En Italia y en el Reino Unido esa cifra es del 25%, en Alemania del 23%, en Francia del 18%, en Argentina es del 10% nada más. Todos países que son los que supuestamente admira la gente de bien en la Argentina y nos queremos parecer a ellos. Dice Milei que en 25, 30, 40 años llegamos. Bueno, a lo mejor si empezamos a cobrarle más impuestos a los que más tienen, llegamos un poco más rápido. Pero no solamente Argentina, en Argentina los ricos pagan menos que los ricos de otros países. En la Argentina, salió un informe este fin de semana que publicó el diario AR, los ricos pagan menos que el resto de los argentinos. Es decir, los ricos tributan en promedio un 25% de sus ingresos, a la clase media se le van impuestos el 30% de los ingresos, y a los pobres el 37% de sus ingresos. Y no hay manera de que el sistema funcione cuando un rico paga menos impuesto que un pobre. Y ya no estoy hablando del Excel, ya no estoy hablando de que cierren los números, ya no estoy hablando de que te cierre el superávit, de que puedas afrontar gastos. No, no, no. No hay forma de tener, ¿cómo se decía?, una comunidad organizada, una sociedad más o menos armónica en la que un pobre paga más impuestos que un rico. Porque está de pies a cabezas. No, no, no hay ningún incentivo. Para nada, no hay manera de que funcione. ¿Cuál es la meritocracia acá? Y me van a empezar a decir, comunista, lo único que se les ocurre es sacarle a los que les va bien. Esto es porque son resentidos, están resentidos de los ricos, no les gusta el capitalismo. Bueno, quiero que veamos el siguiente gráfico, que marca la tasa superior, o la mayor, la mayor tasa de impuesto a las ganancias o a la renta de los más ricos desde el 1900 hasta ahora. En Estados Unidos, el Reino Unido, Alemania, Francia y Japón. Ningún país comunista, ningún país peronista, ningún país de la tercera vía, de nada. No, no, no. Los países que uno tiene casi como los paradigmáticos del capitalismo del siglo XX. Y lo que te muestra es que durante buena parte del siglo, entre sobre todo la década del 30, después de la gran crisis, y la década del 80, cuando aparece el neoliberalismo en la pantalla, esas tasas arrancaban en el 50%, en los casos más, Alemania, por ejemplo, pero se acercaban hasta el 100%, por ejemplo, en Reino Unido, después de la Segunda Guerra Mundial, durante y después de la Segunda Guerra Mundial, 90% en Estados Unidos, durante buena parte de la década del 50 y 60. Y cuando uno cierra los ojos y piensa en el capitalismo que funciona, piensa en el capitalismo de esa época, el capitalismo del estado de bienestar, el que se supone que es el modelo a seguir y demás, era un modelo basado en una altísima tributación a los que más tenían para financiar la existencia de una clase media robusta, que permitía además que el sistema funcionara con un nivel de productividad altísimo, altísimo. Porque acá voy a tomar 3 minutos para hacer un recorrido cortito histórico. Si quieren, lo pueden encontrar esto más extensamente en el tercer capítulo de Estado de Malestar, el podcast que tengo publicado en el YouTube del Destape. Se discute mucho hoy en día si superávit o déficit. Y la verdad que superávit o déficit es algo que puede subir o bajar, no es lo que define la forma que tiene una economía. Lo que define la forma que tiene una economía es el nivel de gasto. Vos podés tener medio, uno o dos puntos de superávit o de déficit con un nivel de gasto del 10% de la economía, del 15, del 20, del 30 o del 40. Y en todos los casos te podés pasar por un poquito o podés ahorrar un poquito. Pero la diferencia es que si vos tenés un nivel de gasto equivalente al 10% de la economía, de gasto estatal me refiero, ¿no? Lo que puede hacer ese Estado es muy poco. Durante el siglo XIX, por ejemplo, los estados solían recaudar más o menos y gastar el 10% de su economía, y que mantenían, bueno, mantenían un ejército hasta ahí y una policía que se dedicara a cuidar que los ricos siguieran teniendo su propiedad privada y los pobres no hicieran mucho quilombo. Durante el siglo XX, ¿qué pasa? Bueno, pasan básicamente tres cosas. Dos guerras mundiales que obligan a la movilización masiva de toda la sociedad. Los estados tienen que movilizar a toda su sociedad para salvarse, para dar esa guerra. Y la sociedad obviamente reclama algo a cambio. Si vos te fuiste a la guerra y volviste con una gamba menos, vos reclamás que te cubran una pensión para no morirte de hambre. Si te fuiste a la guerra y dejás a tu señora sola con los hijos, reclamás que haya un gasto ahí para cubrir esa falencia. Además, cuando volviste de la guerra, se había generado un lazo de hermandad, de comunidad con lo que tenías al lado, que repercutió en una mayor actividad sindical, etcétera, etcétera, etcétera. Está súper estudiado, esto no lo inventé yo. El segundo nivel, el segundo factor, es que había un fantasma, el comunismo. Entonces estaba la lógica de hay que brindar mejores prestaciones, un estado de bienestar dentro del capitalismo para que no hagan la revolución. Y el tercer punto es que el capitalismo se había desarrollado de forma tal que necesitaba una mano de obra mucho más ilustrada, si se quiere, y preparada que un siglo antes. Para trabajar en una factoría en Manchester en 1860, no tenías que saber leer y escribir. Bueno, para trabajar con máquinas complejas en una línea de montaje fordista en 1960, sí. Necesitabas ingenieros, necesitabas... Bueno, ahí es que surge este estado de bienestar. Y para financiar, para sostener un estado de bienestar necesitabas mantener un nivel de gasto más cercano al 30, 35, 40% de la economía y no del 10%. Y la única forma que tenía el Estado, la única, no hay otra, de recaudar lo necesario para sostener ese nivel de gasto era ir a buscar a los más ricos. Ese es el círculo virtuoso, porque la verdad es que los más ricos durante todo este tiempo también les fue bárbaro. También se llenaron de plata. Lo que repartieron fue un poquitito, que alcanzó para que un cuarto de la población mundial de esa época viviera bajo parámetros realmente que al día de hoy parecen de fantasía. Salud, educación, posibilidad de prosperar en tu vida, de que tu hijo le vaya mejor que vos, espacios públicos, cultura, todo lo que se les ocurra financiado con los impuestos a los más ricos. Ahora, distribuir plata es distribuir poder. No se puede distribuir plata sin distribuir poder. Entonces, esos mismos trabajadores que tenían más tiempo libre, que tenían más recursos, se empezaron a organizar para cuidar eso que tenían y para pedir más. Y ahí es cuando aparece el neoliberalismo como una especie de contrarreforma para deshacer ese poder de los trabajadores, aprovechando además las posibilidades que...
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3: Jornada del día martes 19 de mayo de 2026. Este es nuestro primer panorama de audio en esta jornada desde la redacción de Al Día Entre Ríos. .com.ar, diario digital de las noticias entrerriano. Los saluda Daniel Furlan.
4: El tiempo en Entre Ríos hoy.
3: Jornada nuevamente muy fría en cuanto al tiempo, hoy martes en todo el territorio provincial, y según anuncia Meteorred, soleado en gran parte del día, pero muy frío. Las máximas llegarán a alcanzar los 15 a 16 grados y las mínimas comenzarán en el orden de los 3 a 4 grados, con sensación térmica de 0 y 1 grado bajo cero. Heladas en algunos sectores de la provincia, muy frío durante la jornada de hoy, en el comienzo del día, y jornada con buen tiempo en general.
4: Locales.
3: Llega la nueva edición de Paraná Ama las Pastas. Será este miércoles 20 de mayo, de 20 a 24. Habrá promociones con descuentos de un 50% en pastas en más de 25 bares y restaurantes adheridos. Solo es válido para consumir en los locales. La actividad es organizada por la Asociación Empresaria Hotelera Gastronómica de Paraná, junto al Ente Mixto Paraná Turismo, Empatur, y la Municipalidad de Paraná. Quinta edición de Diseña Paraná. Comenzó la capacitación para emprendedores. Comenzó el ciclo de formación de la quinta edición de Diseña Paraná, con un primer encuentro para emprendedores y emprendedoras locales. La actividad se realiza en la Facultad de Ciencias Económicas de la UNER y estuvo centrada en el análisis de las industrias culturales, el lenguaje del diseño y los desafíos de emprender con identidad local. En 45 días se emplazaron al municipio de Paraná y la provincia a presentar un plan de traslado del volcadero en Paraná. La jueza que ordenó la reubicación del basural ahora le dio un mes y medio al gobierno local, a la provincia y hasta el foro ecologista para que organicen su nuevo destino. Licitaron obras viales en Paraná, donde realizarán los trabajos de repavimentación y cordones cuneta. El plan contempla bacheo en caliente con material asfáltico, reparación del pavimento de hormigón, reconstrucción de cordones cuneta y obras complementarias.
4: Provinciales.
3: Para reactivar el consumo, Sidecreer destina 1.000 millones en promociones, qué productos, descuentos y cuotas en un informe especial en nuestro diario digital de noticias. La tarjeta provincial financiará con descuentos y cuotas sin intereses, compras en motos, televisores, notebooks, celulares, viajes, monopatines y bicicletas, entre otros. Habilitan ventanilla única para pymes que facilita el acceso al financiamiento. La herramienta brinda asesoramiento y acompañamiento a las pymes para conocer y postular a las líneas de créditos disponibles, un informe especial.
4: Nacionales.
3: La Iglesia alertó por el avance de la pobreza y pidió mayor compromiso social. Desde la Conferencia Episcopal Argentina señalaron que cada vez más familias que antes podían sostenerse solas ahora recurren a Cáritas para cubrir gastos básicos. También reclamaron una respuesta social e institucional más amplia frente a la crisis. Seguridad vial, multas. ¿Cómo es el radar inteligente que mide velocidad por tramos en rutas y podría instalarse en la República Argentina? El sistema no capta velocidad de un vehículo en un punto exacto, sino que calcula el promedio entre dos lugares.
4: El campo hoy.
3: El campo proyecta un ingreso de más de 36 mil millones de dólares en 2026 por exportaciones. El sector agroexportador espera un fuerte ingreso de divisas y convertirse en uno de los principales motores de la economía en la República Argentina.
4: Provinciales.
3: La Municipalidad de Aldea Brasilera llama a licitación pública provincial y nacional. Municipalidad de Aldea Brasilera, Presidente Nicolás Avellaneda, 1525 Aldea Brasilera, Departamento Diamante, Provincia de Entre Ríos. Convocatoria a licitación pública número 01/2026. Objeto: adquisición de un vehículo tipo furgón utilitario compacto 0 kilómetro. Presupuesto oficial 35 millones de pesos. Presentación de ofertas hasta el 28 de mayo de 2026 a las 10 de la mañana. Lugar de entrega: mesa de entrada municipal. Sito en calle Presidente Nicolás Avellaneda, 1525 Aldea Brasilera, Entre Ríos. Lugar y fecha de apertura: Salón del Centro de Jubilados de Aldea Brasilera, Sito en calle Nicolás Avellaneda, 1483 Aldea Brasilera, Entre Ríos, el día 28 de mayo de 2026 a las 10 de la mañana. Valor del pliego: 175 mil pesos. El pago se podrá realizar en efectivo o mediante transferencia bancaria en Tesorería Municipal. Contactos: mesa de entrada municipal de Aldea Brasilera, Presidente Nicolás Avellaneda, 1525, teléfono 0343-485-3735, oficina de compras y patrimonio, mail compras@municipalidadbrasilera.com, tesorería mail tesorería-aldeabrasilera@hotmail.com. OSER llevó adelante la segunda jornada de afiliación destinada a cadetes de la policía. En el encuentro se entregaron formularios de alta a la obra social y se brindó el asesoramiento correspondiente para que los cadetes de la policía de Entre Ríos pudieran completar el trámite de manera rápida, segura y sin inconvenientes.
4: Efemérides.
3: En las efemérides de hoy, 19 de mayo, se celebra el Día Mundial del Médico de la Familia, instaurado por Wonka, rinde homenaje a los especialistas que brindan atención médica integral a las personas y sus comunidades. También es el Día Mundial de la Donación de Leche Humana, busca concientizar sobre la importancia de promover la lactancia materna y la donación para alimentar a bebés prematuros y vulnerables. También es el Día Mundial de las Enfermedades Inflamatorias Intestinal, enfocado en visibilizar patologías como la enfermedad de Crohn y la colitis ulcerosa.
4: Policiales.
3: Investigan fotos tomadas con celulares dentro de la cárcel de Concordia. En la imagen aparecen varios internos de la unidad penal número 3 de Concordia posando con un teléfono celular. Entre ellos se encuentra un condenado por causa vinculada a narcocriminalidad y balaceras. Un auto quedó totalmente destruido tras un incendio en la ruta. Un automóvil Ford Focus se incendió por completo mientras circulaba camino a Ibicuí y el conductor, un hombre de 29 años, logró salir a tiempo ileso. Se inicia este martes en Paraná el juicio por jurado por el femicidio de Brenda Alvarenga. Tras conformarse el jurado popular, comenzará este martes un nuevo juicio por jurado en el Salón de Actos del Superior Tribunal de Justicia, ubicado en el segundo piso de los tribunales de Paraná. Será a partir de las 8:30 en el marco del legajo de A sobre homicidio agravado por vínculo y por mediar violencia de género. Desde la redacción de nuestro portal de noticias www.aldiaentreríos.com.ar, este fue nuestro primer informe de audios en esta jornada de día martes 19 de mayo de 2026. Estamos saludando a los medios de comunicación, radios AM, radios FM, radios digitales, a los escuchas y lectores. Gracias por compartir este primer encuentro. Será hasta una nueva oportunidad.
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1: Arrancaba la década de los 90s y Fabiana Cantilo grababa su tercer disco solista, Algo Mejor, compuesto y producido mayormente por Fito Páez. El gran hit fue Mi Enfermedad, un cover de Andrés Calamaro.

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1: Actualizamos los datos del tiempo. A esta hora la temperatura marca 5 grados, con una humedad del 93%. El reporte indica condiciones estables. Te seguimos acompañando con la mejor programación.
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1: Muy buenos días, aquí están las noticias. Urgente en Entre Ríos. Desarrollo Humano inició la entrega de frazadas a los gobiernoses ante la inminente llegada del invierno. ATER, por su parte, ya lanzó el ciclo de capacitaciones sobre información tributaria, dirigido a profesionales en ciencias económicas. Y el CGE anuncia formalmente la investidura oficial de sus nuevos vocales. En deportes. Candidatazo, la gran lista de Portugal para el Mundial 2026, y sí, con Cristiano Ronaldo. El Real Madrid anuncia el adiós de Carvajal, que será despedido por el Bernabéu. Y con Patronato, los hinchas respaldan fuertemente el ciclo de Candia y se ilusionan ya con el reducido. Desde el sitio web regional 973.com.ar, fueron las noticias de la hora. 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
1: Muy buenos días, aquí están las noticias. Comenzamos con lo más destacado del deporte. Tremendo candidatazo, la gran lista de Portugal para el Mundial 2026, con Cristiano Ronaldo a la cabeza. El Real Madrid anuncia el adiós de Carvajal, que será despedido con honores por el Bernabéu. Y atención a Patronato, los hinchas respaldan el ciclo de Candia y se ilusionan, y mucho, con el reducido. Pasamos a las novedades en Entre Ríos. La Secretaría de Desarrollo Humano inició la entrega de frazadas a gobiernoses ante la inminente llegada del invierno. La ATER inició un ciclo de capacitaciones clave sobre información tributaria, destinado a profesionales en ciencias económicas. Y el CGE anuncia formalmente la investidura oficial de sus nuevos vocales, un paso importante para la educación en Entre Ríos. Desde el sitio web regional 97.3.com.ar, fueron las noticias de la hora. 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

0: Victoria, trabajadores municipales se movilizaron frente al Palacio Municipal. Trabajadores municipales nucleados en el Sindicato de Obreros y Empleados Municipales de Victoria realizaron una movilización y olla popular frente al municipio en horas del mediodía de este lunes en reclamo por aumento salarial, nombramientos y mejoras laborales.
1: Política.
0: El gobierno provincial ejecuta 30 soluciones habitacionales en Santa Elena. El gobernador de la provincia, Rogelio Frigerio, junto al presidente del IAPB, Manuel Sonals, recorrieron el barrio 30 viviendas que la provincia construye a través del organismo provincial en Santa Elena, departamento La Paz. La obra presenta un 30% de avance y demandará una inversión superior a los 1.000 millones de pesos. Reunión institucional de las comunas de Colonia Ensayo y Las Cuevas. El presidente comunal de Colonia Ensayo, departamento Diamante, Cristian Kemmerer, mantuvo una reunión con Susana Solís, presidenta comunal de Las Cuevas, donde dialogaron sobre distintas gestiones y temas relacionados al trabajo diario en cada localidad del departamento Diamante.
1: Policiales.
0: San Benito investigan las circunstancias y el confuso ataque a balazos a un joven. Hay algo raro, indicaron desde la policía. Le pegaron con un hierro en la cabeza y le dispararon en las piernas. ¿Qué pasó en el ataque? El joven mayor de edad, que había sido hospitalizado tras ser baleado en la localidad de San Benito, departamento Paraná, recibió la alta médica y se encuentra fuera de peligro.
1: Provinciales.
0: La Municipalidad de Aldea Brasilera llama a licitación pública provincial y nacional. Municipalidad de Aldea Brasilera, presidente Nicolás Avellaneda, 1525 Aldea Brasilera, departamento Diamante, provincia de Entre Ríos. Convocatoria a licitación pública número 01/2026. Objeto, adquisición de un vehículo tipo furgón utilitario compacto 0 kilómetro. Presupuesto oficial, 35 millones de pesos. Presentación de ofertas hasta el 28 de mayo de 2026 a las 10 de la mañana. Lugar de entrega, mesa de entrada municipal. Sito en calle Presidente Nicolás Avellaneda, 1525 Aldea Brasilera, Entre Ríos. Lugar y fecha de apertura, Salón del Centro de Jubilados de Aldea Brasilera, Sito en calle Nicolás Avellaneda, 1483 Aldea Brasilera, Entre Ríos. El día 28 de mayo de 2026 a las 10 de la mañana. Valor del pliego, 175 mil pesos. El pago se podrá realizar en efectivo o mediante transferencia bancaria en Tesorería Municipal. Contactos, Mesa de Entrada Municipal de Aldea Brasilera, Presidente Nicolás Avellaneda, 1525, teléfono 0343-485-3735, Oficina de Compras y Patrimonio, mail compras municipalidadbrasilera@gmail.com, tesorería mail tesorería-aldeabrasilera@hotmail.com.
1: Nacionales.
0: Récord histórico de exportaciones de miel. Argentina vendió 30.000 toneladas por un total de 74 millones de dólares. Los números corresponden al primer trimestre del año 2026, teniendo a Estados Unidos como el principal comprador con el 66%. Lo sigue la Unión Europea.
1: Deportes.
0: Copa Libertadores, noche decisiva en la Bombonera. ¿Qué necesita Boca frente a Cruzeiro para no quedar eliminado? El Xeneize se está obligado a sumar para seguir con vida en la Copa Libertadores. Conoce todos los detalles del escenario posible de cara a la quinta fecha del Grupo D en un informe especial en nuestro diario digital de noticias.
1: Policiales.
0: Detuvieron a un joven acusado de exigir dólares para devolver un iPhone robado. Un vecino de Concordia denunció el extravío de su celular y luego recibió mensajes donde le exigían $150 para recuperarlo. El

0: sospechoso fue detenido. Desde la redacción de nuestro portal de noticias www.aldiaentrerrios.com.ar estamos saludando a los medios de comunicación, radios AM, radios FM, radios digitales, a los escuchas y lectores. Gracias por compartir este segundo informe de este día martes 19 de mayo. Que tengan una excelente jornada. Hasta un nuevo encuentro.
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0: Es la 1:39 p.m.
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6: Actualizamos los datos del tiempo. A esta hora la temperatura marca 16 grados, con una humedad del 59%. El reporte indica pleno sol sobre la zona. Te seguimos acompañando con la mejor programación.
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15: Hola, maldita, maldita, maldita, ¿cómo están? ¿Cómo andan, amigos y amigas? ¿Qué dicen? ¿Cómo va? ¿Cómo los trata esta fresca? Yo saqué el osito ya, ¿eh? A ventilar. ¡Qué olorcito a la naftalina! Pero era necesario, así todo con frío. Pero bueno, dicen que no es tanto, tanto el frío. Es verdad, tenemos 17, casi 18 grados. No es tanto el frío, pero bueno, son los primeros, realmente. Primeros, mucho frío, hay que aclimatarse. ¿Cómo andan? Bienvenidos y bienvenidas a todos. Lo estamos esperando a Mati, que está ahí medio trabado en el tránsito, que ya va a estar llegando. Así que no desesperen a Colombati, lo vamos a tener acá en un rato nada más. Y mientras tanto, hola, saludo a mis compañeros y compañeras. ¿Cómo andan?
16: Muy hola, buenas Gaby. Tardes. Hola, Gaby.
15: Siento que todavía me falta aceitar. Hace rato que no conducía.
17: Ah, ahora te antes bueno. Te quejabas. Ahora quieres conducir.
15: Sí, es verdad. No es que quiera conducir. No, siento que me falta el... Viste que cuando apenas te subís a la bicicleta, cuando hace mucho que no te subís, bueno, por ahí te cuesta. Después ya le arrancaste. Ya
16: y también un poco el frío hace esto.
15: No sé.
16: Para con todas las cosas, ¿viste? Como que uno frío, tarda más.
17: Pero... También hay que hablar del clima también. Siempre rescata.
16: Ah, okay. Sí. Totalmente, ayuda.
15: No, es una
16: pequeña conversación de ascensor.
15: Acabo de dejar el oso acá.
17: Sí, no hace tanto frío. Es momento verdad, de amplitud térmica.
16: ¿Amplitud?
17: Momento de amplitud térmica. Ah, o sea, a la mañana mucho frío. Salí muy temprano yo a ejercitar mi cuerpo.
15: Y
17: hacía 6 grados 3 de sensación térmica.
16: Sí, sí, hacía mucho frío esta mañana.
15: Y después saliste más igual. Calor.
17: Sí, por supuesto.
15: Muy bien,
17: es el día que salgo de salud, sí, porque tengo entrenador. Así que es el día que no tengo excusas. No tengo, que no dependo de mí. Que digo, oh, no, tengo que salir.
15: Bueno, son esas cosas que pasan cuando... Pues yo no me enteré que hacía tanto frío a la mañana.
17: Sí.
16: Pero igual saliste con el peluche.
15: Pero porque estaba cagada de frío,
16: claro,
15: en general.
16: Bien.
15: Porque
16: bueno,
15: todavía me resisto a prender la estufa.
17: Estamos...
16: La factura te da
15: hasta
16: miedo,
15: que
16: ¿eh?
15: No baje a después de 5 grados para abajo, ahí la prendo.
17: Estamos,
15: ahí la prendo.
17: Tan microsegmentados.
15: ¿Qué cosa?
16: ¿El clima?
17: En general, que no nos enteramos ni del clima.
15: Es verdad.
16: Eso estoy muy de acuerdo. Con las noticias también estás.
15: Bueno,
16: sí, claro.
15: Es que
16: esto,
15: yo me acabo de enterar hace un rato cuando abrí la compu, qué sé yo, que se entregaban los Martín Fierro. Sí.
17: Bueno, eso también. Yo me enteré a la mañana.
15: Yo no me enteré.
16: Sí, yo también me enteré hoy.
15: ¿Qué? Porque ya no sé, o nadie le está dando bola, o ya la televisión es alguna cosa medio obsoleta, que también puede pasar.
17: Que también hay una parte del glamour del Martín Fierro que aportaban en gran medida, no digo que los periodistas no tengan glamours, pero los actores y las actrices.
15: Pará, este es el de, ¿por qué hay tantos Martín Fierro ahora?
17: Porque en la tele.
15: Este será el de la tele.
17: El típico Martín Fierro, claro, eso también.
15: El histórico.
17: Eso también
15: el
17: juega en contra, claro, del Martín Fierro, que hay Martín Fierro internacional, latino, cable, interior, redes.
16: Sí. Pero en distintos momentos,
15: bueno,
16: además. No es, digamos, que hacen un Martín Fierro con todas las categorías.
17: No,
16: sino que van...
15: Hacen una fiesta, se abrió, no sé, iba a decir franquicias, pero no, porque es todo el mismo dueño.
17: Todo aventura, sí. Pero bueno, ya anunció que quería
16: sucursales,
17: hacer...
16: Sucursales.
15: Pero digo, está el de la moda, también hay
17: de... la moda,
15: creo
17: quería
15: que hay
17: hacer
15: de mascota, no
17: el...
15: sé
17: no,
15: si...
17: No, lo anunció, pero todavía no se hizo. Martín Fierro de mascotas.
16: No,
17: la idea
16: no,
17: es que
16: dale,
17: me parece
16: dale.
17: Que haya un Martín Fierro por mes.
15: Ah,
17: Martín Fierro del deporte van a ser, creo,
15: qué
17: también.
15: Pillo, Ventura, qué pillo.
17: Básicamente meter uno por mes con distinta gente o algunos parecidos.
15: Claro. ¿Y qué, cómo fue? Porque yo no vi nada. Simplemente vi uno que había ganado Guido Casca, que no sé qué es. Creo que es el de oro.
17: ¿Guido Casca ganó el de oro? Sí. ¿Cómo pasa el tiempo? Era el de oro.
15: Bueno,
17: cuando yo empecé a ver tele era el pibe.
15: Y después gente que se pelea, porque gente que se pelea todo el tiempo, pero bueno, es casi que la esencia del Martín Fierro, ¿no? Creo que estaba Graña ahí que subió, que el por lo menos el que vi yo,
16: un poquito
15: la
16: de
15: verdad que no vi todo. No, es que estaba atravesado por la política, un poco también, por el tema de los periodistas y el del 95%, etcétera, etcétera.
16: Que son una caca.
15: Que sí,
16: exactamente. Que somos una caca.
15: Pero lo que odiaron muchísimo. Claro. Es como que no hay demasiada grieta ahora.
17: Es que no, bueno, no hubo, no sé, no, la verdad que vi poco y nada. Ya te digo, uno no se entera de las cosas en este mundo de Martín Fierro. También creo que eso, perdió intensidad que haya tanto Martín Fierro. O sea, que haya prácticamente uno por mes, uno cada dos meses. Y eso que decía, que también hay mucho menos glamours.
15: Claro.
17: Que no haya actores, que no haya actrices, no hay más ficción en la televisión, entonces no hay más. Creo que hacen uno de teatro o de cine, okay. Martín Fierro de cine.
15: Sí, algo de eso hay, sí, cine y series.
17: Cine y series, que ahí sí van actores y actrices, pero ahora en la televisión, ¿quién está? Hay panelistas, conductores y periodistas,
15: y nadie
17: básicamente,
15: más.
17: No hay otra cosa.
15: Sé que estuvo Mirta Legrand.
17: Mirta Legrand ganó.
15: Ah, no sé si ganó, pero sé que dijo... yo tengo 99 años.
16: Sí, 99. Sí. Por Dios.
15: El año que viene
17: soy
15: voy
17: centenaria.
15: A seguir viniendo. Soy centenaria, dijo.
16: Claro.
15: Voy a seguir viniendo.
16: Sí.
15: Y yo creo que la verdad tiene que llegar. Ahora tiene que llegar el año que viene.
17: Sí.
15: Y le tienen que dar el Martín Fierro a la que llega 100.
17: Es muy. Claro. A la que llega 100. El Martín Fierro centenario.
15: Sí, a la que llega 100. Sí.
4: ¿Es cierto eso?
15: Sí, es cierto, Mirta. Sí, la verdad que sí.
17: Es muy famosa la historia de Jorge Luis Borges, cuya madre murió a los 99 años y unas señoras, amigas de la madre, le empezaron a lamentarse. ¡Ay, qué pena! Tan cerca que estaba de llegar a los 100 años, no sé qué. Y se lamentaban las viejas porque no llegaban a los 100 años y Borges le dijo, pero señora, qué afición por el sistema métrico decimal que tiene.
15: Ahora, a mí, yo estoy muy aficionada al sistema métrico de cine. Yo quiero que llegue la que viene, Mirta. Y que vaya un par de años más también. Ya está a altura del partido. Vamos por todo. Y hablando de eso, hubo un in memoriam, así dicen que muy emotivo, con IA.
17: Tendría que ser un Martín Fierro de política, Luis.
15: ¿A para políticos?
17: Ya que estamos revoleando Martín Fierro. Martín Fierro era el mejor diputado.
15: Mejor
17: diputado. Mejor respuesta. Mejor debate.
15: Puede ser muy bueno eso. Ojo que le estás tirando una super idea.
17: Le está faltando eso. Ahora está muy espectacularizada la política.
15: Es verdad.
16: Y no se merecen tanto Martín Fierro. También hay que decirlo.
15: Sí. Pero por lo menos que se maten entre ellos.
16: Por ahí un par de ellos. Pero
15: un poquito.
16: No mucho más.
15: Imagínate. Así que la comida estuvo buena. Dicen que la comida estuvo buena.
16: Sí, yo no vi.
15: ¿Fueron alguna vez? ¿Alguien acá fue alguna vez a un Martín Fierro?
16: No.
15: Matías McLaughlin. ¿Comiste bien? Porque
16: no
15: siempre pensé que se comía como el culo. Pero no, parece que sí. Ahí
10: estamos ahí.
15: Sí,
10: fui, ganamos con Daddy en ese momento.
15: Ganamos
10: con Daddy en la radio. Se comió bien. Sí, se comió bien. No sé, viste que le ponen nombres raros. Bueno, ayer le ponían queso cremoso en camisa de no sé qué.
15: De 11 varas.
10: Estaba envuelto en una hoja y le ponen camisa eso.
15: Sí.
10: O bizcochuelo, se lo habían puesto en francés, que no sé cómo se dice.
16: ¿El bizcochuelo?
15: ¿Biscuit?
16: ¿El biscuit?
10: Claro, biscuit de no sé qué. Claro.
17: El bizcochuelo.
15: Es un bizcochuelo.
10: Pero queda lindo. Sí, he comido.
15: Y se chupa, ¿no? Porque
10: sí,
15: hemos visto. Yo me acuerdo de algunos Martín Fierro de gente subiendo muy chupada.
17: Sí, sí, claro.
15: Pero, no sé. A Solita Silveira me la acuerdo.
17: Sí.
10: Bueno,
15: claro. Mamada.
17: Sí. Marley estuvo en alguna
15: Marley también, que no sabía ni qué estaba agarrando.
17: Sí. Yo me subí dos veces y no sé por qué.
10: Al final, sobre todo, llegas medio mal.
15: Vale de
10: y
15: entonado.
10: No, porque si estás toda la noche hasta el final, bueno, los nervios. Aparte, cuando pasa tu terna, sí, bajan los nervios. Sí, sí. Y ahí un poquito te liberás.
15: Y ahí te entregás.
18: Te abalanzás, te abalanzás al Dios sobre Baco. La comida y el, claro.
17: Y aparte, chupi, una cosa es, también está la gente, la gente extra, digamos. Están los que saben que van a tener que hablar. Sí, en caso de ganar, incluso, en caso de perder, no. Pero después lo demás, o sea, Matías McLaughlin ahí, no, suelta, claro, en el Martín Fierro. Claro. Sabía que era todo nada.
10: Claro, es como que no importa, yo que digo, si Daddy es Daddy, lo van, claro, a buscar a cámara. Yo estoy al lado. Es como...
17: Mientras más o menos puedes caminar, digamos. Exacto.
15: Ahora voy a decir, hacer el comentario para nunca ganar un Martín Fierro, pero es que hay una cosa de normalizar o ponerse todos de acuerdo en que... Es un poco ficticio, ¿no? El asunto, que sabemos que si lo transmite Telefe, van todos los Martín Fierro para Telefe. En algún momento se hablaba de cuánto, incluso se han llegado a decir cifras de cuánto cotizaban los Martín Fierro.
17: Es como un fulbito entre amigos. O sea, todo bien, estamos acá para divertirnos, ajá, pero cuando empieza a robar la pelota...
15: Lo querés ganar. Pero sabés, sí, que no lo vas a ganar.
17: No importa, te querés morir igual.
10: O sea, en algún momento lo más importante para un canal era que su información, el noticiero, claro, entonces el Canal 13 lo va, ganaba Telenoche,
15: claro,
10: era como ese caballito
15: de batalla. Era obvio, claro. Y las radios, cuando, porque en algún momento se hacía todo junto, ¿no? Era servicio tele y radio. La radio que estaba asociada a ese canal que transmitía. Un poco más o menos lo sabemos cómo funciona. Pero bueno, tal vez es cierto lo que dice Jera. Una vez que estás ahí en la cancha, hay que jugar y querés ganar.
18: Obvio.
15: Bueno, te mandamos un beso enorme, Luis Ventura.
17: No,
15: nunca,
17: sí,
15: vamos a estar ternados. Nunca. Que vuelvan los Éter.
18: Nunca hay que hablar, nadie nos ha ternado.
15: Hay que hablar con Aliberti y que vuelvan los premios Éter.
17: Qué perdedores.
18: No, nunca nadie, ni siquiera ha puesto
15: nuestro
18: nombre.
15: Una sola vez fui a una ceremonia que era de los premios Éter porque yo estaba nominada. Por, sí, supuesto, no lo gané.
18: Pero de maldita suerte, digo, 10 años. Maldita suerte, nunca hemos... Yo también he sido nominada, pero no como...
15: Ay, ¿entonces? ¿En serio?
18: No, de premios, ganaste, de ganar premios, sí, en TEA, en su época. Pero digo, no.
15: Los premios TEA, en un momento había premios TEA.
17: Los estímulos.
15: Los premios estímulo. Pasa que ya con, sí, nuestra, claro, edad ya no estamos para el estímulo.
17: No,
18: yo gané un premio como estudiante igual, que era un concurso que hacían todos los años. Los estímulos son para aquellos que, claro, ya están en la profesión.
17: Maldita suerte, ganó un estímulo de TEA, creo.
15: ¿Sí? ¿En serio?
17: Sí, creo que sí.
18: No, Mati ganó, ¿no?
17: Ah, o Mati.
18: Mati. Pero en nombre, bueno, de él.
17: Bueno, no es lo mismo, grabamos mal.
15: Se lo llevó a su casa. Como 7K, que se llevó todo y ahora los está entregando. 7K el otro día, parece que se peleó con Ventura, no sé qué. Y subió una foto que dijo, ya fue, voy a entregar todo, no quiero más los Martín Fierro. Los entrego todo. Mirá.
18: Los entrego
15: lindo
18: todo,
15: bolso,
18: la bolsa.
15: Y puso todos los Martín Fierro, mirá, en un bolso y dijo, voy a entregarlos. Claro, se van los Martín Fierro de casa. El premio que alguna vez me enorgulleció, 9 dice que tiene. Bueno, no me significan nada. Ya me había afectado mucho la discusión. La distinción. Ah, él se enojó porque el chiquito Viale, Johnny Viale, estuvo nominado,
17: bueno,
15: como labor periodística en el año en que aceptó suspender la entrevista con Milei, claro.
19: Te llenaste de guita.
15: No creo. 7 casos no creo que se haya llenado de guita. Pero bueno, se calentó y dijo, ¿saben qué? Los entrego todo.
18: No lo quiere más.
15: Yo quiero el bolso. Si te cases, ese bolso está buenísimo.
17: Tanta laranja, si te cases, ya está. Sacalo, mierda, listo.
15: Ah, sí, ya lo sacó. Ya lo sacó.
17: Bueno.
15: Mati Colombati.
10: Buenas.
15: El único que ganó
18: un premio.
15: Ganaste un premio vos. Ganaste
17: yo no gané nada.
15: Sí, ganaste un estímulo TEA vos.
17: Es verdad.
18: Claro.
17: Premio estímulo TEA, vaya uno a saber.
15: ¿En qué año?
17: Primero de maldita suerte. Creo que en 2017.
10: En los comienzos de maldita suerte, sí, es cierto.
18: Porque era como conductor.
10: Como su nombre lo indica, era para gente joven.
17: Yo me había confundido, sí, y había dicho lo ganamos como programa.
18: Como programa nada.
10: No, jamás. No, como corresponde, y reivindicamos eso.
17: Sí,
10: el programa de derrotas permanentes. Y el año pasado fuimos a los Martín Fierro,
18: Ah, claro.
10: Claro, con McLaughlin y con Anto Bartolozzi.
18: Nominados.
10: Por
17: el Martín Fierro de stream.
10: El stream.
17: Del web.
18: Ganaron el año pasado.
17: Ah,
19: perdimos, obviamente perdimos.
16: Fueron premiados.
19: Perdimos, no, perdimos nominados. Con Julia Mengolini.
16: Ah, sí, es cierto. Sí. Bueno, está bueno cuando perdés por alguien que...
15: I'm a loser, baby.
19: Che, o sea que pasaron otros Martín Fierro sin que hayamos ganado nada.
15: Por supuesto.
16: No, ni siquiera nos enteramos.
15: Nos enteramos hoy que había...
16: Claro, Martín Fierro.
19: ¿Vos sabías? Yo no estaba ni al tanto.
15: No, no, por eso, por eso. Nos pasó todo.
19: Pero pará, ¿por qué se entregaron un... perdón, esto capaz ya lo charlaron. ¿Pero por qué un lunes?
17: Porque todos los lunes, no. Siempre son los lunes.
19: ¿No eran los domingos los premios?
17: No, esos son los Oscars.
19: No, los Martín Fierro también.
17: No, los lunes.
19: ¿Siempre fue el lunes?
16: Sí, porque el lunes.
15: Yo desconozco. Martín Fierro, confío en la memoria.
17: Siempre eran los lunes, sí, sí, me acuerdo porque aparte, bueno, la única vez que gané un Martín Fierro como programa, estando en un programa, sí. No me invitaron a la ceremonia, pero fuimos a festejar después. Que era un lunes.
19: Lo mejor, la mejor parte.
17: Al Club Español, qué rico
15: comimos. Ah, me acuerdo de eso.
19: Bueno, sí. Amigos, disculpen la llegada tarde, vengo de lejos.
15: De lejos de trabajar y del tránsito.
19: De otro laburo, territorio profundo, ya le voy a contar sobre eso, pero tenemos un montón de información. Hoy está Tulio Marzán, hay móvil de Tulio Marzán. ¿Qué está pasando que hay móvil de Tulio Marzán? Viene Nahuel Sosa también, así que atención, amigos, ya saben que si pasa algo importante se van a enterar, así que empezamos a contar ya qué está pasando.
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19: Y ahí va martes 19 de mayo. ¿Qué está pasando mientras tanto en la Argentina? Evidentemente muchas cosas, porque de eso se trata nuestro país. Hay novedades con la interna libertaria. Acaba de hablar Victoria Villarruel y dijo, estamos esperando todos la declaración jurada de Adorni.
17: ¡Same!
15: ¡Buena!
19: Pero pará un poquito.
15: ¡Ey, ey!
20: Está picarón.
15: Está picarona, ¿eh?
19: ¿La vice qué está? ¿Está carreteando?
15: Bueno, se está preparando.
19: Se está preparando.
15: Obvio.
19: En un rato la vamos a repasar. Habló Luis Caputo, mientras están cerrando fábricas y empresas por todos lados. Él dice que hay euforia por invertir en la economía real. Yo sé que él sabe que no. Eso es lo que a mí más me desespera de Caputo. Porque con Milei tenemos todavía la duda.
15: Sí, la duda siempre es lo que decíamos. Si
19: está... Pero de Caputo sabemos.
21: Hola, qué cosa.
19: Ella se puso la zunga.
16: La ella tiene sabe. Siempre puesta, de hecho, debajo del traje.
19: Ay, no quería esa imagen en mi cabeza.
17: Es como Superman. Se abre así la camisa y tiene la térmica esa que tenía en la playa.
15: La camiseta que tiene contra los rayos UV.
19: Claro.
15: O sea, que se ponen los bebés.
19: Ella está listo, ella sabe. Él sabe que esto termina mal. Solo que es parte de su trabajo. Él está haciendo bien su trabajo. Es eso, Caputo. Los que por ahí no podemos creerlo son los que todavía tenemos algún...
15: Debe estar tramitando incluso la ciudadanía brasilera.
19: Y la verdad que ya podría,
15: porque
19: ¿no?
15: Ya está.
19: Ya podría.
15: No sé
19: un poco.
15: Si se la van a dar.
19: Pero... bueno, mientras tanto también siguen apareciendo novedades de cierres de pymes, de empresas. Se profundiza la crisis en el PAMI. Ahora Gaby nos va a contar sobre eso. Mañana es miércoles. Mañana hay una marcha que va pintando grande.
15: Marcha Federal por la Salud.
19: Va pintando grande, se van sumando sectores. Hay hoy una conferencia de prensa de Kicillof. El gobierno bonaerense especialmente también viene advirtiendo. Ayer estuvo Krepla acá. Básicamente porque es lo que están diciendo todas las provincias, le están descargando a las provincias la responsabilidad de la salud pública.
20: Sí, claro. Sí.
19: Algo como lo que pasó en los 90 con la educación, está pasando ahora con la salud, y las provincias están diciendo, che, encima hay que quitar remedio, desfinanciás. No hizo un hospital este gobierno, es muy impresionante.
15: Es realmente impresionante. Ayer hubo reunión de COFESA, después lo contamos bien, sí. Pero digo, tampoco hay mucho para contar, pero a mí lo que más me llama la atención de eso es que las reuniones de COFESA es básicamente el ministro de salud y todos los ministros de salud de las provincias.
19: Sí,
15: que nadie haya, o por lo menos no trascendió el comunicado y el documento que terminan firmando, es una vergüenza, pero que ningún ministro de salud de las provincias haya puesto los puntos sobre las IES.
19: Ajá, sí.
15: A mí eso me llama la atención, porque realmente está complejo. Ahora cuando hablemos del tema del PAMI, traje una alocución, una exposición que hizo un representante de PAMI de Santa Fe, que realmente es escalofriante y es solamente una muestra de lo que está pasando en una de las provincias, porque esto está pasando en todo el territorio nacional.
19: Pero viste que medio que dimos por sentado y naturalizamos que no haya ni una inauguración de un hospital. Van 3 años de gobierno de Milei.
17: No.
19: Obviamente no lo esperamos, ¿no? Está claro. Pero medio como que nos acostumbramos a que...
17: ni una sala de un hospital, que yo la salta.
19: Una salita de salud.
17: De alta complejidad del hospital no sé cuánto.
19: Una escuela. No hicieron una escuela.
17: No.
19: Y medio como que, bueno, no, sí, y bueno, sí, es Milei. Bueno, sí, pero tampoco podemos acostumbrarnos a que va a pasar un gobierno entero sin que haya una foto del presidente inaugurando una salita de salud, una escuela. Ni te digo una obra pública, ¿no?
1: No, bueno, ya para un poco.
19: Yo no te digo un puente, un gasoducto. Qué sé yo, una autopista, pero medio no, como que,
15: y lo que sí está,
19: nos acostumbramos
15: y lo, y
19: a eso.
15: Y los que sí aparecen, algún puente, alguna cosa, es por obra y gracia de las propias provincias, que están haciendo algunos malabares para continuar, aunque sea un poquito, con alguna obra pública.
19: Bueno, mientras tanto, y sobre esta situación, la interna del gobierno que solo escala, ahora apareció Victoria Villarroel, la vice, acaba de decir que ella no participa de ninguna pelea cuando le preguntaron sobre las internas.
1: No, es verdad que está afuera del gobierno.
15: Sí, tampoco la invitan a ninguna reunión, ¿no?
19: Ya no es parte del gobierno por una cuestión institucional. Sí, ¿no? Claro. Es la vicepresidenta y la presidenta del Senado, pero no es parte de ningún tipo de conversación política.
15: Rarísimo, de hecho.
19: También. Sí. Pero está como nosotros, esperando la declaración jurada de Adorni. A ver qué dijo.
20: Yo me mantengo siempre con mucho respeto hacia la sociedad y hacia todos los sectores. Supuesto, si a mí me lo llegaran a faltar, igualmente no voy a responder con faltas de respeto. Siempre creo que la convivencia en sociedad debe ser basada en el respeto, así que de eso tienen que preguntarle.
22: ¿De Adorni qué piensa Victoria de Adorni, por ejemplo?
20: No sé, que estamos esperando todos la declaración jurada de Adorni. De saludo, ¿eh?
22: Mira que regresarlo.
15: De saludo. No.
19: Llego,
15: La está pasando bien.
19: Un poco lo está disfrutando bien. La verdad que un poco lo está disfrutando.
15: Hola, porque evita el desgaste, tiene tiempo de pensar qué respuesta dar eventualmente, por lo cual es más parecido, digamos, a la comunicación totalmente bajo control en las antípodas de lo que viene haciendo el gobierno. Ella siempre tiene la fórmula frase, no hace falta decir mucho más que eso, no está en lo sucio, en el barro, digamos, de la gestión.
1: Sí. También convengamos que para cualquier político que no está cerca hoy día de las posiciones de Javier y Karina Milei, cualquier cosa que digas Adorni es gol.
19: Claro, todas son gol.
1: Adorni. ¡Gol!
19: Pateas al arco y es gol.
15: Pero ella lo hace en general, ¿viste? Como se muestra como un personaje por encima de todos los que efectivamente están en el barro, en el día a día, en Twitter, en la pelea, en eso, ¿no?
23: Bueno, eso es lo que lo hace, lo que hace que ese personaje sea aún más siniestro, ¿no?
15: Y peligroso de cara al futuro.
19: Si yo fuera Adorni, respondería, al menos yo no estoy esperando la liberación de Astiz, ¿no?
1: Claro.
19: Yo no es por defender a Adorni, ¿no?
15: Pero como no soy Adorni,
19: no lo digo. Pero si yo fuera Adorni, le digo, mirá, yo al menos no estoy esperando que liberen a los genocidas. Y que se tiren. Igual no sé si Adorni no lo está esperando. No digo que Adorni no esté esperando la liberación.
15: La eligieron ahí.
19: Pero al menos no es parte de su agenda.
1: No es parte de su agenda. Lo que sí que medio, no, eso lo vi recién, que medio que lo garcó el hermano. No lo garcó, pero lo garcó por omisión. Porque el hermano fue, viste, que lo denunciaron también.
19: Sí, claro.
15: A la hermano Panchito, de Adorni.
19: A Panchito. Francisco.
1: Y fue y presentó todos los papeles ya. Lo denunciaron hace 3 días.
19: Francisco, paró un poco.
1: Dijo, no, sí, me olvidé de cositas, pero acá está todo.
19: No, Francisco.
1: Lo quedó no remane hace de como 3 semanas el otro. Que 3 meses, digo, que está, no está.
19: Es el meme de No me quemé.
1: No me quemé. Tardá un poco más, sos el hermano.
19: Hacé de cuenta que no lo tenés los papeles, claro. Que no estás poniendo en orden. O sea, todos presentan los papeles menos Adorni, hasta el hermano de Adorni. Bueno, mientras tanto, Luis Caputo, el ministro de Economía, en una entrevista en Cadena 3, dijo que el gobierno de Milei es lo opuesto al de Mauricio Macri. Ahora de repente está esa interna en la derecha. Caputo, que fue funcionario de Macri.
1: Claro.
19: ¿Qué tan opuesto es si comparte ministro de Economía?
1: Sí, sí. Yo mismo fui un ministro de Finanzas totalmente distinto a lo que soy ahora.
19: No soy la misma persona. La verdad es que todos cambiamos.
15: Es un nivel
19: hay cosas que nos pasan en la vida que nos cambian.
1: Nunca puedes beber dos veces el mismo río.
15: Asistiendo a un desdoblamiento de personalidad que es pasmoso, Yo no sé qué les pasa a ustedes, pero a mí un poco ya me empieza a asustar.
19: Es psicópata, en realidad. Es la definición de un psicópata. No, un poco. Desdoblamiento de personalidad, no soy yo, soy otro yo.
15: No, claro.
19: Viene de el furcio de la semana pasada de en 2019 las cosas van a mejorar.
15: Sí, maravilloso.
19: Y Majul le tuvo que decir, che...
15: ya pasó. Fíjate que ya...
19: Bueno, hace una banda ya.
1: Es un estilo. Recordemos que hace, no sé, ¿cuánto fue? 15, 20 días, Sturzenegger dijo que no tuvo nada que ver con el 2001.
19: Ah, es bárbaro eso. Sí.
15: Les da lo mismo. Dicen cualquier pelotudez y está bien. Está tranquilo. Sí, de verdad.
19: Total, hay un sector de la sociedad que se olvida rápido.
15: Porque muchas veces lo dice
18: decimos, Milei no está claro, Pepe, que sí. cree, que no cree, viste, tiene un tema de salud mental, pero hay muchos otros que sí. Perdón.
19: Sí. No, se dice, sí, se dice personalidad, ¿cómo era que dijo Bullrich?
18: Ah, emocionalmente.
19: Una emocionalidad fuerte.
18: Especial. No, especial.
19: Emocionalidad especial. Lo dijo la señora Patricia Bullrich.
18: Pero hay otros que mienten de forma descarada y les da absolutamente lo mismo.
19: A ver, hablando de mentir, ¿qué dijo Caputo?
2: Mucha gente comete el error de relacionar este gobierno con el de Macri simplemente porque no era peronista.
3: Sí.
2: Te voy a decir algo bien concreto y que quede bien, bien claro. Este gobierno, en términos de política económica, no solo es diferente a Macri, sino que es lo opuesto. Nunca vi un caso más opuesto a Macri y probablemente no deba haber dos casos más opuestos que el de Macri. Y
5: ¿cuál sería lo más claro para la gente para ver esa oposición?
2: Macri heredó un nivel de déficit muy similar al que heredó el presidente Milei.
19: Sí,
2: y
19: seguro.
2: El déficit se mantuvo intacto los dos primeros años. O sea, no hizo la corrección de lo que yo expliqué en mi primer discurso, que era la raíz de los problemas en Argentina, que era el déficit fiscal. Después, ¿cómo vos financiás ese déficit? ¿Sí? Impuestos, emisión o deuda son las consecuencias que todo el mundo vivió durante muchísimo tiempo. Pero es opuesto además en este sentido.
19: Es opuesto, chicos.
2: Con Macri hubo una euforia financiera, porque los mercados financieros suelen adelantarse, hubo una euforia financiera que le permitió a Macri financiar esos dos años y medio de transición.
19: Claro,
2: hasta que
19: terminó el Fondo Monetario Internacional.
2: El objetivo era noble, y era el de tratar de reducir el déficit fiscal. No es que había desconocimiento de que había déficit. Simplemente
19: yo por un se trató de reducir. Te lo llamo, para un truco te lo llamo.
2: Con crecimiento.
19: Vos déjalo. Es realmente impresionante porque, claro, ya que está, hablamos de Macri, ¿no? Que fuiste parte de ese gobierno. Habla de dos primeros años bárbaros, ¿no? De euforia financiera. Claro, y el tercer año es en el que terminan con el Fondo Monetario Internacional anunciando el préstamo más grande de la historia del organismo.
23: Claro, sí, el primero fue Pratt Guy.
19: Sí.
23: ¿No? Después vino de él. Claro, y después Duchovny.
19: Claro, porque él era de finanzas.
7: No, él era de finanzas. Él estuvo comienzo, pero en la secretaría. Era el ministro de finanzas y tenía ministro de Hacienda y de finanzas. Claro. ¿No? Era así.
19: Acá agarró directamente economía.
7: Claro. Lo que dice ahí que básicamente la diferencia sustancial es que Macri tomó deuda y que ahora hicieron la corrección del déficit. Eso es lo que está diciendo él, como si ahora no estuviera tomando deuda, ¿no? Pero bueno.
19: Y como si no lo salvara Estados Unidos cada seis meses.
7: Claro.
19: Porque te hablan de ¿no? una salud financiera que cada seis meses se necesita una inyección de oxígeno por parte de Estados Unidos. Se está por cumplir un año del salvataje del fondo, del nuevo salvataje del Fondo Monetario Internacional.
7: Bueno, ya
19: seis meses después vino Scott Bessent.
7: Y ahora tuvieron que dar un hachazo tremendo al presupuesto porque no le cierran los números del superávit ese que famoso.
19: Bueno, fue la semana pasada que el martes anuncian ese recorte de casi 3.000 millones de pesos. No,
7: billones.
19: Billones de pesos. El día de la marcha universitaria pasó medio desapercibido porque además lo dibujaron un poco, pero era recorte en salud, más recorte en educación, bueno, más recorte en obra pública. Y dos días después, el Fondo Monetario Internacional dice, ok, la semana que viene van los 1.000 millones de dólares.
7: Claro, el aumento de tren también, todo eso, quita de subsidios, todo. Extras al transporte, todo eso es ese recorte.
19: Bueno, mientras tanto, la actividad metalúrgica cayó en abril 4,3% interanual, se profundiza la recesión industrial. Y cada mes decimos lo mismo también, ¿no? Se profundiza la recesión industrial. Y al mes, yo creo que el mes que viene vamos a decir, che, se profundiza.
23: Sí, un poquito más todavía.
19: ¿Hasta dónde se puede profundizar? Y te sorprenderías.
23: Y hasta que encuentres petróleo.
19: Hasta que, sí. Y tal vez ni siquiera. La utilización de la capacidad instalada descendió a 40,9%, uno de los niveles más bajos de los últimos años. Un escenario atravesado además por la caída del consumo, por el freno de la producción, el deterioro en los márgenes empresarios, la apertura de importaciones en absolutamente de forma indiscriminada y en todos los sectores. Y detrás de esos números, las fábricas con líneas de producción frenadas. Y detrás de esos números, las historias también, que son las que estamos viendo todo el tiempo cuando decimos que la realidad se impone, ¿no? Entonces, repetimos, se abren 40 puestos de trabajo en un frigorífico y hay 8 cuadras de cola de gente tratando de buscar un laburo. Todas esas empresas que cierran por día, todo eso que puesto en números es impactante, lo que refleja es también una acelerada descomposición social, que es más difícil de traducirla en números, pero que está ahí, que está sucediendo, que hay una implosión permanente. Vengo ahora de recorrer algunos barrios muy complejo en la zona de conurbano bonaerense, de San Martín. La verdad es que cuando hablamos de cuándo estalla todo esto, yo insisto con algo, que es más...
23: Que ya estalló difuso, de otra forma.
19: Es más difuso, porque es más difícil de detectarlo, pero que ya está estallado, ya estalló. Lo que hay es una implosión cotidiana. El tema es hasta dónde da esa implosión, esa cosa que explota para adentro, ¿no? Que explota en los cuerpos, ¿no? Hay una, lo mencionábamos el otro día, una encuesta de sentimientos públicos, la hace Vanoli, muy interesante, que habla de cómo crece, por ejemplo, más todavía aún de lo que ya había crecido, el consumo de psicofármacos. Por ejemplo, hay un sector de la sociedad que, y bueno, esta crisis puesta en números, la está atravesando, dejando en el camino salud mental, salud física, está dejando el cuerpo en esta crisis. Entonces no estalla. ¿Y por qué no estalla? Porque no hay ni tiempo para que estalle. En el estallido, de la forma clásica del estallido que todos se imaginan. No sé, Bolivia. Vos ves Bolivia, sí, y decís, claro, che, ¿por qué no pasa acá lo que pasa en Bolivia? Y escuchás dirigentes sindicales en Bolivia que dicen, no vamos a permitir acá que suceda lo que ya pasó en la Argentina.
3: Sí, claro.
19: Entonces esas imágenes de estallidos sociales hoy no se ven en Argentina por un montón de razones. Entre otras porque la verdad que no hay ni siquiera tiempo para que esas luchas, para que ese padecimiento, para que esa crisis se organice. Hay una implosión cotidiana y permanente que en algún momento, bueno, ante una pradera seca, puede haber algún hecho, algún episodio, algo que suceda, alguna cosa más específica, sí,
23: que incendie todo.
19: Que sea como el punto de síntesis de todas las crisis, y bueno, y entonces tal vez emerja de alguna forma todo eso que de lo que venimos hablando de manera permanente. Pero la aceleración de la crisis es notable, no importa de qué asunto hables. Septiembre, octubre, noviembre marcó un antes y un después. No sé bien todavía a qué responde, pero todos los relatos, todo lo que tiene que ver con cualquier tipo de crisis que estamos viendo hoy en la Argentina y las policrisis sucediendo en paralelo, todas observan el último semestre con una fuerte aceleración que tiene que ver con lo que venimos contando todos los días, ¿no? La caída por adquisitivo que se profundiza, la pérdida,
3: bueno,
19: de puesto de trabajo.
3: Ayer, sí, ayer se, justamente el INDEC volvió a. Que encima varios, bueno, el gordo Dama, el Toto Caputo incluso, empezaron con el relato de que se está empezando a recuperar el poder adquisitivo y se viene la levantada.
19: Ah, sí, ahora sí.
3: Claro. De vuelta volvió a pasar lo mismo, que dio 3,4%, igual que la inflación de marzo, o sea, empató con la inflación supuestamente del salario, pero en realidad no empató, porque lo que más subió es nuevamente 4,7% el salario no registrado, los informales no registrados.
23: Y andá a chequearlo a la...
3: Sí, que además, hoy la escuchaba a la mañana, ¿no? Barrari dijera que decía eso, que... Si vos vas a los estudios que hay sobre el salario informal, el 90% de los trabajadores informales no llega a la canasta básica de alimentos. Así que no sé qué aumenta. Bueno, si aumenta, aumenta de 100.000 a 120.000.
19: Sí, y a veces toda esta discusión también se queda corta, ¿eh? Porque es lo registrado, ¿no?
3: Sí.
19: Lo que mide el INDEC. Además de las características del INDEC que ya sabemos, es difícil capturar la realidad, ¿eh? Desde las estadísticas, en general. Está pasando, no solo por la intervención, bueno, no sé si una intervención, pero hace dos minutos renunció la baña, porque ya dijo, che, yo no estoy para este dibujo, pero pues está difícil capturar la realidad. Es algo que también conversás con encuestadores y con gente que está como tratando de medir todo el tiempo, y está tan hiperfragmentada la realidad que es muy difícil capturar a vuelo una idea, ¿no? De sí, sabes que la crisis se está acelerando, pero no se está acelerando para todos de la misma manera.
3: Sí, la microsegmentación lleva a la crisis.
19: Absolutamente. Y son como, por ejemplo, la desigualdad. Para mí, uno de los grandes asuntos. Hoy para elaborar, para pensar, para discutir, para que haya una propuesta alternativa al respecto. Vos lo que ves es micro desigualdades en sectores sociales muy similares entre sí, microdesigualdades dentro de una misma familia, microdesigualdades dentro del mismo grupo de amigos, gente que tiene más o menos una misma trayectoria educativa, de pertenencia social, qué sé yo, familia de clase media, familia dentro de la clase media, sectores que tienen prepaga, sectores que no. sectores que tienen laburo registrado, sectores que trabajan para el Estado. Perdió mucho más el que trabaja para el Estado. Entonces, la hipersegmentación de la crisis, lo que está haciendo también, de alguna forma, es que a veces cuesta capturar de qué forma, de qué manera, cuál es el impacto real, concreto, traducido en números, de la crisis. Después, por eso, es en estos momentos donde creemos que se impone la realidad, cuando vos escuchás los testimonios. A esos números vos le ponés testimonios, le ponés historias, le ponés un relato. La singularidad, no la individualidad del testimonio, pero sí la singularidad de la crisis. Y ahí entendés que está todo roto.
6: Claro.
19: Que vos lo podés traducir en números, que tenés estadísticas, pero que está todo roto. Y que solo, digamos, más allá de los reflejos que todavía algún sector de los barrios y de las organizaciones y de las iglesias todavía tienen para sostener, lo que todos te dicen es: che, ya, esto ya está roto. ¿Cómo lo vas a arreglar? ¿Cómo se puede arreglar? Bueno, ahí es donde está el desafío para la política.
23: Y esto que estás diciendo es uno de los factores, creo yo, que explica justamente que la respuesta no sea, por ahora al menos, la que, por ejemplo, para volver a lo que decías más temprano, la que estamos viendo en Bolivia. Porque efectivamente cada uno vive en una burbuja, hay muchos lazos que están rotos. Es difícil el reclamo colectivo porque cada uno está en su propia salsa, con sus propios problemas para resolver. Y que no son exactamente lo mismo, que también hay un ataque a todo lo que es organización social, sindical, a todo lo que... Entonces me parece que ahí hay uno de los por qué hoy no hay un frente más transversal, como si igual se ha podido ver en la cuestión, por ejemplo, universitaria, ¿no? Lo hemos hablado en ese momento. No es que no sea posible.
19: Sí.
23: Hay algunas temáticas o reclamos que logran esa transversalidad, que van más allá de la singularidad de los problemas de cada uno.
19: Vamos a ver qué pasa mañana con la Marcha Federal de Salud Pública también, ¿no? Porque también es otro de los grandes temas junto con la crisis universitaria, que pueden generar algún tipo de aglutinamiento de sectores. Mañana hay una marcha, este miércoles a las 13, en la sede del Ministerio de Salud de la Nación, que también, bueno, viene convocando sectores de la salud pública, pero también de la salud privada, y también además de el empuje que le están dando a este reclamo algunos gobernadores, algunos intendentes, ¿no? Ministerios de salud de las provincias, muchos otros haciéndose muy los boludos también, ¿no, Gaby?
23: Es que a mí lo que me llama la atención realmente es eso. Empiezo por eso, simplemente para decir que ayer hubo una reunión de COFESA, que es la reunión de todos los ministros de salud, con el de Nación, que es Mario Lugones. En esto de vivir en una especie de realidad paralela y casi psicopática, diría yo, cuando vos vas a ver, la verdad que no lo traje porque no tiene ningún tipo de sentido, ves el video que difundió el Ministerio de Salud a propósito de la reunión de ayer, vos te lo quedás mirando y decís, ¿esto es en serio? Uh-huh. Hay una mujer que además ni siquiera sé, desconozco qué cargo tiene dentro del Ministerio de Salud, que van narrando todo lo que hicieron desde el Ministerio de Salud, cómo incrementaron los presupuestos, que vos decís, pero
19: ¿cómo? Si ya no importa la verdad, ¿no?
23: Claro. Venimos hablando de eso, que van a profundizar ahora el tema de la vacunación, que fue un tema realmente muy álgido, sobre todo en este principio de año, porque se suponía que por, digamos, convenio a propósito de lo que está pasando en el mundo, era necesario adelantar el tema de la vacunación y sin embargo eso no sucedió, sigue habiendo faltantes de vacunas. Entonces vos los ves hablando de eso y la pregunta que yo por lo menos me hago es cómo el resto de los ministros de salud de las provincias se prestan a firmar eso. Pero bueno, les dejo la inquietud a ustedes también.
19: Mientras tanto, se profundiza la crisis en el PAMI y ahora hay paro de odontólogos también.
23: Odontólogos, sí, hubo o hay en realidad un nuevo conflicto, en este caso con los odontólogos, que ya directamente avisaron que por el momento van a suspender, van a dejar de atender a los afiliados del PAMI. Es en una organización que se llama APAMIA, que es la Asociación de Profesionales, que entre otros nuclea también a los odontólogos prestadores de la Mutua. puntual. Bueno, acaban de anunciar que por falta de pagos, por el agravamiento de la situación económica que afecta a los profesionales, bueno, por lo menos por ahora van a suspender la atención a los afiliados. Ajá. PAMI, ellos dicen, no nos paga desde febrero.
19: Claro.
23: Y además están retrasados.
19: Es cuando Caputo empezó a pisar todo,
23: sí,
19: ¿no? Por eso todos los quilombos que se alarmaron.
23: Claro. Pero además, fíjate lo que está pasando con los odontólogos. Están retrasados desde diciembre del año pasado, desde diciembre del 2025, en devolverles sumas de dinero que son los mismos odontólogos que ponen de su bolsillo para las prótesis dentales, las prótesis odontológicas. Hay un sistema en que ellos las compran, las colocan y después el PAMI les tiene que hacer la devolución.
19: Sí,
23: bueno, eso está parado desde diciembre del año pasado, guita de ellos.
19: Claro.
23: Bueno, ni hablar de que circularon las cifras de lo que les pagan a cada uno de los médicos, en este caso odontólogos, por cada una per cápita, ¿no? Es una locura. Trascendió que el PAMI se habría comprometido a propósito. Ayer Andrés Lerner fue el que difundió la noticia de que se iba a iniciar esta suspensión de la atención a los jubilados del PAMI, de los odontólogos, e inmediatamente, bueno, empezó a correr el rumor o supuestamente la información de que hoy se iban a poner al día. La verdad es que hasta ahora no hay noticias de que se hayan puesto al día con los pagos, ¿no? Desde el Ministerio de Salud. El escenario de crisis de todas formas se profundiza cada día más. Recordamos que hace algunas semanas también pasó lo mismo con los médicos de cabecera, estuvieron de paro durante 72 horas también por la misma situación, exactamente misma situación. No actualizan los montos que les corresponde a cada uno de los médicos, pero además de eso, están atrasados en los pagos, o sea, ni una cosa ni la otra. Mientras tanto, esto es parte justamente de lo que decías, el gobierno festeja el superávit fiscal. Pero es por esto.
19: Sí.
23: O sea, es pisar. O sea, si vos estás debiendo en tu casa todo, o sea, si no pagas la luz, no pagas las expensas, no pagas el gas, y claro, vas a ver tu cuenta bancaria y te va a dar un numerazo, seguramente. Ahora, cuando tengas que pagar todo, bueno, probablemente eso no te cierre. Yo te decía, fíjate, hace algunas semanas nada más, a principio de mayo, en una reunión, en una exposición de un plenario de comisiones a propósito de la salud, de las niñeces y también de los jubilados, estuvo Sergio Delfino, delegado de ATE PAMI Santa Fe. Habló un montón, habló como 10 minutos. Yo hice una pequeña síntesis y es solamente una muestra de lo que él dijo ahí en el Congreso, en Diputados. Escuchen lo que dice Sergio Delfino sobre la situación del PAMI en Santa Fe.
6: Simplemente voy a traer algunas postales de Santa Fe. Estamos atravesando el cuarto mes del corte de servicio de anestesistas en el Centro Norte. Seguimos con el corte de ópticas. La problemática de los médicos de cabecera tampoco no es ajena. Hematólogos se realiza a través de reintegros. No solamente a la persona le cobran la prestación, sino que además tiene que solicitar el reintegro. Tenemos una demanda contenida de sillas, bastones, camas ortopédicas, colchones antiescaras, trípodes, todo eso. Hace 6 meses que a Santa Fe no llega nada de esas cosas. El departamento San Jerónimo está sin prestaciones bioquímicas. Tenemos muchas agencias que son unipersonales, que no dan abasto para ser atendidos las personas afiliadas a PAMI. Departamento Vera, un departamento inmenso del norte de la provincia, es atendido por una sola persona. Departamento Garay, departamento muy grande, atendido por una sola persona. Departamento San Javier, atendido por una sola persona. María Juana, una localidad muy grande, también una sola persona. Y la ciudad de San Guillermo es el colmo porque a la única persona que había atendiendo la despidieron.
19: No, impresionante. No, el panorama es
23: tremendo. A mí me pareció impresionante. Y esto así
19: había
23: siguió
19: uno y lo
23: 8
19: echaron.
23: Minutos más, ¿eh? Así haciendo todo el panorama de lo que estaba pasando con el PAMI, porque él es delegado de ATE PAMI de Santa Fe. Y de Santa Fe capital, porque esto vas a Rosario y es algo bastante similar.
19: Sí, claro.
23: Y esto lo amplías en todas las provincias.
19: Claro, claro.
23: Realmente la situación es muy crítica. Simplemente quiero cerrar contando por lo menos, digamos, una lucecita que se prende en Córdoba, a propósito del PAMI, porque a través de Incluir Salud también se atienden las personas con discapacidad, y en ese sentido la Justicia Federal acaba de ordenar al PAMI y a la Nación a restablecer los pagos de prestadores de discapacidad en 72 horas. Ultimátum, 72 horas.
19: Ajá.
23: Ese es el juzgado número 3, que está a cargo de Córdoba, ¿no? De Miguel Bacá Narvaja, el mismo que conocimos,
19: sí, claro,
23: porque ahora cuando se están revelando las identidades identidades de los restos encontrados en La Perla. Él está también en esa causa, pero acaba de dictaminar esta resolución, esta cautelar que tiene, que es colectiva, para que se garantice en todo lo que, bueno, ya venimos conociendo, terapias, medicamentos, transporte, etcétera, ¿no?
19: Claro, tiene que aparecer un juez que los obligue, si no...
23: Bueno, ahí está. La respuesta es un amparo colectivo presentado en este caso por una asociación que se llama Defendamos Córdoba. Esto es para la provincia de Córdoba, pero entiendo, Mati, que si hay jueces más o menos que bueno, se pongan las pilas, van a ir más o menos en este mismo sentido, porque, sí, insisto, la situación de salud es crítica con el PAMI, que también incluye todas las prestaciones para las personas con discapacidad.
19: Bueno, mañana entonces marcha, ¿no? Marcha mañana Federal marcha. De Salud, la convocatoria, el recordatorio ahí, Marcha Federal por la Salud, en defensa de la salud integral, el acceso a medicamentos y vacunas. Acá en la Ciudad de Buenos Aires a las 13 en el Ministerio de Salud de la Nación, de ahí a Plaza de Mayo, y a las 14:30 la lectura de, sí, de un documento, y esto va a tener réplicas en todo el país.
23: En todo el país, se están armando realmente movilizaciones muy importantes en todo el país. Yo hoy estuve mirando y, bueno, y vi todas las convocatorias. Realmente va a pasar, yo entiendo que algo bastante similar a lo que ocurrió con el tema de las universidades, ¿no? Que, digamos, es una réplica que, si bien tiene epicentro, o por ahí le damos más bola a lo que pasa acá en la Ciudad de Buenos Aires, bueno, también va a pasar en todo el país.
19: Bueno, mientras tanto la interna, mientras tanto el gobierno... A las patadas.
8: Siguen los coletazos.
19: Y sigue escalando. ¿Qué pasó?
9: Primero, antes que nada, un pequeño detalle, una perla. Sí. Porque ustedes saben que esta cuenta paralela atribuida a Martín Menem o al mundo, a los trabajadores que están junto a Martín Menem, a sus familiares y demás, CMs, se llamaba Rufus.
19: Sí.
9: Periodista Rufus. Rufus, sí, periodista.
19: Claro.
9: ¿Saben de dónde salió el nombre? O donde aparentemente habría salido el nombre.
19: ¿Rufus?
9: Sí.
19: ¿De dónde?
9: Es Carlos. Es no. Carlos. Una imagen había de una nota periodística donde muestra que Carlos tenía un perro que se llamaba Rufus.
19: Mirá,
9: que de ahí viene el nombre de la cuenta.
19: Algo que solo podría recordar un Menem.
9: Claro. Sí.
19: ¿Quién sabía que el perro de Menem llamaba Rufus?
9: Nadie, pero
19: alguien,
9: bueno,
19: de la familia.
9: Ahí rescataron esta perla que daría sentido al nombre de esa cuenta.
19: Mirá vos.
9: Quien estuvo de vuelta a cara descubierta refiriéndose al tema fue Santiago Caputo, el asesor estrella de gobierno, el ingeniero del Botox. Puso lo siguiente: para todos los que me escriben con mensajes positivos, quiero reafirmarles que voy a defender el proyecto nacional de Javier Milei, del que sea. Y me importa poquísimo quién se ofende en el proceso. Llegué acá con el presidente, me iré con el presidente o cuando él lo disponga.
19: Ajá.
9: Y mientras tanto, haré mi mejor esfuerzo para cumplir su mandato, hacer a la Argentina grande otra vez. Gracias por su atención. Todo marcha de acuerdo.
19: Bárbaro, todo está saliendo bárbaro.
9: Todo está bárbaro.
19: Sí.
9: Pero paralelamente a todo esto, vos viste que Santiago Caputo estuvo en Estados Unidos, sí, reuniéndose con gente. Ha llegado a Trump.
19: Lo que se ha escrito sobre
9: él. Aparentemente muy importante. Claro, se ha escrito muchísimo. Ha circulado de la buena y de la otra,
19: sí,
9: también.
19: Bueno.
9: Y entre las cosas que han circulado, circuló que le pidieron que sea presidente de Argentina. A Santiago Caputo.
19: Yo creo que esa ni Caputo la difundió.
9: Aclaran algunos 2031. Pero para que vean el nivel de fantasma.
23: No, ayer lo dije, yo lo vi. Estos días lo vi, salió publicado en algunos lugares.
9: Para lo que vean el nivel del fantasmismo del propio Santiago, hay una cuenta muy conocida, Cucardos siendo domados, una cuenta muy conocida en Twitter del Mundo Libertario,
19: sí,
9: pone: ¿bancan a Santiago Caputo como sucesor de Milei? Puntos a favor, es el principal asesor del presidente. Presidente, sabe una banda, tiene aura, trabaja gratis, ni siquiera es empleado público, tipazo.
19: Sí, gratis.
9: Entiende Twitter. Atrae minas. Electorado difícil para La Libertad Avanza. Reconoce.
19: No, no, hay un reconocimiento.
9: Sí,
19: ahí.
9: Sí, sí.
19: No se le da con las minas.
9: Sí.
23: O sea, no entendió nada.
9: Responde a la militancia y puntos en contra. No se le conoce la voz, ¿eh? Pero para que veamos el nivel de fantasma del señor ingeniero del Botox, él mismo, con su cuenta, responde a este tuit. ¿Y qué es lo que contesta? No, está loco. En tercera persona. De sí mismo.
19: Ah,
9: no, okay. Está loco. No,
19: pero
9: no
19: un poco puedes... para levantar el tuit.
9: Claro, claro, claro. Y aparte, vos, Santiago Caputo puede ser presidente. No, está loco. No, estás loco. No, no es que le dijo estás loco al pibe que decía eso.
19: No,
9: está loco.
23: En tercera persona.
9: En tercera persona
23: de sí
9: mismo.
23: Como el Diego.
9: Claro,
23: el Diego.
9: Claro, Santiago Caputo está loco. Por eso no puede ser. No, es un fantasma. Detalle curioso.
17: que comparte Manu Jove. ¿Se acuerdan de esta foto? Una foto muy reconocida. De Santiago Caputo junto a Lule Menem, Karina Milei y bueno, y González, bueno, no me acuerdo. Sí. Afiliándose a La Libertad Avanza, mostrando su tarjeta de afiliación a La Libertad Avanza, al partido oficialmente, porque él no era oficialmente el partido. Claro. En un momento de interna sale esta foto como diciendo, bueno, estamos todos amiguchis, amiguchis, sí, todos somos parte. Bueno,
19: ¿qué, ¿por qué hay una Copa Libertadores atrás? Perdón, la dispersión, pero ¿hay una Copa Libertadores de quién es el despacho? Porque no es el del presidente. Y una camiseta de Boca en el fondo. Perdón, yo
17: desconozco.
19: Y una copa.
17: Desconozco, hay una Copa del Mundo. Estoy también. Hay una.
23: Y un Potus muy perjudicado.
19: Un Potus muy raro.
17: Hay una Ciudad Americana. La séptima y juega Boca, vamos, dale.
19: Hay señales, ¿eh? Hay señales.
8: Momento,
23: ¿Ahora? Ahora quiero que le haga suma todo lo que hay atrás.
19: Igual no sé. ¿Pero lo hacen ustedes cuando aparecen fotos de despacho?
23: Sí,
19: yo abro,
23: sí,
19: abro
23: un
19: todo.
23: Un poquito,
19: a ver si encontrás alguna sorpresa.
23: No, la planta está destruida, chicos.
17: Milei.
23: Tírenle un poco de agua. Lo tenía Milei cerca.
11: Es la energía de esa gente.
23: La sintió a Karina y...
11: hasta la energía de la planta. Mirá lo que es.
23: Y mira que está alineada sobre Karina. Para mí, Karina le chupó toda la energía.
19: Cuidado. Se quedó con el 3%. Bueno, entonces firmó. Hace un tiempo firmó.
17: Hace un tiempo firmó para La Libertad Avanza. ¿Qué descubrió? Esto es febrero de 2025.
19: Sí.
17: ¿Qué descubrió el señor Manu Jove? Que nunca lo afiliaron.
23: No.
17: ¿Que no está afiliado oficialmente a La Libertad Avanza? Si vos buscás en el padrón de gente afiliada a los partidos políticos.
19: Ah, son terribles.
17: No lo han afiliado a.
23: La pregunta es si lo cagaron o si él se hizo el boludo y no terminó firmando.
17: No, bueno, él firmó, era ahí, tenía todo firmado. ¿Y
19: para mí, ¿sabes qué hizo? Se anotó y puso mal el documento.
23: A propósito.
19: Puso mal el mail, puso mal todo para que no le llegue nunca.
23: Se hizo el boludo.
17: Igual también. Es verdad que un poco. Aparece por momentos como medio que lo están meando, pero se está quedando con todos los negocios, Santi. Igual. Un fenómeno, me lo imagino. Estoy re enojado mal. Javi, mínimo tres cosas a los neules tenés que dar, claro. mínimo una hidrovía, una isla.
19: No, sí, claro.
17: Y después, no sé, si quieren, tenemos algunas reaccioncitas de las fuerzas del cielo, la gente de Santiago Caputo. Hay distintos grados de reacciones.
19: A ver.
17: Vamos a Sarubi, este abogado, un poco troll, que tiene su programa en carajo. Grado de beligerancia 9, acusa directamente, a partir de un tuit de traductor, a los Menem de filtrar los videos de Adorni en el avión.
19: Escucha. Ah, bueno.
12: Acá publicado de traductor, ustedes saben lo que es el trado. Es un pitbull. Sí, cuando busca data, va y encuentra. Y esto es grave, y esto es particularmente grave, porque dice, mi instinto y olfato no fallan jamás. Pagni... Carlos Pagni, el periodista de La Nación Más, nunca habló sobre los cabezas de toalla en referencia a los Menem, ¿no?
19: Por los turbantes.
12: El 11 de marzo de 2025, Pagni lanza en su programa Las Valijas de Escaturice con los videos de seguridad aeroportuaria. El 11 de marzo de 26, Pagni publica el famoso video de Adorni subiendo al avión. Otra vez con seguridad aeroportuaria, esta vez en San Fernando. ¿Quién maneja la Cámara Argentina de Servicios Aeroportuarios? Nicolás Hasaf, socio de Martín Menem.
23: Ay,
12: o sea, los Menem filtraron los videos de cuando Adorni se quería ir a Punta del Este.
19: Bueno.
12: Durísimo. Y acá dejaba las capturas de, por supuesto...
17: Bueno, ahí estaba.
19: Decídense quién fue, porque algunos dicen que fue Patricia Bullrich, otros dicen
17: acá
19: que
17: ya
19: lo
17: directamente,
19: filtró ahora Menem.
17: Fuerte acusación. Fuerte acusación, nivel de beligerancia 9. Un poquito menos. Sí. Negro Almeida también, participante ahí en carajo, pero en este caso en su stream personal en su casa. 7, nivel de beligerancia 7. Pero también, muy caliente, escucha.
19: Otros dicen
17: acá
19: que lo
17: directamente,
19: ahora Menem.
17: Fuerte acusación. Fuerte acusación, nivel de beligerancia 9. Un poquito menos. Sí. Negro Almeida también, participante ahí en carajo, pero en este caso en su stream personal.

0: a toda la militancia en su conjunto, porque, la, porque realmente la militancia, chicos, lávense la de redes boca. Se la montó en un huevo.
1: La militancia de redes, dijo. Bueno. Igual tiene razón, ¿eh?
0: Sí. Y una gran parte del ministerio. ¿Cómo vas a operar a la ministra de Seguridad y a la ministra de Capital Humano?
1: Tiene razón.
0: Y para colmo, revienta esta verga porque es una. Porque se termina armando una interna de una actitud adolescente. Es actitud de adolescente enfermo.
1: Bueno,
0: hacerte cuentas fakes para andar bardeando y hacerte después en tu cuenta. No, yo, porque Milei, Karina, Caputo. Es de adolescente.
1: Bueno, ahí estaba. Igual siento un poco que esto que le pasa al Negro Almeida es lo que le pasó a casi cualquier kirchnerista durante el gobierno en frente de todos.
2: Sí.
1: ¿Cómo
2: sí.
1: puede ser?
2: Sí, claro. Sí.
1: Que estén con este nivel de interna.
2: Claro, viejo.
1: ¿Cómo puede ser que el ministro de Economía le opera no sé qué?
2: Pónganse de acuerdo, viejo. Pónganse de acuerdo.
3: Incluso es algo que podríamos estar diciendo ahora, ¿no? Ahora sí, mismo.
1: Sí. Pero bueno, sí, también. Les toca a ellos.
2: Muchísimo más abajo. Muchísimo más abajo en el nivel de beligerancia. El nivel sí. de beligerancia 3. Si era 9. El otro 7 este sí. y el que viene es 3.
1: Okay.
2: Bueno. El gordo Dan, tranquilo, escúchalo.
4: Además, no es la primera vez que les pasa, ya les pasó con Praetor León.
5: No, ya
4: le había pasado.
5: Ray Wing, Neoli,
6: había otra cuenta.
4: Y ya le había pasado a Martín hace poquito, likeando también un tweet que decían: maten a Santiago.
6: Sí.
4: Son muchas dañadas. Nada, boludo, ¿qué puedo decir? No usen las cosas que no saben usar, loco.
6: Hay que ser un poco más vivillos.
2: No usen Twitter,
6: hace 15 minutos en Twitter, no conoce mucho las redes, son medio nuevito.
2: ¿Pero qué va a pasar, no gordo?
6: Supuestamente no importa.
4: Claro. Para los que dicen ahí, bueno, gordo, ¿qué va a pasar? No va a pasar nada, probablemente.
1: Bien.
4: Probablemente no pase nada.
1: Coincido.
4: Pero no importa, eso está bien.
2: Eso está bien.
4: Lo importante es que ahora sabemos quién es quién, digamos.
2: Ahí está.
4: Para mí es lo más importante.
2: Es lo más importante. Digamos, no que pase algo, sino que sepamos quién es quién. Claro. Mucho más tranquilo, pero, ¿verdad?
1: No va a pasar nada.
2: Más realista. Más
3: es
2: realista.
3: Que la tiene más clara.
2: No va a pasar nada.
3: Que la tiene más clara de todos esos.
1: Pero que ya se acostumbraron un poco. Ya están en la etapa de.
2: Sí, ya está, ya fue.
1: Bueno,
2: viste que. Un poco, pues,
1: la aceptación sería la etapa del duelo, digamos. La aceptación.
2: Sí, todos pasamos en algún momento por esos duelos políticos, ¿no? Uno va avanzando la vida y dice, va, ya está, ya fue. No va a pasar nada. Simplemente es quilombo.
1: Sí, sí, sí. Solo que esto lo que tiene es que está como muy acelerado.
3: Sí, sí, sí.
1: O sea, es un poco.
3: Bajemos la velocidad.
1: Va muy rápido. Es el tercer año y ya están en la etapa de, bueno, ya fue, ya están todos paliados.
3: Es como dijo la señora del otro día cuando dijo.
1: La heroína.
3: Es que, claro, cuando dijo, esto hacen todo rapidísimo. Hace un año y medio que están, ya se robaron todo.
1: Sí, claro. Y aceleraron muy rápido, todo. En muy poco tiempo, todo. Todas sus internas, sus peleas, toda la descomposición.
3: Son muy precoces.
1: Las privatizaciones, todo rápido.
2: Sí, todo rapidísimo.
1: ¿Alguna vez alguien dijo que era un menemismo en 2X?
3: Sí.
1: Hay algo de eso en algunos aspectos.
2: Sí, un menemismo de TikTok, ¿no? Es como eso.
1: Bueno, y mientras tanto, ¿qué está pasando en Bolivia? Todo recontrapicado ahí.
3: Bueno, ya lo veo a Nahue, que le va a poner ciencia, academia, todo esto que les voy a contar ahora, sociología también. Este lunes diseñamos o tratamos de diseñar el marco general de la crisis, que es a la vez económica, pero es también polémica, sí, sin lugar a
1: polémica
3: dudas. Pero
1: y política.
3: Política. Sí. Y barajamos las primeras líneas de análisis sobre qué corno está pasando para que tan solo seis meses después de asumir la presidencia con la promesa de un capitalismo para todos, Rodrigo Paz esté en la
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2: Muy buenas tardes, aquí están las noticias. En país, atención porque el Banco Central de la República Argentina reconoció que pagó casi 18 millones de dólares de intereses a Estados Unidos por el swap. El dólar oficial subió 5 pesos y cerró en 1.420. Y el presidente cumplió otra orden de Trump, desactivó el swap con China. Nos vamos ahora a Entre Ríos. Desarrollo Humano inició la entrega de frazadas a gobernoses ante la llegada del invierno. La ATER inició un ciclo de capacitaciones sobre información tributaria para profesionales en ciencias económicas. Y el Consejo General de Educación anuncia formalmente la investidura oficial de sus nuevos vocales. Desde el sitio web regional 97.3.com.ar, fueron las noticias de la hora. 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

0: Son las 15:02. Actualizamos los datos del tiempo. A esta hora la temperatura marca 16 grados, con una humedad del 59%. El reporte indica pleno sol sobre la zona. Te seguimos acompañando con la mejor programación.
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3: De un movimiento de desestabilización, un mensaje que ha sido muy ampliamente amplificado por los voceros, por supuesto, de la derecha, como acá Milei tiene sus voceros, sí, claro. También los tiene, no solamente en Bolivia, sino que los tiene a nivel internacional. Realmente presten atención a los titulares, incluso diarios que habitualmente tratan de tener como un enfoque, ponerle algo de seriedad, ¿no?, al tratamiento. En el caso boliviano ya decidieron, algunos están hablando de las guerrillas indígenas de Evo Morales. Ajá. Las guerrillas indígenas de Evo Morales.
4: Evo que no pudo organizar su interna, ¿no? Y de repente ahora es como el líder de la insurrección.
3: Me parece que vale la pena, y así además me parece que puede hacer puente con lo que vaya a decir Nahuel, pero de tres cositas para marcar, porque no... No es anecdótico el relato que se va construyendo, claro, desde Bolivia hasta Washington, y que se encuentra amplificado por medios de comunicación con alcance internacional. El primer punto es que decir efectivamente que se trata de guerrillas indígenas de Evo Morales es desconocer que los reclamos no nacen de Evo Morales, nacen de una realidad económica sumamente tangible, ¿eh? No es un relato.
4: Claro.
3: Es una economía absolutamente deprimida. Esto no empezó con Rodrigo Paz, sino que ya Luis Arce tuvo muy malos resultados. Estamos hablando de mucha inflación, estamos hablando de que no hay dólares, escasez y precios del combustible por las nubes, pérdida del poder adquisitivo. Y sobre esto se montó un intento de distintas medidas por parte del gobierno de corte absolutamente neoliberal, privatizaciones y etcétera. Segundo, decir que son guerrillas indígenas de Evo Morales es desconocer una capacidad organizativa y de lucha que va más allá de Evo Morales, claro. Y por eso me parece que es interesante darle seguimiento, y por eso no exageramos cuando decimos, che, estas son horas o son días que podrían ser horas y días de definición. Aunque, por supuesto, Evo haya sido efectivamente una gran figura, una figura central en todo lo que tiene que ver con ordenar y conducir esos movimientos. Y finalmente decir que es desconocer, hablar de guerrillas de Evo Morales, indígenas de Evo Morales, es desconocer el mismo marco que explicó el golpe o que condicionó el golpe contra Evo en 2019. El odio al indio.
4: Claro.
3: Un gobierno por y para las élites, empresarios, blancos, sectores históricamente acostumbrados a mandar. Les propongo que escuchemos un testimonio que levantó Corta.
5: Hoy el pueblo boliviano está saliendo, toda, ¿no?, la sociedad, Adela.
6: Sí, sí, toda la sociedad. Muchas veces también nosotros dicen aquí simplemente el auto. No, nosotros somos las 20 provincias, nosotros provenimos del campo, tenemos en nuestra sangre, sangre aymara, sangre de Túpac Katari, Bartolina Sisa y más antecesores, quienes han luchado por defender nuestra raza. Nosotros necesitamos una persona que nos gobierne, un verdadero de raza mestiza, no un oligarca, no uno que no es de nuestro país y no conoce nuestras raíces y tradiciones y costumbres.
3: Bueno, está hablando de esa misma élite que lo invitó a Rodrigo Paz en los últimos días a gobernar desde Santa Cruz, digamos, ¿no? Entonces, esto es lo que no quiere escuchar el gobierno, lo que no quiere, por supuesto, escuchar la internacional reaccionaria, Estados Unidos, algunos medios de comunicación, bastante, ¿no? Algunos, muchos, que son las masas populares en Bolivia, que no están dispuestas a volver a la marginación, claro, política, claro, económica, claro, que siempre conocieron. No se trata solo de Evo. Es es estúpido decir que es el tema de Evo. Se trata de una Bolivia popular que vuelve a decir que no está dispuesta a ser gobernada solamente desde arriba, desde Santa Cruz, desde las élites, desde los mismos que nunca toleraron que los indios entraran en la historia.
1: Nahuel Sosa, bienvenido, buenas tardes, ¿Cómo estás? ¿Qué tal, amigo?
7: Hola, Nahuel.
8: Bien, ¿ustedes?
1: ¿Qué estás viendo de lo que pasa en Bolivia?
8: Bueno, un poco sumándome a lo de Ori, me gustó mucho esa definición de la capacidad organizativa que tienen y que extiende un poco a Evo. Entonces, un poco mi idea era traer algunos elementos históricos que nos sirven para pensar sobre todo esta cuestión campesina indígena y la alianza que tienen con sectores obreros, lo que se conoce comúnmente como el bloque popular en Bolivia, ¿no? Y también algunos conceptos, algunos que están en un libro que se llama Las tensiones creativas, de Linera, y otro que se llama La potencia plebeya, porque por lo menos nos da una radiografía que a veces en los medios no suele estar presente y que nos permite entender este conflicto que irrumpe, pero que en realidad es un conflicto que ha aparecido muchas veces en la historia boliviana, ¿no? Sí. Mira, en esta primera placa te invito a hacer un poquito de historia, y acá hay un punto que es central, que es qué pasó en la revolución de 1952 en Bolivia, ¿sí? En Bolivia hay un levantamiento en 1952. Esta, por ejemplo, revolución hace que voten los indígenas. Hasta ese momento votaba solo el 10%.
1: Claro.
8: ¿Sí? Era lo que se conocía como la rosca, que eran los sectores elitistas en Bolivia. A partir de esta revolución aparece también la reforma agraria. Se elimina el latifundio. Es decir, fue muy fuerte el legado que dejó. Y uno de los mayores legados es que aparece, se expande la COP, a lo que hoy conocemos como la central obrera, aparece el sujeto social minero. Mm. El obrero minero
1: organizado.
8: Pasa a ser... El obrero minero organizado pasa a ser parte central de la vida política en Bolivia.
1: Ajá.
8: Luego tenemos... Ahora, ¿qué sucede? Mientras vienen los que se conocen como los años dorados, ¿no? Hasta el 64, que hay un golpe de Estado en Bolivia, como en casi toda América Latina, donde de alguna manera el proletariado obrero minero tiene ahí una, esto que decía, se alza como fuerza predominante, con el neoliberalismo se desmantela esto. Y con el neoliberalismo empieza a aparecer de nuevo ese sujeto social que es el campesino indígena. Es decir, en la medida que pierde cierto terreno, el Estado, y pierde cierto terreno, las políticas obreras, vuelve a surgir, que no es que se había retirado, obviamente,
1: estaba ahí, claro.
8: Quiero decir, siempre estuvo ahí. Sí. Acá aparece un hecho que es muy significativo en Bolivia, que fue la guerra del agua en el 2000.
1: Ajá.
8: Esto, querían privatizar el agua, también un gobierno neoliberal, hace tarifazos y hay levantamientos en toda Bolivia, se convoca un referéndum del 99, paralelo al gobierno, los movimientos sociales toman protagonismo, ahí sí ya el MAS consolidado como fuerza, y se produce algo que es la alianza obrero-campesina. ¿Sí? Algo muy potente que es lo que le va a dar la victoria a Evo cuando llega con el MAS.
1: Uh-huh.
8: La guerra del agua, se da esta alianza porque había cierta desconfianza, ¿no? entre los sectores. No es que se daban alianzas naturales, de hecho gran parte de la virtud de las élites era buscar confrontarlos.
1: Claro, claro,
8: ¿no?
1: Claro.
8: Entonces que el obrero minero de La Paz no se sienta como un par, por ejemplo, de un campesino en Cochabamba, ¿se entiende? Ahí estaba como se operaba con eso. Pero en la medida que el neoliberalismo avanza, al estilo neoliberal, encima en Bolivia de una forma muy cruda, privatizar el agua potable fue uno, creo, haber sido uno de los casos más potentes del neoliberalismo, empieza a surgir esta alianza, de la cual Linera la caracteriza como, bueno, una alianza porque... podríamos decir entre el marxismo y el indigenismo, porque por un lado la tradición de la COP venía con tradiciones al ser una central obrera, marxista, socialista, es decir, propias del universo obrero, si se quiere, pero por otro lado el movimiento campesino indígena no venía con la tradición del marxismo. Recordemos que el marxismo históricamente, sobre todo a mediados del siglo XX, su sujeto social por excelencia era el obrero.
1: Claro.
8: Sí, todas las fuerzas del marxismo, obviamente estaba Mariátegui, existieron excepciones, pero los partidos comunistas ponían todos sus esfuerzos en organizar a los obreros. Y acá aparece una mixtura, que es la mixtura potente, que es la alianza obrera campesina, que a partir del siglo XXI va a ser la que va a ser sin dudas protagonista. Y acá sí les traigo algunos conceptos como para pensar un poquito esta alianza, esta suerte de constante tironeo entre las élites y el bloque popular.
1: Sí, incluso está dividido medio geográficamente, ¿no?
8: Sí, en el caso totalmente. De Santa Cruz,
1: sí,
8: ¿no?
1: Santa Cruz por un lado, el país partido al medio.
8: Ustedes se ven a acordar, ¿te acordás de cuando fue que gobernaba Evo el caso de Beni, Pando y Tarija, que pedían las autonomías,
1: claro,
8: provinciales,
1: claro,
8: ¿no? Y
1: claro,
8: Santa Cruz.
1: Se querían independizar.
8: Se querían independizar en ese momento. Bueno, y acá aparece algo, que esto lo trabaja bastante Linera, que es esta idea de, existen en Bolivia tensiones antagónicas y tensiones que son creativas.
7: Ajá.
8: ¿Cuáles son las tensiones antagónicas? Las tensiones antagónicas son justamente esas tensiones que se dan entre la élite o el bloque señoral liberal y el bloque popular, ¿sí? Para Linera estas tensiones no se resuelven.
7: Claro.
8: O sea, se resuelven solo por la derrota de uno de los sectores.
4: Hay que ganarle.
8: O sea, son destructivas, es decir, tienen ese componente. En cambio, las tensiones creativas son aquellas que se daban hacia el interior del bloque revolucionario, del bloque popular. Por ejemplo, la tensión cuando gana el MAS entre Estado y movimientos sociales.
7: Uh-huh.
8: Algo, por ejemplo, para que se grafique en una anécdota, cuando en un momento querían aplicar la justicia en un determinado territorio, las comunidades tenían su propia forma de justicia.
7: Claro.
8: Cuando llega el Estado republicano, tradicional, decir, bueno, acá la ley dice que vos vas preso por él. No, para nosotros tenemos otra forma de castigo.
7: Claro.
8: No tienen que empezar a convivir, que finalmente lo resuelven con la Asamblea Constituyente, con la idea del Estado pluriétnico. De hecho, hay un sistema de justicia mixto en Bolivia. Es un caso bastante anómalo para lo que es. Pero en estas tensiones, hoy es difícil hablar de tensiones creativas porque el bloque popular más bien está de repliegue, ¿no? Sobre todo por las internas políticas, pero también por este repliegue que se ve del 2019. Entonces, frente a ese repliegue, ¿qué aparecen? Las tensiones antagónicas. O sea, no es que la tensión hoy es entre si comanda el movimiento social o el obrero, sino más bien es una tensión entre bloque más histórica.
7: Sí, que también previo hubo tensiones internas.
8: Que ya no fueron creativas.
7: Que ya no fueron creativas, claro.
8: Lo creativo,
3: muy destructivas.
8: Linera habla de lo creativo porque lo creativo te permite motorizar. Es decir, cuando vos tenés debate, obvio. Lo que Linera dice, los movimientos sociales democratizan el debate y el Estado, porque al fin de cuentas Evo utilizó el Estado y está muy bien, tiene que también una razón de ser, ¿no? Entonces, ahí se genera una tensión, pero que es una tensión que dinamiza, permite que el proceso tome ritmo, ¿no?
4: Claro, cuando la tensión es por espacios de poder y conducción, ya
8: deja de ser creativa y se transforma en rosca, ¿no?
7: Claro,
4: es
8: rosca.
4: Un poco lo que vino pasando en el MAS los últimos 10 años.
3: Tal cual.
8: Y acá, bueno, aparecen, volviendo a esta idea de las tensiones más duras, las que estamos tal vez viendo ahora, ¿no? Lo tiro ahí como hipótesis. Aparece esta idea del empate catastrófico, ¿no? El empate catastrófico para Linera es esta idea de que Bolivia atraviesa un empate catastrófico en que ninguno de los dos bloques logre imponerse del todo al otro, ¿no? Es como la gran tragedia, el gran dilema.
7: Claro.
8: Es decir, ni el bloque popular compuesto por un núcleo campesino indígena, ni el bloque liberal compuesto por la élite logra imponerse al otro.
7: Empatan.
8: De hecho, por ejemplo, cuando el bloque popular busca otras alianzas, incorporar a sectores medios, a pequeños comerciantes, cosa que se hizo en un momento del gobierno de Bolivia, de Evo Morales, también aparecía otra tensión que era, bueno, esos sectores nuevos que se incorporaban al bloque popular desplazaban a los otros. ¿Se entiende? Yo me acuerdo que había una anécdota muy buena de que había un shopping en Bolivia que no dejaban entrar a las cholas. Entonces, ¿cuál era la reivindicación? Bueno, las cholas tienen que entrar como cualquier ciudadano, no sé qué. Bueno, cuando después de un par de años del gobierno de Evo, finalmente le dicen al cholo, o entran, o no hay más shopping, te lo expropiamos. Y los tipos dicen, bueno, entran, y empiezan a poner ofertas para las cholas. Entonces, de alguna manera, se terminan entrando de un lugar de consumidores, ¿entiendes?
7: Claro.
8: Sí, sí. Ahí aparece esa advertencia de qué hacer cuando las clases históricamente marginadas adquieren el viejo sentido común conservador de las élites, ¿no? Porque ahí empieza a haber como una élite un poco más lúcida, que no solo da palo y racismo, sino que empieza como, bueno, a tratar de convencerlos.
7: Sí.
8: Bueno, y acá aparece la idea del punto de bifurcación, que es el punto de bifurcación, que este empate no se resuelve de otra manera que no sea de una forma jacobina. ¿Te acuerdan los jacobinos de la Revolución Francesa?
7: Sí,
8: este
7: sí,
8: empate,
7: sí.
8: Por la situación de Bolivia, se resuelve con un punto de bifurcación, que es que gana un bloque o gana el otro.
7: Ah, ok, no corta.
8: No hay esquema, no hay acuerdo social.
3: A los cachetazos.
8: No hay una mesa del hambre ahí.
4: No hay diálogo. Nada de diálogo.
3: No hay consenso.
4: El que gana.
7: Pero con Yatina no.
8: Porque es esto que decía Ori antes, hay que una discusión más histórica, está o el monopolio del Estado republicano liberal o la idea de plurinacionalidad. Eso es muy fuerte, no solo en términos económicos, esto lo sabemos, en Bolivia es fuerte hasta desde el punto de vista de la vida cultural por
4: los sistemas
8: de racismo, constitutivo,
4: sí.
8: ¿No?
4: Sí, sí.
8: Bueno, me parece que igual lo que estamos viendo es, de alguna manera, obviamente esta disputa abierta, que también te demuestra que las organizaciones y los movimientos sociales conservan un poder importante, porque recordemos que acá arrancó la Marcha por la Paz de Bolivia, que arrancó en Oruro, si no me equivoco, que te demuestra que tienen un poder territorial concreto, es decir, las comunidades manejan territorios concretos, y a su vez es saludable que se hayan hecho una, se reedite esta alianza con la Central Obrera.
1: Claro.
8: Central Obrera que supo tener grandes tensiones con el gobierno de Evo. De hecho, sí, cuando también fue el golpe de Estado.
1: Buenos paros le hacían
8: sí,
1: también.
8: Han hecho paros.
1: A Evo, sí, sí.
8: Entonces, bueno, acá pareciera que vuelve a haber una alianza con la cual le va a ser muy difícil, y sobre todo en un contexto económico, como bien decías antes, que ya viene desde Arce en deterioro, lidiar con esta situación.
1: En general, lo que se ve a grandes rasgos en la región es ese empate también, ¿no? Se ve que se puede ganar la elección, se le puede de ganar al otro, pero después está la parte más difícil, que es la de mantenerse y gobernar con
8: bueno, para nuestro país, ¿no? Portantiero, que fue un intelectual muy importante de los 80, hablaba de, él le ponía más que empate catastrófico, le ponía empate hegemónico, tomando la máxima de Gramsci, y tomando también, viste, el péndulo de Diamant, que planteaba la idea de que por momentos Argentina pasa de gobiernos liberales a gobiernos populares, que el empate hegemónico, lo digo a grandes rasgos, tenía que ver un poco con esto, el bloque peronista con sectores populares, con sectores de clase media versus un bloque oligárquico.
7: Industrial, contra los agroexportadores.
1: Sí, hace poco hubo un libro de Fernando Rosso, nuestro amigo Fer Rosso, que se llamaba La hegemonía imposible. Realmente que conceptualizaba sobre eso, ¿no? Que ya llegó un punto de tensión imposible de resolver.
8: Irresoluble.
1: Puede ganar uno, a los 4 años gana el otro, a los 4 años gana el otro, y nadie puede gobernar.
8: No se lo puede pensar en términos electorales.
1: Bueno, claro, exactamente.
8: No pasa por ganar una elección.
1: Bueno, por eso a mí me pone tan nervioso cuando, frente a estas nuevas tensiones, enseguida la especulación es electoral, de vuelta, ¿no? Así, bueno, no, pero si el año que viene haces así, traes un poco de acá, y pum, y haces unas algoritmias electorales que decís, bueno, sí, ponele que sí, de rebote y de pedo le ganaste una elección. ¿Y después cómo gobernás? ¿Con qué gobernás? ¿Cuál es el plan? ¿Cuál es la idea? Al margen de que, por supuesto, es importante ganar elecciones y tener estrategias electorales que sirvan para ganar elecciones, no puede ser la única alternativa, no puede ser la única estrategia ganar.
8: Totalmente. De hecho, en Bolivia lo interesante es que el MAS, es la primera época del MAS, ¿no? Digo, cuando empieza a ganar el terreno electoral, bueno, es que empieza a convertirse en un instrumento que empiezan a tener los movimientos campesinos para dar una disputa que antes, por lo general, le era más marginal, por decirlo de alguna manera,
3: claro,
8: ¿no?
3: Claro.
8: En los 90, digo, esta idea de armemos un partido, en realidad no es un partido, es partido formalmente, un movimiento que tiene territorio, pero que además va y disputa. Y el MAS, ¿se acuerdan? No sé si se acuerdan.
1: Sí, de hecho,
8: en los primeros años del siglo XXI, cuando entraban las cholas en el Congreso, los silbaban los blancos.
1: Está el libro de Martín Sivak, jefazo de Evo, que es una biografía extraordinaria, que cuenta un poco la tensión de Evo de camino a la presidencia, de convencer a los propios, de decir, che, sí, hay que agarrar la presidencia.
8: Es al revés de acá, ¿viste?
1: Para
8: acá es como tener que convencer
1: a la presidencia.
8: De que dejen de pensar en las elecciones y vaya.
1: Convenciendo a todos los sectores de que hay que ir también por la alternativa electoral, ganar la presidencia y desde ahí generar transformaciones. Pues en general lo que había era resistencia a que ese sea el camino. Bueno, finalmente lo logró.
3: Hoy Evo habló en muchos lugares, habló de la Argentina en particular, decisiones, por ejemplo, de Javier Milei, de, bueno, eso lo hemos comentado, pero Evo le ha sumado más información. Ayer hemos dicho, mandó un par de Hércules a Milei. Bolivia. Hoy Evo, al menos lo escuché con el Gato Silvestre a la mañana, diciendo que estaba haciendo uso de esos aviones para transferir efectivos militares de una ciudad a la otra hacia La Paz, en la realidad.
1: Claro.
3: Cosa que no sorprendería pensando en que Mauricio Macri en su momento en 2019 mandó equipamiento antidisturbio, ¿no? Se le dice, para ayudar al golpe de Estado contra Evo Morales.
7: Bueno, de eso, perdón que te interrumpa, pero me había quedado con eso, digamos. Pues yo tengo un poco la sensación de que, no lo sigo tan de cerca el tema como por ahí de Bolivia, pero que desde ese momento, desde ese golpe de Estado, nunca se pudo recomponer políticamente, digamos, como que el empate se volvió más catastrófico ahí y ningún gobierno pudo.
3: Sí, es un golpe de Estado cuyas consecuencias todavía no estamos pudiendo dimensionar y muchos están leyendo desde Bolivia y bueno, decime vos cómo lo ves, pero entiendo, sí, que efectivamente es una fractura de la que nunca volvieron todavía.
1: Claro.
8: Sí, y una perlita, ¿no? Esto que están haciendo hace 15 días, que es el bloqueo a La Paz, ¿no? Es una metodología histórica, tradicional, ya se hacía en la época del virreinato, ¿sí? Esta idea de bloquear La Paz para era la forma que tenían los pueblos indígenas ya en la época del virreinato de bloquear para condicionar a los gobiernos locales.
9: Ahí está, si quieren, podemos hacer el audio de Evo con el gato silvestre esta mañana.
10: Hace 4 o 5 días me ha sorprendido, me informaron militares y policías, ha llegado 2 Hércules y el presidente Rodríguez reconoce, gracias Milei por mandar aviones por razones humanitarias. Estos Hércules que llegan de Argentina, según información, hay fotografías también descargando cajas de material antidisturbio. Pero no solamente para eso. Han trasladado policías en aviones de Argentina, enviados por Milei, militares también de Santa Cruz, de Potosí, de Tarija, de Chuquisaca, ¿no? A La Paz. Está lleno La Paz, ¿no?
11: ¿Pero que Argentina envió militares a Bolivia, dice usted?
10: No. Aviones Hércules.
11: Los aviones Hércules de Argentina sirvieron para trasladar internamente en Bolivia militares de una ciudad a otra.
10: Sí, así es. De Santa Cruz, de Potosí, de Chuquisaca, de Tarija, de Oruro, menos de Benipando.
11: Porque es grave, es decir, que han utilizado los aviones Hércules, dice usted, para trasladar internamente y movilizar
4: tropas. Había entendido. El envío de los Hércules, en principio con alimentos, pero evidentemente, por orden vaya uno a saber de quién, ¿no? ¿Quién ordenará eso?
3: Bueno, se está hablando mucho y no, si bien todos podemos tener sospecha, todavía no tenemos los elementos concretos. ¿Cuál es el rol que está jugando Estados Unidos en todo esto? Hace unos días, por ejemplo, hemos hablado acá de las revelaciones de Canal Red, del Honduras Gate, lo que se conoce como el Honduras Gate, y que muestra cómo hay una trama digitada desde Washington para poder influir o para poder avanzar contra gobiernos progresistas como el de Sheinbaum, por ejemplo, o como el de Gustavo Petro en Colombia. Javier Milei no es la única figura argentina de la que se esté hablando por estas horas. También se está hablando de Cerimedo, cercano a la figura de Rodrigo Paz, y también al actual presidente hondureño, que fue la apuesta de Estados Unidos. Bueno, digo, hay
4: Fernando
3: toda una...
4: Cerimedo, que era el creador de La Derecha Diario acá en la Argentina y que ya había participado...
3: Exactamente.
4: En momento en Brasil, ¿no?
3: En Brasil, claro, muchísimo.
4: En el momento que
3: es asesor, no sé cuál será.
9: De las derechas del mundo.
3: De las derechas, efectivamente, en la región. Entonces, obviamente, uno entiende, está claro, que a Estados Unidos le conviene tener a alguien como Rodrigo Paz, que en tan solo 6 meses ha dictado mucho de lo que Estados Unidos esperaba en términos de decretos y leyes. Después ha tenido que dar marcha atrás. Hay algo ahí que no podemos dimensionar todavía, que sabemos que está.
4: Nahuel, amigo, gracias.
8: Gracias a ustedes, chicos.
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9: Tiempo de saludar a una persona con la cual tenemos muchas ganas de hablar, porque tenemos ganas de entender varias cosas de lo que es la élite. Y qué mejor que hablar con Sandra Rossi, médica ligada al deporte, a la neurociencia, cuando cada sinapsis define cosas, cuando cada evento tiene emociones para generar y para conducir. Por eso tener a Sandra es un lujo. Querida Sandra, qué gusto saludarte y gratitud por esta presencia.
10: Gracias, pero no soy médica, ¿eh?
9: Ajá. ¿Ligada a la medicina deportiva?
10: No, tampoco. Me parece que te equivocaste, entrevistada.
9: Ah, bueno. Perfecto. Ahora seguimos.
10: Bueno.
9: Gracias. Perfecto. Bueno, perfecto. 21:44. Arrancamos con este lapsus. La teníamos comunicada, la habíamos cerciorado, pero apareció como una especie de hiato de hecho cóncavo y convexo. Seguimos entonces.
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11: Y sigue el escándalo interno en La Libertad Avanza, todo prendido fuego por la cuenta paralela Rufus, que aparentemente era el nombre de un perro de Menem, de Martín Menem, que desató este enfrentamiento con Santi Caputo. Pero para saber más vamos a ir un móvil desde la Cámara de Diputados. Estamos comunicados con uno de los cronistas estrellas del grupo, Tulio Marzán. Tulio, buenas tardes.
12: Buenas noches, Dominic.
11: ¿Por qué me gritás?
12: Buenas noches, Nelson, ¿estamos bien?
11: Está no, raro.
8: Se escucha rarísimo, Tulio.
11: Ahí, ahí, no. ahí como adentro ahí, de la Cámara de Diputados está como medio raro.
12: ¡Hay que tomar la vuelta! ¡Cortamos!
8: Sí, me parece que...
13: Sí, creo que... ¿Eh? Sí.
12: ¿A la cuenta de
13: ahí? ¿Saturado?
11: Pará, Tulio, tranquilo, ya no vamos a poder comunicar, tranquilo. Ahora te llamamos de vuelta, Tulio. Gracias.
8: Sí, se escucha mal, Tulio. Ay. Ay, por... Pero qué...
11: Me asusté.
8: Qué encendido que está,
11: sí,
8: Tulio.
11: Arriba.
8: Qué todo, encendido, qué encendido.
11: Es que todo lo que es la interna libertaria también lo apasiona.
8: No, sí.
11: Le genera cositas.
8: Encontró ahí su nicho.
11: Ahí tiene algo para descubrir. Así que encontró en instantes, Tulio Marzán, el móvil de la tarde, maldita suerte. A ver, Tulio... ¿Estás ahí, Tulio? Buenas tardes.
12: ¡Hola!
11: ¡Ay, mucho Tulio. Mejor, Tulio! Buenas tardes.
12: Ahora ¡ay, menos sí. mal! Menos mal. Hay que poner la obra pública, ¿no? La obra pública. Buenas noches, Domi. Buenas noches, Nelson. Te decía,
11: no
12: ¡qué choreo!
11: Nelson.
12: ¡Qué choreo!
11: ¿Qué pasó?
12: Te lo merecía vos, Martín Fierro, Nelson.
11: Yo no soy Nelson.
12: No, es? Grania. No, el pelagato de Grania.
11: No, pero pará, no sé.
12: Aparte, como arriesgaste tu vida, vos no lo arriesgó nadie.
8: Eso es cierto.
11: Pero no soy Nelson.
12: Salvo Leuco. Sí, pero porque parecía que lo estaban jodiendo un poco, ¿no? Lo hacían tirarse al piso, pobre gordo.
11: Se tiró otro.
8: Sí. No prendió mucho lo de Leuco, me parece.
11: No, se ve que no.
12: No, por eso. Era, fue como, más como una joda ante los productores, por lo de Leuco.
11: Que lo hicieron tirar atrás de los pastitos.
8: Sí, medio José Sarfa. Sí.
12: Pero bueno, un gran saludo a Nelson. Te lo merecía a vos. Pero te cuento lo que pasa acá.
8: Sí, contá.
11: Uy, el Chavo del Ocho.
8: ¿Qué pasó?
12: Parece la vecina del Chavo esto. Así, con el Jabo del Ocho.
8: Con el Jabo del Ocho.
12: Con la Chilililia.
11: Chilililia.
12: Doña Carinda.
11: Sí.
12: Capuquico. El profesor Turcofales, que se toma la tacita de café con Doña Carinda.
11: Pará, la de Turcofales me la perdí.
12: El señor Cascada, dueño de propiedades y demás.
11: Sí.
12: Bueno, están todos los personajes, ¿no? Realmente, aparte, tal cual, se agacha el Jabo y la cachetada que era para Capuquico termina en el señor Cascada. Capuquico que se va a la pared y hace pi, pi, pi, pi, pi, pi, pi, pi, pi, pi, pi,
11: pi. Sí, es verdad. Están igual, están igual.
12: Al Jabo del Ocho le agarra la chiripiorca.
8: Sí. Es verdad.
11: Cantante la guerra.
8: Cada vez más seguido.
12: Todos los personajes están, todos. Poppy, sí. Todo.
11: Sería muy cómico, ¿no? Sería muy cómico.
12: Pero... Sí, sería muy cómodo si no fuera...
11: Ah, viste. Oh. Yo te iba a decir lo mismo.
12: Triste.
11: Claro.
12: Lamentable, sí, ¿no? Sí, como un gobierno, con todos los problemas que enfrenta este gobierno, tanto judiciales como económicos, como de imagen, sí, de todo tipo, realmente un catálogo completito de problemas, tío, ¿no? O sea, sentirle, pum, sí, pues, sí, ha cantado bingo, realmente.
11: Las tienen todas, sí, sí, sí.
12: ¿Y qué hacen? Claro. Se ponen a ventilar las internas, ¿no? Internas en este momento, justamente, que la gente la está pasando mal y que parecen hacer un ventilador frente a la cara.
11: ¿Un qué?
12: Azorada de la gente que no la está pasando bien.
11: ¿Un ventilador?
12: Un helicóptero lo hacen. para ventilar las internas, ¿no? Realmente.
11: Sí, sí.
12: Y Menem.
11: Ah, Menem.
12: Martín Menem, bueno, ¿no? Que no se sabe a lo que juega, inventando hasta cuentas Rufus.
11: Sí. Sí, sí.
12: Ya sea él o el otro Menem más pequeño o alguno otro de los 16 Menem que en este momento trabajan en el gobierno de la Libertad Avanza.
11: Son muchos,
12: no sé,
11: ¿no?
12: Cuál de todos los jueces. No sé.
11: Qué familia grande, qué familia tan grande.
12: Con el otro recito también. No sé, ¿a quién se le ocurre hacer esta cuenta Rufus y empezar a insultar? A filtrar información sensible.
11: Sí, no,
12: todo realmente muy impresentable, ¿no?
11: La verdad que sí.
12: Y... tampoco nadie colabora, porque el otro Santi Caputo responde diciendo que él propuso que agarrarse los tiros. Como
11: sí,
12: si fueran esos videojuegos, no, de Adorni,
8: sí,
12: o se piensa que es de verdad un Peaky Blinders.
11: Capaz lo cree de verdad,
8: capaz,
11: ¿no?
8: Que ya se comió el personaje.
11: Sí. Comieron la peli, sí.
12: Por favor, por favor. Por favor, realmente terrible.
11: Terrible.
12: Terrible.
11: Sí.
12: Por eso...
8: Bueno.
12: Está deprimido.
11: Está medio triste, Tulio.
8: Hoy estás tristísimo,
12: Tulio. No, porque es impresentable esto que está pasando. No sé si me tengo que apurar o tengo que ir mal. Básicamente es eso. Tengo la duda. Entonces estoy mirando al costado.
8: No, si se tiene que apurar, Tulio.
11: Se rompió,
8: no,
11: Tulio.
8: No,
11: se rompió,
8: no,
11: Tulio.
8: No, no, no te apures.
11: No te tenés que apurar, no, para nada.
8: No, no.
12: Claro.
11: Tranquilo, Tulio.
12: Sí, igual, por eso. Bueno, no, pero la verdad
8: ya
12: que realmente.
8: Cuando escribió.
11: Está disperso.
12: Con toda la cantidad de tweets que se salieron a la luz,
8: sí,
12: hablando mal de,
8: sí,
12: todas las personas, sí, desde Patricia Burrich, Sandra Petoverlo, Toto Caputo,
11: todo,
12: Felipe Núñez, que le dijo cosas horribles.
8: Horrible. Tenés razón.
12: Además, sí, todos esos tweets que no se sabían si eran verdad, si eran mentira, y todos operándose los unos a los otros. No, mirá lo que dijo, no, este no sé qué, no,
11: horrible,
12: no está afiliado,
11: horrible,
12: al final.
11: No, tremendo.
12: Por favor.
11: Cosas que no se dicen, favor, realmente, Tulio. Sí.
12: No, pero aparte, háblense entre ustedes.
11: Claro.
12: Háblense entre ustedes. Hoy me partí el alma el otro día verlo a Johnny Viales.
11: Uy, no.
12: Diciendo, van a poner en riesgo el primer gobierno liberal de la historia por estos caprichos.
11: Ah, la angustia.
12: Dolido esto. Dolido, una angustia en el alma tenía el pobre Johnny.
11: Claro, como una oportunidad desaprovechada, ¿no? Claro.
12: Sí,
8: y aparte.
12: Sí. Y realmente el presidente también parece totalmente ajeno, que incapaz de poner orden a todo esto.
11: Sí,
12: va a una universidad y dice, soy uno de los tres tipos más famosos del mundo.
11: Sí.
12: Realmente parece
11: mismos.
12: Totalmente escindido de la realidad.
11: Alejado de la realidad, sí.
12: Sí, claro.
8: Se entendió.
11: Tulio,
8: escindido.
11: Está disperso hoy. ¿Qué te pasa?
12: Ay, bueno. Qué cosa, ¿eh?
11: Está como charlando en un ascensor. Bárbaro. ¿Y el frío?
12: Bárbaro.
11: No.
12: Qué poco se puede hacer por la gente, che.
11: No, tremendo.
12: No, bueno. Pero te decía, la gente de bien, de bien les pide que gobiernen seriamente,
11: claro,
12: ¿no? Realmente.
11: Por favor.
12: Que gobiernen. Que Martín Menem se deje paviar con cuentas paralelas. Que aparte le dice la gente,
11: sí,
12: mira, nosotros sabemos qué fue, sabemos quién lo hizo, esto.
11: Sí.
12: Y por eso.
8: Sí.
12: Como aquella famosa canción. La gente de bien se junta.
11: Sí.
12: Y canta.
8: Ni siquiera sabemos la canción.
14: Él puede no haber tuiteado todo, pero ¿qué hizo a Rufus? Nadie puede negarlo. Ahí puteaba todo. Por eso hizo a Rufus.
11: Vamos.
14: Y ya ni Karina, nadie puede negarlo.
11: ¿Qué te
15: insultos
11: va?
15: Muy fuertes.
14: Mene lo hizo.
15: Putear a Sandy Caputo mal.
14: Rufus lo tuiteó.
15: Rufus. Quejándose de la economía.
14: Había un posteo.
15: Y a Sandra Petovelo.
14: Él la insultó.
15: A Felipe Núñez le dijo.
14: Que nunca la puso.
15: Y de la hermana Karina.
14: Habló del olor.
11: No.
15: Y que el presidente en el despacho.
14: Se desgració.
11: No.
15: Y de Santi también dijo.
14: Que era redrogón.
11: No.
15: Una nueva interna infantil.
14: Menem la hizo.
15: Se revolean insultos.
14: Batalla campal.
15: Ya nadie lo niega.

0: María Patricia Bullrich también se enfrentó. No,
1: se peleó con...
0: con Lilia Lemoyne.
2: Estaba alzado.
0: La designación de Máiquez
2: la adelantó.
0: Sí, hablaba bien de Menem.
2: La cuenta de Menem.
0: Que es sano y fuerte.
2: Entrena un montón.
0: Entrena un montón.

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0: mañana es la marcha federal de la salud pública y hay una amplia convocatoria, pinta que va a ser grande, y hay en este momento un acto, una conferencia de prensa en repudio contra el ajuste en salud que está llevando adelante el gobierno nacional, con el gobernador Axel Kicillof, el ministro de salud Kreplak, también está la vice Magario. A ver, escuchamos un minuto.
1: Hubo un 213% aumento del costo de insumos de salud, cerraron casi 300 empresas del sector de la salud. Las prepagas aumentaron 400% en este periodo de tiempo. La gente no puede comprar los medicamentos y 1 de cada 10 personas no alcanza a comprar los medicamentos que antes compraba, que tiene indicado que tiene la enfermedad, pero no puede comprarlos. Y las obras sociales no pueden financiar los gastos y tienen una deuda con el sector público de 90.000 millones de pesos. A nuestros hospitales nos deben eso. ¿Cómo está el sistema de salud con todo esto? Bueno, el sistema de salud está muy sobrecargado, especialmente el sistema público de salud. En el conurbano, las camas de terapia intensiva están entre un 80 y un 90% de ocupación en el mes de mayo, antes que empiecen los fríos fuertes, antes de que empiece a circular fuertemente los virus que empiezan a circular a partir de ahora y que en el mes de julio van a hacer su pico, seguramente. Desde el 23 hasta ahora, comparando el 2025 contra el 2023, o sea, todo el gobierno de Milei, tuvimos un aumento del 35% de las internaciones en hospitales públicos de la provincia de Buenos Aires. Para dejarlo bien claro, si nosotros tenemos cerca de 100 hospitales provinciales, es como si tuviéramos que tener 135 hospitales de un día para el otro para estar igual que como estábamos en 2023, que era un sistema con mucha demanda y con mucho trabajo. De las camas de los hospitales públicos de la provincia, el 53% de quienes las ocupan tienen obra social. Pero están tan desfinanciadas las obras sociales que no pueden pagar en clínicas o sanatorios y deben utilizar el sector público que subsidia a la seguridad social porque no alcanzan los recursos para financiarlo. Además, aumentaron, y estos ya son los datos un poco más humanos de esto que estoy diciendo, ¿cuál es el correlato en las personas? Aumentaron las internaciones de causas prevenibles debido a la falta de alimentación adecuada, el retiro de medicamentos, especialmente los adultos mayores. Pero para que tengan una idea, influenza y neumonía prevenibles por vacunas aumentaron un 60%. La diabetes, que puede manejarse con la alimentación adecuada y con tratamientos médicos, aumentó un 40%. Lo normal sería que todo esto se reduzca, que cada año mejore la salud de la población, no que aumente un 40% en tan solo 2 años. Enfermedades cardíacas, un 37%. Internaciones por descompensación de hipertensión, un 36%. En los adultos mayores, que cuando asumió este gobierno le sacó los medicamentos que el PAMI le daba de forma gratuita, las internaciones por descompensaciones o complicaciones de la diabetes aumentó un 188%. 188% de internaciones por que hay que amputar un pie, que hay una falla renal, que hay una falla cardíaca, una descompensación metabólica de un diabético que no recibió la medicación. Hay de los medicamentos que entrega la provincia de Buenos Aires, un 20% del programa de medicamentos bonaerenses se lo tenemos que dar a gente que tiene obra social, pero que aún teniendo obra social no puede pagar, aún con descuento, en la farmacia. Necesita ir a pedirle al hospital, que ahora, si pueden ver los hospitales, ven que hay una cola en todas las farmacias de las pacientes yendo a buscar medicamentos, cuando antes esos medicamentos se dan en los centros de salud. O se podían comprar en las farmacias, pero las farmacias hospitalarias no estaban para darle a medicamentos ambulatorios a la gente. Hoy tienen que hacerlo. Nos metemos en temas más concretos del Ministerio de Salud de la Nación. Los recortes en salud perinatal, sexual y reproductiva son un recorte presupuestario del 20%. Dejaron de distribuir leche y medicamentos para los prematuros. Debilitaron el programa de cardiopatías congénitas. Cerraron el ENIA, que combatía el embarazo adolescente. Se redujeron los métodos anticonceptivos que entregaba la Nación, que por ley entregaba la Nación, en un 70%. No entregaron más preservativos. El principal proveedor de preservativos para nuestro pueblo era el Estado Nacional y no entrega más preservativos desde este gobierno. 0% de ejecución de la ESI. Desabastecimiento de reactivos para el diagnóstico de enfermedad de transmisión sexual. Y las consecuencias son aumento de la mortalidad infantil en 6,25%, aumento de la mortalidad materna en 37%, 71% de aumento de casos de sífilis, con un 15% de aumento de casos de sífilis en personas embarazadas, que la sífilis en personas embarazadas produce malformaciones congénitas severas. Aumento de los tratamientos para VIH que se entregan en personas con obra social, porque mucha gente que tiene VIH perdió el trabajo y que antes la obra social le podía dar el tratamiento y ahora tiene que ir al hospital, al sector público, a que nosotros le demos el tratamiento. Esto aumentó casi un 10%. El programa Remediar, que yo creo que es el tiro, uno de los tiros de gracia de este gobierno en este momento. Y quiero dejarlo bien claro, nosotros consultamos si era cierto que iban a cerrar el programa Remediar y nos lo desmintieron, dijeron que no lo iban a cerrar, hasta que fue un hecho consumado y cuando lo cerraron fue cuando dejaron de entregar. No nos permitieron ni siquiera planificar la posibilidad de reemplazar los medicamentos en el primer nivel de atención. El programa Remediar, que desde hace 24 años se entrega en todos los centros de salud, en 8.000 centros de salud de nuestro país, para 20 millones de personas, garantizando el acceso a los medicamentos para enfermedades más importantes, crónicas y agudas, se dejó de entregar. Antes de haber hecho eso, habían reducido un 55% la entrega de los medicamentos, pero ahora ya lo cerraron absolutamente. Esto ha generado un aumento del 60% de internaciones evitables y, como contábamos antes, por diabetes, por descompensación de hipertensión y cardíacas. Pero sobre todo, ir a un centro de salud ya no va a ser la posibilidad de respuesta a tu problema, porque vas a ir a un centro de salud y no va a estar el medicamento para todos los problemas de la población como venía sucediendo antes. Esto sobrecarga las guardias, sobrecarga la atención en los lugares de la emergencia, reduce la posibilidad de hacer prevención y cuidados a lo largo del tiempo y nos lleva al peor modelo de atención, que es el modelo de atención de la emergencia. Con las vacunas han sucedido muchas cosas, pero una de ellas fue habernos retirado de la OMS. La OMS es el principal órgano impulsor de la vacunación a nivel mundial, que nos evalúa y controla y recomienda la incorporación de más vacunas. Nos hemos retirado de la OMS con riesgos de epidemias, como hemos visto ahora con el caso del Hanta, pero podría suceder con otras, pero además de las recomendaciones de vacunación a nivel mundial. Y la Comisión Nacional de Inmunizaciones, de la cual participábamos todos y podíamos recomendar, observar y controlar, también fue disuelta. De manera
0: y ahí la palabra del ministro de Salud de la provincia de Buenos Aires, Nicolás Kreplak, en este acto en repudio al ajuste en salud por parte del gobierno nacional. En un rato habla del gobernador de la provincia de Buenos Aires, Axel Kicillof, encabezando este acto en la previa de la Marcha Federal de Salud Pública con organizaciones sociales, con sindicatos, con trabajadores de la salud que van a reclamar en contra del ajuste, del desfinanciamiento del sistema sanitario, al borde del colapso. Hablás con cualquier profesional de la salud y tampoco es que en la Argentina los hospitales públicos volaban y eran una joyita. Algunos sí, otros no, siempre depende del sector, depende de la provincia, depende del lugar, etcétera. Depende si es municipal, si es provincial, si es nacional, todo lo que quieras. Ahora, la profundización de esa crisis es notable. Lo que estaba mal está peor y casi en cualquier área, ¿no? Y lo que decíamos, van casi rumbo al tercer año de gobierno y no hay un hospital nuevo.
2: No.
0: Realmente debe dar en el récord, ¿eh? Habría que revisar si pasó alguna vez, ¿no? Que, bueno, un gobierno avanza, ¿no? Transcurre y no hay ni una salita nueva de salud. No solo que no hay nada nuevo, sino que lo que había ya no está. En el caso del plan Remediar es notable. Es un programa de salud que había surgido post-crisis, en un momento en el que más de la mitad de los argentinos no podían acceder a los medicamentos, año 2002, luego del estallido, frente a una crisis social y sanitaria, se establece el plan Remediar, que hoy se quita frente a otra crisis social y sanitaria, que eso además está generando no solo un impacto en el sistema público, sino fundamentalmente en la salud de las personas, en la salud de la vida cotidiana de las personas que hoy no acceden a los medicamentos que antes sí, por supuesto, para obtener esos medicamentos la mayoría ya no tiene la guita que necesita, porque sí, es una crisis que se combina, ¿no?
2: Y eso que, claro, es una crisis que se va combinando porque encima cada vez más la gente que por la crisis económica deja de tener prepagas o se pasa de una prepaga a una obra social o a cualquiera que usa, digamos, las obras sociales también tienen mucho más prestaciones con el mundo del PAMI, qué sé yo, la salud pública, digamos, cada vez es más la gente que se asciende en la salud pública y cada vez está peor.
0: Sí, el efecto es brutal, ¿no? Y la combinación es brutal, ¿no? Claro. Porque es justo, por producto de la crisis económica, cuando más gente necesita el sistema público de salud, que el claro. Estado más se retira de eso, que no es otra cosa que abandonar a la población. No es el Estado retirándose de manera estratégica de algunos sectores que, supongamos, bajo la lógica de los que quieren menos Estado, si vos retirás el Estado, la cosa se pone más dinámica. Bueno, sí. Ponele que en algunos sectores puede dar la discusión. Ahora, de la salud pública, retirar el Estado es abandonar a la sociedad.
3: Al mismo momento en el que se están desfinanciando las obras sociales por varios motivos, pero claro. Uno de ellos es también que la gente empieza a quedarse desocupada.
0: Claro,
3: también, y también sí. Hay, digamos, algo que se retroalimenta. Si vos no tenés trabajadores que puedan aportar a esas obras sociales, sociales, además de todo el ahogamiento que está haciendo, digamos, de parte de Nación para que eso suceda, digamos, es todo un cuello de botella. Entonces, realmente sí, es una catástrofe la que estamos viviendo.
0: Y los resultados se están notando. Ya hay varias advertencias. Hace poco salió Amnistía Internacional, varias organizaciones que señalan que el desfinanciamiento y la falta de coordinación nacional están debilitando no solo la capacidad de respuesta de los sistemas provinciales de salud, sino que está debilitando la salud de la población, sí, con efectos concretos, directos, incluso en otras áreas, por ejemplo, salud sexual. Hay varias organizaciones de pacientes que advierten sobre demoras críticas en el acceso a medicamentos contra el cáncer, contra reactivos para diagnosticar VIH, tuberculosis. El gobierno ya no entrega preservativos, también redujo la distribución de anticonceptivos. Es decir, por donde mires hay un Estado que abandonó sus obligaciones. Yo no sé eso luego que... no sé si hay alguna caracterización penal al respecto, pero abandonar los deberes de funcionario público y dejar a la sociedad tirada tiene que tipificar de alguna manera, más allá de que no le ponemos la expectativa en que eso luego tenga alguna penalidad en la real, justicia real. Sí.
3: No,
0: pero es abandono de personas.
3: Lo que pasa con este tipo de cuestiones, además, es que no tienen, digamos, una consecuencia probablemente inmediata. Algunas cosas sí.
4: Sí.
3: Por ejemplo, la entrega de los medicamentos oncológicos, claramente. Pero otras se van a ver con el tiempo, claro, y un tiempo que no va a ser demasiado cercano probablemente, y nos vamos a tener que acordar de este momento.
2: Sí, yo la otra vez lo hablaba con el amigo, con Dani, del tema de las terapias de las personas con discapacidad también. Eso
3: no, es tremendo.
2: Esos son avances que por ahí es un año para un avance así. Entonces cada mes, cada sesión que vos no tenés es un retroceso
3: enorme, claro.
0: Bueno, mañana entonces marcha, espero que sea grande, que sea un mensaje, que por lo menos empiece a generar ahí la movilización, la confluencia de alguna demanda, de alguna lucha, porque la crisis, en definitiva, que se ve en la salud es la misma que se ve en la educación, a nivel universitario, secundario, primario, es la misma que se ve, que por lo menos empiece a generar ahí la movilización, la confluencia de alguna demanda, de alguna lucha, porque la crisis, en definitiva, que se ve en la salud

0: crítica y alarmante. Así que mañana marcha federal de la salud. En instantes también la palabra de Kicillof ahí desde la gobernación bonaerense. Nos vamos nosotros, ya llega Poli Zanahoria. Llega Mariano Martín con todo su equipo. Mati McLaughlin, Nico Greenberg y Patri Romero. Gracias también a Alfred Ábalos y Anto Bartolosi. Y a todo el equipo técnico y de redes. Amigos, nos reencontramos mañana a las 2 de la tarde. Francesa, Abrión Flechero, hasta mañana.
1: Pompeanito, a tomar.
0: Del Elisi Brothers, Jera Gaby, hasta mañana.
2: Chau, Mati Blumati.
1: Adiós, Colomba. Adiós.

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1: Muy buenas tardes, aquí están las noticias. En policiales, 9 detenidos en Concordia por un nuevo intento de toma. Heridos de explosión e incendio en 3 ciudades. Y un ex empleado municipal de Paraná fue descubierto vendiendo carnets apócrifos. En deportes, candidatazo. Ya se conoce la gran lista de Portugal para el Mundial 2026, y sí, con Cristiano Ronaldo. El Real Madrid anuncia el adiós de Carvajal, que será despedido por el mismísimo Bernabéu. Y en el ámbito, los hinchas de Patronato respaldan con fuerza el ciclo de Candia y ya se ilusionan con el reducido. Desde el sitio web regional 97.3.com.ar, fueron las noticias de la hora. 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
1: Producido por Charly García y considerado el primer LP del rock progresivo en Argentina, este es el tema que abre el disco debut de Crucis, Todo Tiempo es Posible.

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1: Actualizamos los datos del tiempo. A esta hora la temperatura marca 17 grados, con una humedad del 50%. El reporte indica pleno sol sobre la zona. Te seguimos acompañando con la mejor programación.
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2: Martes de alto voltaje. La Premier League define el título, mientras la Libertadores y Sudamericana entran en zona de clasificación directa. El planeta fútbol se paraliza este martes con una cartelera de auténtico infarto que combina la recta final de la liga más competitiva del mundo con batallas campales en el continente sudamericano. Tanto en Europa como en América, los equipos saltan al césped sabiendo que 90 minutos pueden destruir las ilusiones de toda una temporada o consagrarlos en la gloria, con una agenda cargada de partidos imperdibles desde la tarde hasta la noche. En el viejo continente, la Premier League acapara todas las miradas con dos encuentros que mueven los cimientos de la tabla en su penúltima fecha. El plato fuerte del día arranca a las 15:30 horas y lo protagonizan el Manchester City de Pep Guardiola y el sorpresivo Bournemouth en el Vitality Stadium, donde los ciudadanos están obligados a sumar de a tres si quieren mantener el pulso milimétrico por la corona. Un tropiezo a estas alturas sería catastrófico para los celestes. Un poco más tarde, a las 16:15 horas, el mítico Stamford Bridge se vestirá de gala para recibir el derbi londinense entre Chelsea y Tottenham Hotspur, una rivalidad histórica donde los Spurs buscan arañar puntos clave de cara a las Copas Europeas ante unos Blues que quieren cerrar la campaña de forma digna ante su público.

0: horas en Buenos Aires. Un colosal enfrentamiento en la Bombonera donde Boca Juniors medirá fuerzas con el Cruzeiro de Brasil, en un clásico histórico del fútbol de la región que promete hacer temblar los termómetros. Para completar la jornada de superacción, la Copa Sudamericana no se queda atrás y presenta partidos decisivos en su quinta jornada. A las 21:30 horas, en el mismo momento en que ruede el balón en la Bombonera, el imponente Morumbí será el escenario donde Sao Paulo se ve a las caras ante el aguerrido Millonarios de Colombia en un choque de estilos de alta tensión. El gran cierre de la velada estará a cargo del América de Cali, a las 23 horas, que se jugará la vida en el Estadio Pascual Guerrero contra los argentinos de Tigre, en una batalla táctica donde un error significará la eliminación y el acierto abrirá las puertas a la siguiente ronda del torneo.
1: Actualizamos datos. 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
1: Muy buenas tardes, aquí están las noticias. En policiales, 9 detenidos en Concordia por un nuevo intento de toma. Heridos de explosión e incendio en 3 ciudades. Y un ex empleado municipal de Paraná fue descubierto vendiendo carnets apócrifos. En deportes, candidatazo. Ya se conoce la gran lista de Portugal para el Mundial 2026, y sí, con Cristiano Ronaldo. El Real Madrid anuncia el adiós de Carvajal, que será despedido por el mismísimo Bernabéu. Y en el ámbito, los hinchas de Patronato respaldan con fuerza el ciclo de Candia y ya se ilusionan con el reducido. Desde el sitio web regional 97.3.com.ar, fueron las noticias de la hora. 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

Hola, ¿qué tal? Muy buenas tardes. Estamos comenzando una nueva edición de Pasto y Pintura aquí en Regional 97.3, como hacemos todas las semanas de lunes a viernes en esta frecuencia. También nos podés escuchar a través de internet en regional973.com.ar para estar al tanto de la información, muchas veces local, muchas veces tiene que ver con otros ámbitos, pero lo ideal es estar juntos haciendo radio y estar también bien informados con precisión sobre todo. Te pueden gustar o no las noticias, pero la precisión siempre está, así que estamos ahí al pie del micrófono. En este momento tenemos 17,8 grados centígrados, la temperatura, la humedad 49%, la presión 1013,6 hectopascales, viento del oeste a 8 kilómetros por hora, es lo que hay en estos momentos, es lo que hay. No podemos elegir el clima que nos toque vivir, nos toque transitar. Sí lo podemos elegir de qué manera lo hacemos. Podés estar en tu casa tomándote unos mates, escuchando la radio. Podés estar en el auto, no sé, yendo al trabajo, viniendo, volviendo. Eso, bueno, cada uno sabrá cómo resolverlo. El asunto es estar juntos hasta las 18, por lo menos, con esta horita que hacemos en Regional 97.3, estando en radio en vivo. El resto de los programas, también el resto de la programación, tenemos dos momentos fuertes en vivo, si bien no son locales, son a la mañana de 7 a 9.30, cuando conectamos con el Destape Radio, y a la tarde, a la siesta, a la hora de la siesta, que hay mucha gente que escucha radio a la siesta. Tenemos de 14 a 16 también una conexión con el Destape, pero en ese caso está el programa de Maldita Suerte, ahí está, donde también te mantenés informado, pero con un poquito más de humor y más descontracturado. Eso es lo que estamos ofreciendo. Durante todo el día tenés programación, buena música. También podés leer las noticias en regional973.com.ar, que es el sitio web donde se está actualizando durante todo el día. Así que, bueno, una buena manera de estar informado con información nacional, información provincial y, por supuesto, con la información local. Ayer hicimos una nota que está teniendo mucha repercusión, que es una nota que hicimos a la diputada nacional Blanca Osuna. Quien no la pudo escuchar, se la recomiendo. Mirá, tenés varias opciones para escuchar. Cualquiera de ellas es igual de válida, la podés escuchar cuando tengas tiempo, la podés parar, la podés volver a escuchar o repasarla. Está en YouTube, en el canal de la radio, que es Regional 97.3. Buscás así, regional 97.3, y ahí te encontrás con la nota esta, que la entrevista, que dura bastante, pero tiene muchos puntos y mucha riqueza. También la podés escuchar si sos usuario o tenés cuenta en Spotify. También la podés escuchar ahí. Así que, y si también usás Apple Podcast, también ahí está. Así que tenés por lo menos tres opciones para escuchar a demanda, como le llaman ahora. Viste, como el Netflix, que le llaman a demanda. Bueno, en este caso también podés escuchar las entrevistas. Hay más entrevistas. Y en cualquier caso, ya sea por la plataforma que quieras, por favor, dejanos un like, hacé un comentario. La nota esa da para mucho comentario. Y por supuesto, suscribite al canal, suscribite a seguir escuchando
las entrevistas que vamos subiendo. Así que bueno, hechas las ventas, hechas las presentaciones de este martes 19 de mayo del 2026, nos vamos a escuchar un poquito de música aquí en Regional. Esto es Adiós de Gustavo Cerati. Un adiós para comenzar el programa.

0: Bien, seguimos aquí en Pasto y Pintura, en Regional 97.3, y en este momento estamos en comunicación con Carlos Nuz, que es integrante del grupo de agrupación Rural Bike del Paraná, con el que vamos a charlar acerca un poco de la actividad del ciclismo rural. ¿Qué tal, Carlos? Muy buenas tardes, Octavio Valle lo saluda.
1: Hola, ¿qué tal? ¿Cómo está? Buenas tardes y bueno, muchas gracias por comunicarse conmigo y bueno, para interiorizarse un poco de lo que va a ser el evento de este domingo.
0: Bien, antes de meternos en el evento, te pregunto acerca de un poco la historia, cómo surge Rural Bike del Paraná.
1: Bueno, mira, justamente en Sauce Pinto fue la primera carrera que se realizó. Yo vengo de un grupo de ciclistas que siempre salíamos a rodar por las calles rurales y siempre nos preguntábamos qué bueno que estaría hacer una carrera y terminar, no sé si por ahí conocen esa zona, pero en un camino de tierra que va desde San Benito a Sauce Pinto se llega por una subida muy larga, muy empinada, la verdad que costaba siempre llegar y bueno, decíamos, ¿por qué no hacer una carrera acá con llegada justamente en este cuesta arriba? Fue así que surgió. Ajá. Y bueno, después se fueron dando otras competencias en la zona de las aldeas alemanas, que son muy lindos escenarios, paisajes muy vistosos. Uh-huh. Así que bueno, ahí se empezaba a desarrollar distintas actividades, todas relacionadas con el ciclismo. Y bueno, hoy llegamos ya a Sauce Pinto con la octava edición de esta competencia.
0: Octava edición, es decir que hace, y es una por año, o sea, 8 años hace que están.
1: Correcto, una por año, exactamente. Bien.
0: Qué bueno. Sí, conozco la subida, me tocó hacerla una vuelta con viento en contra incluso. No la hice más, por supuesto. ¿Cómo ha sido la evolución de este grupo? Porque tienen varios eventos. Estaba revisando la página y veo que hay varios. No es únicamente ese el que tienen, ese es el que se viene ahora el fin de semana, pero durante el año hacen unos cuantos.
1: Sí, en total ahora estamos haciendo propios 4 por año.
0: 4 por año.
1: Tenemos desafíos Sauce Pinto, sí. Después la otra que tiene gran convocatoria es Aldea Brasilera Rural, es también una competencia similar en Aldea Brasilera. El año pasado sumamos una fecha en Aldea Spassenkutter, que también le gustó mucho a los ciclistas, es un lindo lugar y el pueblo es muy atractivo. Y después ya también tenemos saliendo un poco de lo que es el Rural Bike, que por ahí son distancias no tan largas, puede ser de 60 kilómetros.
0: Sí.
1: Adicionamos un rally, que el rally sí es una distancia más larga, estamos hablando de distancia de más de 80 kilómetros.
0: Claro.
1: En este año se hizo el Tour de las Aldeas, se llama así, y bueno, se va rotando por distintas aldeas, y este año fue de 100 kilómetros.
0: Ah, bien.
1: Así que tenemos esos 4 eventos y después también se participa en otros eventos más que hay otros organizadores, obviamente, acá en la zona, con eventos muy, muy lindos también en la zona y también en toda la provincia. Y bueno, estamos ahí siempre participando y aportando lo que es el ciclismo en la región.
0: Esto estamos hablando de ciclismo competitivo, ¿no es cierto? Porque acá en Oro Verde, donde está la radio, por ejemplo, hay veces, también una vez al año, suele pasar este recorrido que se hace de las 7 iglesias y todo, y bueno, ahí es como que se visualizan más, digamos, la cuestión, pero esto estamos hablando, en el caso de ustedes, de ciclismo competitivo.
1: Correcto, sí, estamos hablando de competencia. Acá se divide en categorías por edad. Hay categorías de diferentes distancias también, porque obviamente algunos empiezan a arrancar y hasta que el ciclismo por ahí exige un poquito de tiempo, ¿no? Cuando uno recién arranca, exige dedicación, tiempo, hasta que por ahí empieza a agarrar un poco más de pedal, como decimos, claro. Y bueno, pueden ir a competir a distancias más largas con corredores de más experiencia. Pero sí, es competencia y la verdad que podemos dar gracias que tenemos un muy buen nivel de corredores en la región, tanto de la provincia de Entre Ríos como de la vecina provincia de Santa Fe. La verdad que hay unos corredores muy, muy bueno que siempre están haciendo podios en competencias de nivel nacional, así que contentos con eso porque la verdad que el nivel es muy alto.
0: ¿Qué cantidad de ciclistas más o menos en general se acercan a practicar en los eventos estos que organizan ustedes?
1: Ajá, claro, tenemos una concurrencia que oscila en los 200 corredores.
0: ¿200?
1: A veces un poco más, a veces sí, a veces un poco más, a veces un poco menos. Ahora, por ejemplo, en el Tour de las Aldeas largaron 186 corredores. Y para esta edición de Desafío Sauce Pinto, yo creo que vamos a estar superando los 200.
0: Es un numerazo eso. Sí.
1: Sí, la verdad que sí. En comparación con otros eventos de la zona, la verdad que sí, damos gracias por la cantidad de personas que vienen.
0: Claro, sí, no, la verdad que la verdad los veo siempre por fotos y eso, y no me hacía esa idea de que fueran cerca de 200 ciclistas, porque me parece, si bien veo también cuando uno sale así, hay mucha gente andando en distintos horarios, rutas o caminos rurales también, y no todos salen, digamos, por recreación, supongo que se están preparando para este tipo de eventos. Exige una preparación bastante exigente, me parece.
1: Claro, sí. Como lo decía, hay mucha gente que lo practica, obviamente, de manera recreativa. Podemos decir que la pandemia un poco cambió eso. Ya venía el ciclismo desarrollándose, creciendo mucho. Y la pandemia hizo el impulso que estaba necesitando y mucha gente se volcó al ciclismo. Y bueno, pero así arrancan también. Primero el cicloturismo recreativo, después uno ya empieza a sentirse un poquito mejor, ya andar más kilómetros, ya empieza a ver las carreras y se empiezan a enganchar y así uno va evolucionando también en el deporte.
0: Claro. Sí, lo entiendo. Y para este desafío de Sauce Pinto, que va a ser el día 24 de mayo. ¿Cómo se están preparando?
1: Correcto.
0: ¿Cómo han recibido ya muchas inscripciones?
1: Sí, por supuesto, siempre recibimos consultas de todo tipo, todos están esperando información del circuito, qué condiciones están, que si tiene subida, si los caminos están parejos, así que todo ese tipo de consultas tenemos. Y también de ciclistas nuevos que por ahí es la primera vez que van a venir, que escucharon hablar, que otros le dijo que está bueno, que los lugares están lindos, y bueno, la verdad que se están enganchando. Y este año tenemos ciclistas de Corrientes, se me viene ahora en la cabeza la ciudad de Goya, que queda bastante retirada de acá de la capital entrerriana.
0: Ah, mira.
1: Siempre mucho público de Santa Fe, de la zona de Rosario, y también están viniendo de Córdoba.
0: Eso me llamó la atención cuando dijo de Santa Fe, pero ahora me está agregando más ciudades todavía.
1: Claro, sí, me refería por ahí a Santa Fe provincia.
0: Claro.
1: No Santa Fe ciudad, Santa Fe provincia.
0: Claro.
1: Exacto. Sí. Ah. Sí, en Santa Fe, por ejemplo, hay dos ciudades que tienen mucho desarrollo de ciclismo, que por ejemplo Esperanza, Rafaela, uh-huh. Y son localidades, esas ciudades, más las localidades por ahí que están rodeando esos centros, vamos a decir, también hay mucho desarrollo de ciclismo y ciclistas de muy buen nivel.
0: ¿Y cómo es el ambiente? Porque veo que a veces andando ahí en alguna ruta hay buena onda entre los ciclistas, digamos. ¿Eso también se traslada a los eventos que organizan ustedes?
1: Sí, eso siempre. La verdad que el ciclismo es un deporte de mucha amistad. Los ciclistas van con la familia, van grupos de amigos, van a disfrutar del día, el lugar, al margen que sea competencia, ¿no? Estamos hablando de una competencia donde es el uno mismo contra el resto de los ciclistas.
0: Claro, claro.
1: Y pone a prueba el físico, ¿no? El que uno tiene, lo que entrenó. Y, y con eso o se gana o se pierde, y después se bajan de la bicicleta a charlar, y que viste que siempre surgen conversaciones, y ahí se genera un lindo ambiente de amistad. La verdad que eso tiene el ciclismo, y lo mismo pasa en la semana con los entrenamientos. Siempre están los que se juntan, se conocen capaz en una carrera, pues, che, vos entrenás en algún lado, y ya se pasan el teléfono, y bueno, se coordinan para salir, ya empiezan a entrenar juntos, y así se va tejiendo lindas amistades en el ciclismo.
0: En este momento no hay lugares así específicos, como por ejemplo podría ser un velódromo en la zona de Paraná y acá alrededores, que pueda de alguna manera dar entrenamientos más seguros. Hay que salir a la ruta nomás.
1: Sí, acá en Paraná, por ejemplo, hay un circuito, que es el circuito Pucheta, está en la zona de el Club Interprofesional, que está sobre calle Miguel David.
0: Sí.
1: En esa zona, ahí entre, a ver cómo te puedo decir, entre Bonel y la nueva circunvalación que se está haciendo justamente en este momento.
0: Sí.
1: Ahí está el circuito, que es asfaltado. Bueno, ahí se realizan competencias, pero de rueda fina, como decimos algunos.
0: Claro, sí.
1: Con bicicletas, ya sea pisteras o ruteras.
0: O ruteras, sí.
1: Después, todo lo que es la competencia de mountain bike, por lo general lo que se utiliza son caminos de tierra rurales.
0: Claro.
1: No se transita tanto por la ruta. Uh-huh. Y a los que salen por ruta, la verdad que acá en Paraná tenemos que decir que estamos muy bien en comparación de otras ciudades. Acá en Paraná se usa mucho una ruta interna que va desde Oro Verde hasta Crespo, llega esa ruta.
0: Sí.
1: Es una ruta interna que tiene varios pasos por distintas localidades. Pasa por Tezanos Pinto, Villa Fontana, Echeverre, Racedo. Claro, entonces no es una ruta muy transitada, sino más bien usada por la gente ahí del lugar que la usa para acceder a su campo o a esos pueblos. Así que es una ruta que es bastante amiga para lo que es el ciclismo en sí. Incluso nos suele, cada vez que pasamos, siempre con algún camionero, siempre nos saludamos porque nos terminamos conociendo con la gente que cruza siempre.
0: Eso...
1: Así que en ese sentido, en Paraná creo que tenemos, la verdad, una buena alternativa para el ciclismo, cosa que por ahí en otras ciudades no pasa. No hay rutas o accesos donde se pueda dar una buena convivencia, ¿no? Así que en ese sentido somos afortunados acá en Paraná.
0: En esa ruta, lo que he notado es justamente eso, que se respeta bastante al ciclista. No así en otras, por ejemplo, la ruta 11, acá si la autovía, o cuando termina la autovía ya es otro cantar, digamos. Pero en esa ruta, por suerte,
1: claro,
0: la verdad
1: sí.
0: Que yo le tenía bastante miedo en una época, pero la verdad que dentro de todo, tampoco es que me largo a hacer mucho, pero he notado eso, que el camionero, el automovilista... Te cuento, por ejemplo, una vuelta venía en un caminito de tierra, un día de esos que está la brosa totalmente suelta, y el camionero paró para no taparme de brosa, por ejemplo. Pero te juro, paró el camión.
1: Bueno, eso se nota mucho en los caminos de tierra. A veces viene la camioneta, obviamente, de gente ahí del campo, y ve un grupo de bicicleta, o bueno, no necesariamente un grupo, por ahí solo me ha pasado, y frenan, porque vienen levantando tierra, obviamente, frenan, saludan, la verdad que eso es destacable de la gente.
0: Sí. Una consulta que me tiene ahí, es bastante particular, pero estaba viendo incluso ahí el reglamento. ¿Qué pasa con las bicicletas, esta avanzada, de muy, muy marketinera, que le llaman de gravel? ¿Pueden participar en los eventos? ¿No pueden participar? ¿Cómo se las considera?
1: Correcto. No, por ejemplo, en esta oportunidad hay una categoría especial para las bicicletas gravel.
0: Ah, mira.
1: Sí, pero por ejemplo, hasta ahora, bueno, estuve viendo un poco la lista de inscriptos, hay creo que 12 participantes inscriptos para esa categoría.
0: Ah.
1: Es un tipo de bicicleta que todavía está en desarrollo.
0: Claro.
1: está entrando bastante más en el mercado. Antes no se veía tanto, había muchos menos participantes, pero incluso se los integraba a las bicicletas de mountain.
0: Ah, mira.
1: Se los hacía largar todos juntos, vamos a decir, era uno o dos por categoría. Y bueno, ahora ya empezaron a sumarse un poquito más, y bueno, ya se abrió una categoría exclusiva para esas bicicletas. Y bueno, están empezando a copar el mercado. Algunos ciclistas se sienten por ahí un poco más cómodos con esa bicicleta.
0: Claro, ¿van más rápido o no?
1: Y bueno, eso es relativo. siempre decimos que cuando empieza un cuesta arriba o hay viento en contra, ahí las bicicletas te abandonan y quedan las piernas nada más para hacer fuerza. Pero bueno, tienen diseño, son livianas, por ahí las cubiertas que tienen son un poquito más rodadoras.
0: Claro.
1: Entonces por ahí se puede tener un poquito más de beneficio en ciertos terrenos, ¿no?
0: Claro, sí. Bueno, Carlos, te agradezco muchísimo, pero quisiera que antes, bueno, recuerdes, digamos, este evento del desafío Sauce Pinto y cómo anotarse y cómo llegar y participar y, bueno, los costos, qué costo tiene, eso, por favor, para quienes están escuchando, bueno, si quieren anotarse y si están a tiempo todavía.
1: Bien, sí, están a tiempo. La inscripción cierra este jueves, ese es el último día para inscribirse. Lo pueden hacer, pueden consultarlo en un evento, está creado el evento en Facebook, que se llama así, Desafío Sauce Pinto.
0: Ajá.
1: Lo pueden encontrar ahí, también está la página de Rural Bike del Paraná en Facebook, donde está también toda la información, y de ahí pueden ingresar al evento.
0: Uh-huh.
1: También tenemos Instagram, también la cuenta Bien. Se llama Rural Bike del Paraná, también se sube distinta información y está el link también ahí para inscribirse. Se entra a un link de inscripción donde se ponen los datos personales, se elige la distancia a la que uno quiere participar.
0: Uh-huh.
1: Y el pago se hace por transferencia, que en este momento está a 38.000 pesos la inscripción para las distintas distancias y categorías. Uh-huh. Salvo las categorías menores, que son los más chicos, por ahí siempre se cobra un poco menos a los chicos para incentivarlo un poco a que se introduzcan en este ámbito del ciclismo.
0: Uh-huh.
1: Y está prevista, bueno, como te decía, la inscripción cierra el jueves, y está prevista el inicio de la acreditación a partir de las 9 el día domingo, a donde el corredor llega, recibe un kit de inscripción, se retira la placa con el número identificatorio.
0: Uh-huh.
1: Y ahí se puede realizar también el pago.
0: Ah, bien.
1: Y a las 11 de la mañana está prevista la largada, donde largan todas las categorías. Separadas, ¿no? Por 1 o 2 minutos, según el caso, pero largan todas juntas.
0: ¿Todas hacen el mismo circuito?
1: Todas hacen el mismo circuito, que este año es de 15 kilómetros la vuelta.
0: Uh-huh.
1: Y bueno, hay categorías promocionales que hacen 2 vueltas, y las categorías competitivas hacen 4 vueltas, completando un total de 60 kilómetros.
0: Bien, bien, bien. Bueno, te agradezco muchísimo la comunicación. La verdad que hace rato que me interesaba tomar contacto con este mundo del ciclismo y con la gente que lo lleva adelante, como están haciendo ustedes desde su agrupación. Así que yo te agradezco muchísimo la comunicación.
1: No, te agradezco también por el llamado, por la comunicación y por interesarte en este deporte, que la verdad que es muy lindo. Una vez que uno se engancha, se apasiona y pasa a ser ya un estilo de vida, y es muy saludable la bicicleta, así que bueno, invitamos a todos a que se sumen a esta movida.
0: Bien, lo vamos a hacer seguimiento al tema del Rural Bike. Te agradezco muchísimo, un abrazo.
1: Chao, hasta luego, gracias.
0: Bueno, ahí pasó Carlos Nuss, de Rural Bike de Paraná, hablando del Rural Bike, pero también de este evento que se viene, del desafío Sauce Pinto, la octava edición, el día 24 de mayo, ya sabés, a través de Facebook, Instagram y alguna otra red social, buscas Rural Bike del Paraná y te anotás ahí.

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4: NBA, batalla campal en el Madison Square Garden por el trono del este entre los Knicks y los Cavaliers. La postemporada de la NBA ha ingresado en su etapa más dramática y electrizante. El mítico Madison Square Garden de Nueva York se vestirá de gala este martes a las 21 horas, horario de Argentina, para abrir las finales de la Conferencia Este. No se trata de una serie más. Los New York Knicks, terceros preclasificados, y los Cleveland Cavaliers se verán las caras en un choque al mejor de 7 partidos que promete ser de dientes apretados. La previa expone realidades muy distintas en cuanto al desgaste físico. Por un lado, los Knicks llegan a esta cita con una ventaja considerable de descanso, tras haber despachado con extrema contundencia a los Philadelphia 76ers en las semifinales de conferencia por un aplastante 4-0. El conjunto neoyorquino ha transformado su estadio en una auténtica fortaleza durante estos playoffs. Apoyándose en una identidad defensiva sumamente física, el dominio absoluto de los rebotes y la brillante conducción de su base estrella, Jalen Brunson, quien llega encendido y secundado por piezas clave en ambos costados de la cancha, como Karl-Anthony Towns y Mikal Bridges. La otra cara de la moneda la presentan los Cleveland Cavaliers. Los de Ohio llegan con los tanques de combustible al límite, pero con el orgullo por las nubes tras una desgastante batalla en semifinales contra los Detroit Pistons, una serie física y sumamente cambiante que exigió el máximo de sus figuras. El ataque de los Cavs dependerá en gran medida de lo que pueda generar su jugador franquicia, Donovan Mitchell, un especialista en encenderse bajo las luces de los escenarios más imponentes del mundo. Para que Cleveland tenga opciones de romper la localía en la Gran Manzana, necesitará con urgencia que su banco de suplentes y su juego interno den un paso al frente para contrarrestar la intensidad física que impondrá Nueva York desde el salto inicial.
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17:41, seguimos aquí en Pasto y Pintura, en Regional 97.3, hasta las 18. Y en este momento lo que hacemos es actualizar los datos del tiempo. Tenemos 17,7 grados centígrados, la humedad 50%, la presión 1013,4 hectopascales, el viento del oeste a 8 kilómetros por hora, así que bueno, a seguir escuchando radio en casa si te podés quedar, y si no, bueno, entra en calor bailando, como por ejemplo hacen los auténticos Decadentes y Miranda.

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Una de las noticias que está circulando desde ayer y que da cuenta el sitio de la radio regional 973.com.ar es que en Concordia hubo 9 detenidos por el intento de tomar un sindicato. No es un cualquier sindicato, es el archiconocido sindicato de la fruta ahí en Concordia, que siempre tiene alguna cosa para aportar. Dice, un amplio operativo policial se desplegó durante la mañana en la sede gremial de calle Saavedra. Por orden judicial, 9 personas fueron desalojadas tras ingresar por la fuerza al edificio. En las últimas horas, un grupo de 9 personas, 7 hombres y 2 mujeres, irrumpió en la sede del sindicato de la fruta que está ahí en la ciudad de Concordia. El objetivo de la incursión era tomar el control del inmueble en el marco de una violenta disputa por la conducción del gremio. Fuentes policiales confirmaron que los involucrados ingresaron tras romper un candado de la puerta de acceso. El hecho es un nuevo capítulo del conflicto que ha escalado en los últimos meses, donde distintos grupos enfrentados se disputan la legitimidad por administrar la institución. Ahí hace años, años que el sindicato es conducido por, o estuvo conducido durante años por Alcides Camejo, y en este momento las 9 personas que, bueno, fueron detenidas y trasladadas a la jefatura policial quedaron a disposición de la justicia. Pero están estos justamente responden o estarían respondiendo al exsecretario general Alcides Camejo. Este dato agrava la interna gremial allí en la ciudad de Concordia, que ya registró otros episodios recientes de ocupación por parte de un grupo opositor que responde a una intervención nacional. Así las cosas están bastante complicadas ahí en la ciudad de Concordia por justamente este tema que ya viene desde hace mucho tiempo. Dice, el punto de quiebre fue en el mes de diciembre, donde el control del sindicato tuvo un hito determinante cuando se oficializó la intervención a cargo de Iván Amaro. Esta es la intervención nacional. Bueno, si querés conocer un poco más de esta y otras noticias, podés ingresar en regional973.com.ar y ahí encontrás la información actualizada durante todo el día. También está vigente un canal de WhatsApp donde te suscribís y ahí recibís las noticias, no todas las noticias, pero sí las más importantes, las que tienen que ver con el día a día, con las más cercanas al vecino y a la vecina de Oro Verde. Son parte de toda esta movida que estamos haciendo desde Regional 97.3, que no solamente tienen que ver con la radio, sino con estar presente en las redes, en dar información a través del sitio web que hacen y van complementando todo un circuito que se realimenta durante todo el día para que estés informado de la mejor manera. Así que bueno, ahí vamos, ahí vamos. Ahora no nos vamos, pero están los babasónicos diciendo bye bye.

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Bien, llegamos al final de este pasto y pintura del día martes 19 de mayo. Mi nombre es Octavio Halle. Nos estamos reencontrando mañana a partir de las 17 aquí en Regional 97.3. Quédate porque ya sigue en un ratito música y mates. Por supuesto que también antes están las noticias de la hora, que son las noticias que tenemos desde el sitio regional 973.com.ar. Ahí, como te contaba, se van renovando durante todo el día y cada hora tenemos el boletín informativo que sale aquí en la radio. Así que, te decía, a las 18, después de las noticias de la hora, arranca música y mates, como para tener una compañía mientras haces la mateada de la tarde, o si estás en el negocio, hay negocios que suelen escuchar, ahí está Carnicería Mi Ilusión, que ya suelen escuchar suelen escuchar la radio, no sé si este programa, porque cuando estoy nunca fui, pero sí sé que la radio la suelen escuchar, así que también le mandamos un saludo grande. También a la gente de Panamá suelen escuchar suelen escuchar la radio, no sé si este programa, porque cuando estoy nunca fui, pero sí sé que la radio la suelen escuchar, así que

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1: Muy buenas tardes, aquí están las noticias. En país, el BCRA reconoció que pagó casi $18 millones de intereses a Estados Unidos por el swap. El dólar oficial subió 5 pesos y cerró en $1,420. Milei cumplió otra orden de Trump, desactivó el swap con China. En Entre Ríos, se realiza la primera actividad dentro del programa Camino al Fisher. Desarrollo Humano inició la entrega de frazadas a gobernoses ante la llegada del invierno. ATER inició ciclo de capacitaciones sobre información tributaria para profesionales en ciencias económicas. Desde el sitio web regional 97.3.com.ar, fueron las noticias de la hora. 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

0: Gracias.
1: Un fuerte aplauso para No Te Va a Gustar, por favor.
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3: Un buen mate mejora ampliamente cualquier día, no importa si está nublado, si hay solcito, mientras haya un mate y un ratito para frenar y despejarse, todo se siente distinto. A Música y Mates por la Ruta de la Yerba Mate, ahora llega una linda canción.

0: los únicos números que les interesa a un buen matero. 70-80 grados es la temperatura ideal. El agua en el punto justo le da mejor sabor, más duración y energía. ¿Escuchamos música? Dale.
1: Hola, me llaman Romeo. Es un placer

Seguimos con estos números que solo le importan a un buen matero. 1 a 2 litros por día, la medida justa, es la cantidad ideal para disfrutar sus beneficios, mejor si lo distribuís entre mañana y tarde. Ahora, momento de compartir buena música.

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2: Automovilismo, Alex Palou clava la pole en Indianápolis mientras la Fórmula 1 recalibra sus motores para Canadá. Las últimas horas han sido de pura adrenalina en los talleres y circuitos del motor más importantes del planeta. En Estados Unidos, el español Alex Palou dio un golpe de autoridad histórico este lunes al asegurar su segunda pole position para las legendarias 500 millas de Indianápolis de la IndyCar. El bicampeón de la categoría voló sobre el óvalo de Indiana, deteniendo los cronómetros con un promedio de velocidad escalofriante que le permitirá largar desde la posición de privilegio el próximo domingo. El piloto se mostró sumamente confiado de cara a la mítica carrera, asegurando que el ritmo de su monoplaza le da serias chances de pelear por la victoria, mientras que la otra cara de la moneda la vivieron Caio Collet y Jack Harvey, quienes fueron penalizados tras las revisiones técnicas y relegados al fondo de la grilla. Cruzando el Atlántico, el búnker de la Fórmula 1 arde en discusiones técnicas tras confirmarse los últimos ajustes al reglamento de unidades de potencia de cara al Gran Premio de Canadá. Las escuderías líderes McLaren, Ferrari y Red Bull vienen de una paridad brutal en Miami, donde Lando Norris sorprendió a todos con un rendimiento superlativo. Para la cita en el circuito Gilles Vigenau, se estima que las nuevas modificaciones en alerones delanteros y suspensiones le darán a los monoplazas una ganancia de hasta 0.3 por vuelta. La expectativa es total, ya que el trazado canadiense será el juez definitivo para ver si Mercedes puede sumarse a una lucha por el campeonato que, hasta ahora, está más abierta y apretada que nunca.
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1: ...45 grados de inclinación, el secreto de la famosa montañita. Esta inclinación permite regular mejor la temperatura, evitar que se tape la bombilla y que el matecito dure más. Ahora, música y mate por la ruta de la yerba mate, y le damos la bienvenida, claro, a una linda canción.

Conclusión matera. El buen mate no es suerte, es cuestión de saber cómo, cuánto y a qué temperatura cebarlo. Seguinos en las redes, dale, contanos si tenés algún secretito, para compartir con nosotros. Música y Mates Radio el Instagram, Música y Mates el Facebook. Tiempo de música en Música y Mates por la ruta de la yerba mate.

El mundo sin matecito sería un completo error. Gracias por habernos acompañado en esta hermosa aventura matera. Mañana regresamos para seguir disfrutando mucho más. Te voy a estar esperando, no me falles. Chao.

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1: Muy buenas tardes, aquí están las noticias. En país. El Banco Central de la República Argentina reconoció que pagó casi 18 millones de dólares de intereses a Estados Unidos por el swap. El dólar oficial subió 5 pesos y cerró en 1420. Milei cumplió otra orden de Trump, desactivó el swap con China. En deportes. Candidatazo, la gran lista de Portugal para el Mundial 2026, con Cristiano Ronaldo. Real Madrid anuncia el adiós de Carvajal, que será despedido por el Bernabéu. Patronato, los hinchas respaldan el ciclo de Candia y se ilusionan con el reducido. Desde el sitio web regional 97.3.com.ar, fueron las noticias de la hora. 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

0: Actualizamos los datos del tiempo. A esta hora la temperatura marca 16 grados, con una humedad del 58%. El reporte indica pleno sol sobre la zona. Te seguimos acompañando con la mejor programación.
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0: Son las 19:39.
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1: Muy buenas tardes, aquí están las noticias. En el ámbito deportivo, atención porque hay un candidatazo, la gran lista de Portugal para el Mundial 2026, con Cristiano Ronaldo. Además, el Real Madrid anuncia el adiós de Carvajal, que será despedido por el Bernabéu. Y hablando de nuestro fútbol, en Patronato los hinchas respaldan el ciclo de Candia y se ilusionan con el reducido. Pasamos a las novedades de Entre Ríos. Se desarrollaron acciones de prevención del suicidio en Paraná, Federación y Diamante. Por otra parte, se realiza la primera actividad dentro del programa Camino al Fiser. Y ante la llegada del invierno, Desarrollo Humano inició la entrega de frazadas a gobiernoses. Desde el sitio web regional 97.3.com.ar, fueron las noticias de la hora. 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

En este momento del día, te invitamos a frenar un poco. A dejar afuera el ruido, las urgencias y las explicaciones innecesarias. Solo unos minutos para escuchar, para pensar, para respirar distinto, donde todo parece pedir un ritmo más calmo. Estas palabras no vienen a darte respuestas, sino a acompañarte con una reflexión. Porque a veces, lo único que necesitamos es una pausa bien hecha. A veces el otoño llega, y con él, la sensación de límite. Los días se acortan, la luz baja antes, el cuerpo pide abrigo. En otoño 2026, ese límite también puede ser interno. Un no, no es rechazo, es una elección. Es marcar un borde para que lo que está dentro no se desgaste. Es reconocer que tu tiempo, tu energía y tu calma tienen valor. Cuando dices que sí a todo, algo se rompe en silencio. Se rompe el descanso, la concentración, el entusiasmo, y el cansancio se acumula sin darse cuenta. Piensa en una cosa que podrías dejar de hacer sin culpa, una demanda que no es tuya, una expectativa que no te pertenece. Decir que no también es una forma de amor hacia ti, hacia los demás, porque un sí forzado nunca es del todo sincero. Es del todo sincero. Gracias por quedarte hasta aquí. Por regalarte este momento, que esta reflexión no sea un punto final, sino una idea que te acompañe un rato más, en el silencio, en el descanso o en el comienzo de lo que sigue. Recordá que bajar un cambio también es avanzar. Nos volvemos a encontrar en el próximo momento de pausa.

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